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0: Gordísimo, pero la verdad es que Rafa lo estimo, es mi amigo. Yo estoy muy agradecido con él porque es de los pocos panistas que cada vez que hemos invitado viene. Es de los pocos panistas que cada vez que, por ejemplo, fue al aniversario de Chihuahua News. Entonces, para mí, el que haya ido al aniversario de Chihuahua News, pues es un agradecimiento muy grande porque, pues, era una fiesta morenista, ¿verdad? Luis, estaban todos los diputados de Morena, estaban todos los dirigentes de Morena, estaban todos los alcaldes de Morena y él era el único panista. Mire, ahí está el video de cómo llegaron Anya y Rafa. ¿Quieres, pues, si quieres ponlo con audio, lo podemos escuchar? ¿Se escucha o no? Sí, a ver. Vamos a hacerlo con audio.
1: Hasta luego. Me despido.
2: Muchas gracias.
1: Yo me voy aquí con un rote. Piense fuerte.
3: Gracias. Gracias
0: a todos. ¿Eh? ¿Qué opinas, productor? ¿Cómo lo viste? Yo aquí le digo qué dice el productor. Dice, pues es un video como de despedida, de vigor. No, me si te aferra. Ah, no, ¿cómo cantaba la de qué difícil se me hace mantenerme en este viaje lleno de la trans? Ah, no, lejos, ¿verdad? Ahí está, mira, ahí está. Qué difícil se me hace cargar todo este equipaje lejos de la tranza y la corrupción. De María Eugenia Campos Galván, que es una alcohólica y una corrupta. Bueno, se va Rafael Loera con su roca, Anya. A mí se me hizo muy bonita esa parte que dice, bueno, que yo no, habrá hecho cholo, a lo mejor dijo ruca en lugar de roca. De cholo, pero ahí el subtítulo le puso roca. Lo que sé es que ya se le está quebrando la voz, ¿verdad? Cuando dice eso, dice, me voy con mi roca y luego ya termina. No nos estamos burlando, es mi amigo. Yo le marqué varias veces, le marqué dos veces, no me contestó y por la noche ya me dijo que. Disculpa, carnal, nos hablamos después. Fue un día muy ocupado. Pues sí, muy ocupado. Pero al mismo tiempo, yo creo que hace un buen trabajo, Rafa, cuando estuvo en la secretaría. No sé si cumplió o no cumplió con las metas que María le pidió para el encargo. No sé si cumplió o no cumplió con lo que le estaban solicitando. Pero, pues, yo sí lo vi ayudar a mucha gente, lo vi ser un secretario que atendía a personas, que ayudaba a personas, que se preocupaba por personas, lo vi ser un secretario humilde, también me tocó verlo ser enojón, no como secretario, sino en sus entrevistas, duro, recio, no dejado, y pues ya no quiero verte, ¿no? ¿No lo viste tú, Luis? Lo mandé ahí para el programa de hoy, ¿no? No lo mandé. Changos. Pero bueno, mira, aquí está. Ahí está, se lo mandé. Está muy bueno, la verdad. Está muy bueno ese bebé. Dice, saludos al Chihuahua Naked News, el maníaco de la noticia. ¿Para cuándo volvemos a ver con los del punto G? ¿Cuándo se juntan ¿cuándo juntan? ¿Cómo dice? ¿Cuándo se juntan para esa reunión de modelos de prendas peruanas? Ánimo. Cuando me inviten los del punto G, vamos, y aquí siempre están invitados también. Entonces, cuando gusten acá. Oye, como que eliminé un comentario sin querer, o lo oculté. A ver si tú lo puedes rescatar. Alguien ahí escribió. Y no alcancé a verlo. Pero bueno, él dice por acá Patricio, por eso lo despidieron. ¿Por qué, Patricio? Patricia, dice Raúl Gaitán, saludos, me gusta mucho su programa, me tocó conocerlos en Juárez, estaban transmitiendo en una carpa. Ah, saludos, Raúl, muchas gracias. Hoy hablando de Raúl Gaitán, pero este es primero Saucedo, Raúl Saucedo. ¿Ya viste qué flaco está Raúl Saucedo? ¿Qué le pasó? Oye, ¿qué pasó? Yo vi que le entregó una placa, a ver si la puedes poner, ¿la tienes? No le tomé screenshot, pero vi que le entregó una placa al embajador de Alemania en México, pero lo vi y dije, ¿qué le pasó? Está flaquísimo Raúl Saucedo Gaitán. Saludos, espero que sea por decisión, mi querido amigo. Espero que no sea por una enfermedad. Te quiero mucho. No, ya sé que no, si no ya nos hubieras contado y ya sabríamos porque tú sabes que realmente te queremos. A ver, vamos a ver el meme, mi querido productor, por favor. Ahorita se supone que. ¿Cómo se llama? ¿Qué no se supone que hoy le tocaba venir a Javi? ¿Dónde está Javi? ¿Qué no se suponía que hoy le tocaba venir? ¿Que ya viene? Ah, bueno, saludos a mi amigo Javi para que recordemos videos de la vieja política. Ahí está, a ver. Ya no quiero verte nunca más. Es mejor la versión en español, porque este dice: I don't want to play with you anymore. Ya no voy a jugar contigo nunca más. Pero es mejor la versión en español. Ya no quiero. Se ve muy triste, es un sueño muy feo. Ponla, ponla. ¿Cómo va la canción? Aquí la pongo yo, güey. La de cambios, ¿cómo va? ¿No te acuerdas cómo va? La de. Pobrecito, pobrecito mi Rafa. Parece que no es mi compa, pero.
4: ¿No te acuerdas cómo va?
0: Ahí va. Ay, se está escuchando. Muy
4: de.
0: bien, y con lujos. Todo poseía.
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0: Día que canto. Pues todo fue de mi elección. A ver, pon el videito, pon el videito y el meme. Oh, aparece un intruso. Te quiero, Rafa Loera. Discúlpame, pero pues es el coto. Tú sabes cómo chivo. Fui temido y respetado. ¡Pero se acabó! Ah, no, esa parte apenas va. Sí, pero pone el video cuando se está yendo. ¡Fui temido y respetado! ¡Pero se acabó! Y perdí el amor de quien he amado yo. De los cambios extraños que hay en mí. Ah, raza. Bueno, nunca nos pusiste el video, productor. Nos arruinaste el momento. Dice: Oiga, ya no va a haber debate con los panistas conservadores de ultraderecha, Progres Opus Dei. Pues no sabemos, ¿verdad? Ya no nos mandaron mensajes. ¿Se trabó el programa? ¿Sí estamos o no? Sí, pues que. Ah, ok. Dice. Pues mire, nosotros si vienen con gusto, pero pues la verdad es que no nos han escrito. Habíamos quedado de que el jueves, pero no nos han escrito. Pero bueno, dice por acá más comentarios. Ah, dice el Javi Torres que ahí viene, que ya no tarda, que ya viene para acá. Bueno, también. ¿A poco? Ah, no. Es que, mire, me acaban de mandar una imagen. ¿Lo ponemos, productor? No, está muy fuerte. Está muy fuerte, pero. ¿Será? ¿Cambios extraños que hay en mí? ¿Será? A ver, ¿usted qué opina? No, yo digo que no. No creo que esté autorizado. No, sí está fuerte por lo que dice abajo. Dice, Rafita Loera. Van a pensar que le hice yo, porque yo soy el único que le dice Rafita Loera. Rafita Loera aquí en Morena. Te esperamos. Y ser nuestro gallo para la presidencia municipal. No dejes que dice. No dejes que se ahoguen los sueños de la gente en los ríos. ¿Cómo? No, hombre, ¿no? No, no, no, no, no. Yes. ¡Usted cante con Rafa Loera! ¡Fui temido y respetado! ¡Pero se acabó! De perdí el amor de Maru Campos. Quiero...

0: Ay, Dios. Bueno.
1: ¡Piu, piu, piu! ¡Piu, piu,
0: Sí, me siento tentado, producto. Ah. No, nos van a quitar el copyright. Bueno, méteme a mí mejor. Estoy tentado a hacer un video. Se enojará Rafa si hago un video con esa canción. Se enojará. Bueno, entró el Lupillo Rivera del Bienestar, ¿va? Entró, ya todo el mundo trae a quién. Lo que yo no sé es cómo fue que escogieron o dónde anunciaron o cómo fue eso. La verdad, sí, no lo vi porque ayer fue el cumpleaños de mi hija. Ayer fui al cumpleaños de mi chavita y andábamos ahí en el Increíble Pizza, que por cierto quiero agradecer muchísimo a todos los de Increíble Pizza, en especial a las animadoras y a todo el grupo de meseros y a todo el grupo que estuvo ahí trabajando el día de ayer. Muchísimas gracias por todas sus atenciones y por lo bonito que hicieron sentir a mi niña, por lo especial que fue. Muchas gracias de verdad por su trabajo y por sus atenciones. Dice, a mí me dio mucha risa que puso ¿cómo se llama? A mí me dio mucha risa que puso Adrián Sánchez. Sí, aquí. Puso Adrián Sánchez una imagen que dijo: se fue Bonilla de Temu y llegó Lupillo Rivera de Temu. Lo que ayer fue nombrado, no sé cómo lo nombraron, pues no hubo una foto, ¿verdad? Ni nada. O sea, pero nada más ahí la foto, mire, se fue el Bonilla de Temu y llegó Lupillo Rivera de Temu. La gobernadora Maru Campos designó a Jesús Salvador Carrillo Castillo como nuevo titular de la Secretaría de Desarrollo Humano y Bien Común. La mandataria estatal exhortó a la ahora secretaria a dar continuidad a los proyectos estratégicos de la dependencia y a mantener una gestión cercana a la ciudadanía, con especial atención a las personas y familias que lo necesitan. Y pues ahí está. Digo, ¿esto qué lo habrán mandado al grupo o cómo fue que sacaron toda esta info? Dice Rentería Estrada Alejandro Bryant, ¿qué opinas de las marchas que se están organizando contra los supuestos acuerdos de Israel? Pues sí, o sea, es que México es México y Chihuahua es Chihuahua, no tiene por qué andar Maru, armando, o sea, no tiene por qué Rafa, digo Rafa, no tiene por qué Maru andar armando convenios internacionales, uno, que no tengan el aval de la Secretaría de Relaciones Exteriores. Y dos, que no estén, pues ahora sí que, pues conforme a lo que es. ¿Sí me explico? O sea, no, no, no, no debería de ser. Pero bueno, ahí está. Dice Miguel Mendoza, ¿Lupillo? Pues parece que es Lupillo. Parece que es Lupillo Rivera. Entonces, por lo menos es el Bonilla de Temu. Digo, el Lupillo de Temu. Ahí llegó. Digo, yo no conozco de su trayectoria. Me han contado que lo poquito que ha salido ayer a hoy es que pues es un vato que le sabe al jale, que le sabe a la chamba. Entonces, pues habrá que ver qué es lo que dice, lo que habla. Me imagino que va a dar una rueda de prensa, me imagino que va a tener algún tipo de posicionamiento. La gobernadora, pues obviamente le van a preguntar hoy por él. Usted, vamos haciendo una quinela. Hay dos opciones. ¿Qué opina? ¿Va a hacer un comentario sarcástico como los que hace Maru a veces y dice algo como, pues es que se portan mal? O sea, ¿va a hacer algún comentario sarcástico, Maru, de que se fue Rafa Loera, o va a tener la decencia de agradecerle después de haber maltratado a su esposa? ¿Va a tener la decencia de decirle, oye, pues fíjate que, o decirle a los medios, no, pues quiero agradecer a Rafael Loera por todo el tiempo que estuvo con nosotros, esto y lo otro? Entonces, o sea, no sabemos qué vaya a pasar. Pero bueno, ahí está la información de que Rafa se nos fue. Dice, oiga, ¿cómo lo ve con eso de que la Triple A revivió a los perros del mal? Con lo que sale Sergio Rodríguez. Muy bien, me gusta, la verdad. Soy fan de lo que está haciendo el Undertaker con Triple A. Y confío en él. No confío en Triple H, pero confío en él. Entonces, vamos a ver qué pasa con la nueva generación de los perros del mal. Con lo que sale el Sergio, ¿eh? Pero bueno, tenemos mucha información el día de hoy. Ayer se dieron con todo. Con todo se dieron ayer. Primero, el presidente municipal de Juárez contra Bonilla. Y luego, Bonilla contra los diputados de Morena. Y luego, los diputados de Morena, bueno, Cuauhtémoc Estrada contra Bonilla. Y luego le preguntaron a Enrique Serrano, que yo no sabía que aún estaba con vida política, obviamente, no nos referimos a otra cosa. Yo no sabía que seguía vivo políticamente. Me acordaba que había estado en el gobierno de Maru Campos, pero no sabía que todavía estaba vivo políticamente hablando. Ya habló de la alianza PRI-PAN. Y también, pues ayer se dio a conocer, bueno, no le quiso contestar Maru a Cruz, obviamente. Fíjense nada más la hipocresía. Maru salió a decir, no, no le voy a contestar al alcalde. Pues, ¿qué le vas a contestar, alcalde? Pues, ¿qué le va a contestar, María Eugenia? Pues, si te dijo la verdad, ahí están los lujos. A ver si ahorita, mi querido productor, puedes buscar una foto de los lujos de cuando es el festejo del 15 de septiembre. A ver si ahorita puedes buscar esas fotos para cuando estemos hablando de ese tema. Y también se dio a conocer que ayer ya presentaron por la tarde formalmente la denuncia en contra de la piromaníaca Xóchitl Contreras. Ayer ya oficialmente decidieron que iban a proceder en contra, o más bien, no que decidieron que iban a proceder, más bien, ya armaron la investigación, ya armaron la carpeta, ya tienen los denunciantes, van a denunciar a la piromaníaca y también van a denunciar a parte de su equipo de trabajo. Entonces, ahí va a estar bueno, pero ahorita nos vamos con ese tema después de leer el siguiente comentario. Dice, el Marco Bonilla debería contratar al Undertaker para que le haga sus guiones. Le saldría mejor y más vara. No, hombre, olvídate, carnal, jamás. No, no, no, mi Undertaker jamás trabajaría para esa basura. A ver, vamos entonces a ver lo de Héctor, ¿verdad? Cuando dice lo de Xóchitl Contreras, Héctor Ortiz Orpinel dejó muy claro que van en contra de Xóchitl y que ya tienen listo todo para que la metan al bote por piromaníaca.
2: Quiero decirle que al final de cuentas nosotros no somos rajados y siempre tienen la libertad absoluta de venir a visitarnos.
3: No. ¿Cómo va el avance de la investigación en el incendio en el relleno sanitario? ¿Si hay algún detenido o si ya interpusieron la denuncia en contra de la diputada Xóchitl Contreras?
2: Hoy se va a presentar la denuncia. Hoy tendré que, nada más una vez que termine la sesión previa, que entiendo que tienen hoy sesión previa de Cabildo, para que el secretario pueda hacer lo propio de la presentación de la denuncia ya formalmente dicha, no solamente contra este personaje, sino contra quien resulte responsable, porque pues obviamente se tiene que hacer una investigación pronta, ¿no? De la parte nuestra, nosotros concluimos con los elementos que se van a tener, ya corresponderá a la fiscalía en su caso, o las fiscalías quienes tengan que atender el tema.
3: Gracias.
0: Sí, mire, vean, nosotros tenemos evidencia gráfica de que fue Xóchitl la que incendió el relleno, mire. Véanlo a continuación. Tenemos la fotografía del momento exacto en el que Xóchitl Contreras incendió el relleno sanitario. No, ahí está. Es que, de verdad, mire, los memes eran un peligro en el internet. Eran un peligro. Hoy en día, con la inteligencia artificial, son 5 veces más peligrosos los memes. Entonces, de que está bueno, pues ahí está la... No sé si se acuerde de ese meme que... ¿Tienes el original ahí? De la niña que está... Para que la gente se acuerde. Yo, de verlo yo me acuerdo, pero hay una niña que está así, que está volteando hacia la cámara y la casa incendiándose. Y así está Xochitl Contreras en esta ocasión con este meme que le hicieron. Yo dice quién lo hizo. Digo, ¿quién lo hizo? ¿O no? No, hay que decir, pero yo sí sé quién fue. Pero bueno, eso es la información de lo del relleno sanitario. Usted sabe que el gobierno de Ciudad Juárez presentó una denuncia primero a los medios de comunicación sobre información que tenían privilegiada en donde se, con el guardia, con las cámaras y con el circuito de seguridad que se tiene en el relleno sanitario, se vio equipo de la diputada Xochitl Contreras incendiar las llantas. Ya lo llevaron a un siguiente tema, ya lo llevaron a que esos videos y esas testimoniales de la gente de los guardias de seguridad se convierten en una denuncia formal. La presentaron ayer por la tarde. Y pues ahora ya está en los terrenos de la fiscalía el cómo operar en contra de la, pues no en contra, más bien en justicia hacia la piromaníaca de Xochitl Contreras. Pero bueno, vamos con más información. Precisamente ahorita veíamos, mira, está la comparación. ¡Sí se parece! ¡Son igualitas! Una en 2007, 2008, la otra en 2026. ¡Ah, raza! ¿Cómo es canija? Pero bueno, regresando al tema, ahorita ya veía a Héctor Ortiz Orpinel, y de ahí con eso lo ligamos con Marco Bon. Pues usted ha escuchado las declaraciones de Bonilla sobre Juárez, sobre cómo está enojado por estas comparaciones que se le han hecho, en donde pues se le ha comprobado que él una patrulla la cobra en 6,000 pesos, mientras que Juárez en Bonilla la compra 6,000, mientras que el gobierno de Juárez a 4,000. En donde una patrulla en Chihuahua cuesta 3,000,000 y en Juárez cuesta 1,500,000. Y de ese tipo de comparaciones, y la que más le duele a Marco Bonilla, el que toda la obra que se ha hecho en Ciudad Juárez, el estadio, el paso Talamás Tamarindo, el distribuidor vial, todas las obras que se han hecho, la remodelación de los gimnasios, en fin, una cantidad impresionante que pues ahí nosotros hemos mostrado y cubierto a lo largo de Chihuahua News, y también las obras que ha hecho Bonilla, y eso es lo que le cala, la comparación de que todas las obras de Bonilla todavía se deben y se van a deber en la siguiente administración, y todas las obras de Ciudad Juárez están pagadas. Quite usted si le gusta Cruz o no le gusta Cruz, es un modelo de la Cuarta Transformación contra un modelo panista. Mientras que un gobierno morenista tiene pagadas todas las obras y no anda haciendo caravana con sombrero ajeno, pues el gobierno panista, sí. Entonces, dice Alfredo Salas, va cara y mirada de brujo. Ah, no lo voy a leer. Ay, léalo usted. Yo no lo voy a leer. No lo voy a leer. No lo voy a leer. No lo voy a leer. Pero bueno, ahí está lo que dice Alfredo Salas del meme que pasamos. Entonces, dentro del coraje que tiene Bonilla, pues se puso a decir cosas de Juárez y salió el alcalde y le dijo, así, perro, ahí te va. Y dijo lo siguiente.
4: Porque somos un estado en donde tenemos la libertad de poder venir y acudir sin ningún problema. Yo creo que esta pues es la dinámica panista de toda la vida, ¿no? Que tiran el golpe y esconden la mano, les gusta señalar, pero no les gusta que le señalen, y eso ya ha quedado absolutamente claro, porque como si fuera quienes tuvieran la única razón, y lo único que hemos visto es que son voceros de la mentira. Cada vez que vienen y dicen algo, con datos, con números, con estadísticas, con acciones claras, se les demuestra que están absolutamente equivocados, pero les digo, pues cada quien tiene su estrategia. Sería bueno que en lugar de perder tiempo de venir acá a Juárez, que es bienvenido, cuando quiera, incluso si quiere lo acompaño yo sin ningún problema para decirle dónde están las cosas que a lo mejor nos faltan, pero también decirle las cosas que vamos mucho mejor que en Chihuahua para que no tengamos ningún detalle. Lo digo porque todavía es alcalde, ¿verdad? Todavía no se ha rajado, y que se baje ya para que pueda realmente andar haciendo otras cosas. Y de ahí en fuera, pues que se dé vuelta a su municipio una vez que venga aquí a Juárez y que conozca esas partes que le faltan de Chihuahua.
0: ¿Qué hubo? Ahí un video que sacó Puente Libre de ese extracto. ¿Qué hubo? No. Mi querido amigo Héctor Ortiz Orpinel, alcalde de Ciudad Juárez, Acuérdate que Marco Bonilla sí tiene pantalones, pero que son de popó. En la vida te va a aceptar ir a debatir contigo. En la vida va a aceptar ir a presenciar contigo lo que sí se hace en Juárez y lo que no se hace en Chihuahua. Es la persona más cobarde que existe en este universo político. Mira, hay una escala de cobardes. El primero, el más cobarde de todos, el más rajado de todos y el menos valiente de todos, el más inepto de todos, Marco Antonio Bonilla. El segundo sería Alfredo Chávez, también rajado como él solo. Solo con su cara así, cuando está en las ruedas de prensa, pero nomás es cuestión de que te le pongas enfrente y se zurra. Y jamás vendría al programa. Entonces, el segundo cobarde, Alfredo Chávez. El tercero, yo creo que sería Fernando Álvarez Monge. Ese sí, para que no juegues, o sea, casi le llega a Marco Bonilla. Y de ahí nos podemos ir una listota tremenda de la falta de valentía y de pantalones que tienen muchos perfiles panistas. Y jamás van a aceptarte, alcalde, eso que dices tú. Bonilla, ir a debatir contigo. Hombre, carnal. Primero, mira, como dices tú, primero pasa algo magnífico antes de que se atreva siquiera a dar una declaración junto contigo. Deja tú debatir. Ponerse enfrente de ti, dudo que tenga el valor de hacerlo, para empezar. Pero bueno, ese es el pocos pantalones de alcalde que tenemos en Chihuahua capital. De ahí, pues vamos a pasarnos precisamente a eso. Dice Aarón, buen día, Javier Valdés. Si voltearan a ver un poquito a Elisa, se darían cuenta de que Valenciano es igual o más corrupto que Bonilla. Bueno, Javier, ayer nos fuimos para atrás con lo que pasó de la banda de Tropicalísimo Apache. Yo ya le pedí a la gente de Delicias, y si eres tan amable de ayudarme a mandarme imágenes, porque sí denunciaron aquí en los comentarios, no lo hemos exhibido como noticia, no hemos hecho nota, porque no tenemos ninguna foto de Tropicalísimo Apache tocando en la boda del hermano de Valenciano. Digo, sí, sé que en Delicias se enteran de todo, lo decía yo ayer en el programa, así como cuando Galván llevó a Luis Miguel o como cuando Galván llevó a Juan Gabriel a César Duarte, entiendo que hoy Omar Valenciano y Jesús Valenciano, su hermano y alcalde de Delicias, hicieron algo parecido, que digo, salió en los comentarios, nos mandaron ahí la denuncia, que Tropicalísimo Apache estuvo en la feria, pero antes de estar en la feria, estuvo en la boda tocando de Omar Valenciano. Digo, sé que no hay declaraciones todavía, no las he buscado, la verdad. Si ustedes las tienen, ayúdenos a documentarlas, porque nosotros no tenemos reporteros en Delicias. Entonces, si ustedes tienen declaraciones del que juega a ser alcalde en Delicias, Chihuahua, y no la, sobre este tema y nos lo pueden mandar, se los agradecería muchísimo. Y también, si usted tiene fotos de cómo Tropicalísimo Apache estuvo en la boda personal, en la boda particular del hermano del alcalde, el mismo día que el municipio contrató al grupo para que estuviera en la feria, se los agradeceríamos muchísimo para nosotros poder exhibirlo, poder hacer un videíto y poder informarle a la gente y que la gente vea toda la, ¿cómo le pudiéramos decir? Corrupción que tienen en Delicias. Dice Alfredo Sales, otro cobarde, cobarde, cobarde, es el Kisifur. Se lo dijo en su cara el Nayo. Sí, la verdad es que sí. Sí, sí, sí, sí, sí. El Kisifur Sánchez, no, no, no. O sea, no. Digo, dicen, no ha salido desde que la esposa sacó la imagen con Haaland, ¿verdad? Desde entonces no ha dicho nada el diputado. Pero ayer estuvo en el aeropuerto. ¿Qué hijo? ¿Qué hizo? Dice el productor que ayer estuvo dando razones de por qué no registrar que la línea celular. Pues porque tiene miedo. Pues porque más lo va, o sea, ¿por qué más no la va a registrar? Por cobarde, cobarde, cobarde, dijo Nayo. Por cobarde, cobarde, cobarde. Entonces, pues esa es la realidad. Digo, yo no tengo. Espérenme tantito. Ok. Yo no tengo información de que el Kisifur, haya registrado su línea o no. Él dice que no la ha registrado, pero estoy seguro que la va a registrar porque pues, no creo que vaya a querer perder su número. Es más, de seguro, el Kisifor lo más seguro es que tenga plan, ¿verdad? Entonces, ¿qué la anda regando? Si tiene plan, está registrado. O sea, yo no sé ni qué la anda regando. Pero lo que le digo, mire, los que tenemos iPhone, y él tiene iPhone, dice, casi nadie los recuerda. Los que tenemos iPhone, y hay mucha gente que tiene iPhone en este país, y hay muchos que no, y hay muchos que prefieren otras tecnologías, y hay muchos que traen sus Android y demás. Pero yo he visto a muchos políticos que traen iPhone. Digo, nosotros por cuestiones laborales le echamos ganitas y nos endeudamos con Telcel cada año y yo lo voy pagando mes con mes porque pues, me ayuda muchísimo para hacer videos y me ayuda muchísimo para grabar. Y pues trato de apostar a la tecnología, es mi herramienta de trabajo. Hay gente que tiene otras herramientas. Mi herramienta de trabajo es la computadora y el celular, los micrófonos y las cámaras. Entonces, la gente que trae iPhone ya tiene los datos biométricos Apple de todo tipo, ¿eh? O sea, no nada más tienen tu dirección, porque tienes que poner tu dirección para la Apple ID. No nada más tienen tu dirección, no nada más tienen tu teléfono, no nada más tienen acceso a tus mensajes y a todo lo que haces en el teléfono. También tienen tu rostro y tienen tu huella digital. Y toda esa información está en la nube de Apple. Pero, ¿eh? El que nada debe, nada teme, aunque dice siempre en su discurso el Kisifur que no es cierto, que no es por eso. Pero bueno, yo pienso que sí. Entonces, me acaban de mandar un chiste. No voy a decir quién. Pero sí es cierto, déjale cuento una historia. Voy a contarle rápido una anécdota que me acaban de mandar. Me acuerdo mucho, era el año 2010. Acaba de ganar el Gober Precioso, sí, acaba de ganar César Duarte. Y un amigo, que es el que me mandó el mensaje, muy, muy amigo mío y yo, teníamos un emprendimiento, yo siempre he dicho que yo estudié licenciatura en educación física con especialidad en atención y prevención de lesiones y que junto con un gran amigo, pues siempre estuve metido en el ámbito de la rehabilitación. E incluso llegamos a tener un consultorio de kinesiotape y estábamos asociados con un periodista muy conocido en Chihuahua, por eso no voy a decir el nombre. Pero me acuerdo mucho que pues, mi mamá me dio la oportunidad porque pues yo teníamos el consultorio, íbamos a empezar y todo esto. Y en aquel entonces no eran tan común las Mac, pero pues yo quería una Mac. O sea, yo sabía que la Mac era mejor computadora que la Windows. Y me acuerdo mucho que mi mamá me ayudó a sacarla en Telcel, en Telmex. Híjole, costaban. ¿Te acuerdas cuando te embarcabas con algo en Telmex? Lo pagabas como 5 veces, ¿verdad? Estaban peor que el Infonavit. Pues yo me acuerdo que la computadora la tenían a la venta como en 20,000 y al último terminamos pagando como 60. O sea, era una cosa de locos. O sea, sacar cosas en Telmex era una... No. O sea, era una cosa de locos. Y te lo cargaban al recibo telefónico. Y a 20,000 pagos, ¿verdad? Pero pues carísimo. Entonces mi mamá me ayudó y sacamos la compu. Y yo estaba bien feliz y estábamos ahí en el escritorio y yo la saco y estaba bien contentote porque pues ahí la estaba yo estrenando y llega este periodista y luego me dice, ¿y para qué compras una Mac si ni sabes usarla? ¿Qué caso tiene que compro? Porque él pensaba, como estábamos asociados, él pensaba que yo la había comprado con el dinero del negocio. Entonces él se enojó mucho porque pensó que era un gasto inútil y que lo había hecho con parte de su dinero. Pero no, la había comprado yo con mi mamá en Telmex. Y llegó y me gritó, pues mira, idiota, hasta la fecha uso Mac. Y era 2010 y todavía uso Mac para todo. Pues ya, se acabó la historia. Y el saludo para mi gran amigo que me mandó WhatsApp y que me hizo recordar muchas cosas y reírme un buen rato. Pero bueno, regresando al inepto y al poco valiente de Marco Bonilla, el alcalde más pocos pantalones que hemos tenido en la historia de Chihuahua, salió y como fiel a su estilo, en lugar de salir y decir, oigan, ¿qué creen? Soy un pésimo administrador, no tengo ni maldita idea de cómo gobernar Chihuahua, lo tengo completamente endeudado, soy el peor administrador que ha tenido este municipio, soy un imbécil clínico y no sé contar, y voy y le digo a Marifer Centeno que 150 mil millones de dólares se perdieron por el ganado y que es 3 veces el presupuesto de Chihuahua porque así de idiota estoy. No puedo reconocer que por mi culpa no hay dinero para hacer el Poniente 5. Entonces, ¿qué hago? Ah, pues le echo la culpa a los diputados de Morena. Ah, como ellos no quieren votar, pues entonces no va a haber Poniente 5. Se lo dije ayer, se lo vuelvo a decir hoy. Los ricos de Chihuahua le pidieron una cosa a Marco Bonilla. Una cosa le pidieron los ricos de Chihuahua a Marco Bonilla. Que hiciera el Poniente 5. Es lo único que le pidieron para darle dinero y apoyo a su campaña. Que hiciera el Poniente 5. El muy imbécil en 5 años no lo pudo lograr, no pudo aceptar, no pudo mover lo que tenía que mover. Y ahora que ya se quiere ir, le quiere echar la culpa a Morena de que otra vez no lo va a poder lograr. ¿Por qué? Porque necesita que esos empresarios le vuelvan a dar dinero, pero ahora para su campaña gobernador. Así que nuevamente en su estilo de mentir y de decir cosas para que le apoyen y le den lo que le tienen que dar, ahora echa la culpa a los diputados de Morena de que le van a votar en contra el proyecto del Poniente 5. El vato va a construir un cachito, no va a construir toda la carretera. ¿Cómo? 3 kilómetros, pero de 25, ¿no? O sea, el imbécil va a construir 3 kilómetros de 25 kilómetros que tenía que construir. A él le encargaron, Marco, lo único que necesitamos de ti es que construyas 25 kilómetros de calle. Y no pudo, no pudo. Las negociaciones, acuérdese que Marco y yo fui testigo, yo lo vi, yo lo escuché con estos oídos cuando hablaba con uno de sus asesores y yo lo vi con estos ojos cuando estuve en su oficina. Acuérdese que él entregó por completo el municipio antes de entrar. Pero por completo, le contaba esa historia muchas veces. Los Gaudines le dijeron no sé cuántos porque me dijo el número, pero no me acuerdo. Los Gaudines le dijeron, queremos 3 directores. Sí, sí, Gaudini, lo que ustedes quieran. Le dijeron los diacos, queremos 4 direcciones. Sí, sí, sí, diacos, lo que ustedes quieran, pero por favor, háganme alcalde. Y luego le dijeron los Costurakis, oye, queremos 2 direcciones. Sí, sí, sí, sí, lo que ustedes quieran, pero por favor, póngame alcalde. Y luego los del Yunque le dijeron, queremos 4 direcciones. Sí, sí, sí, sí, sí, lo que ustedes quieran, pero por favor, pónganme de alcalde. Y entregó todo el municipio, por completo. A Miguel Latorre también le dio posiciones. Puso a Juan Abdo ahí en la dirección del deporte. Y puso a Félix Martínez y puso a... O sea, así le hizo. Él negoció con medio mundo del PAN qué les tenía que dar para que lo dejaran ser alcalde. Y lo logró. Desde ahí se sabe que Marco, por eso Marco no tiene el control del municipio, porque no tuvo los pantalones antes de iniciar su administración de él mandar en su gabinete. A él le pusieron todo el gabinete. La gran mayoría del gabinete, a lo mucho, habrá puesto a 2 o 3. Creo que Arturo García Portillo sí lo puso él como coordinador de gabinete y eso no sé, porque según pues él es de los diacos y de los del Yunque, a lo mejor se lo pusieron a huevo para estarlo controlando y estarlo y traerlo como lo traen ahorita. Y todos sabemos que Marco Bonilla pues es el títere más grande que ha existido en el municipio de Chihuahua. Y nuevamente, Marco, si tienes los pantalones de decir que no es cierto, te espero aquí. Ven el día que quieras. Yo sé que no vas a venir porque te falta muchísimo. Muchísimos pantalones te faltan para venir a debatir con nosotros o a tener una entrevista en Chihuahua News. Eres el cobarde más grande que existe en la ciudad. Entonces, sabemos que no vas a venir. Pero bueno, si quieres réplica, tienes derecho. Que no tengas los huevos de venir es diferente. Pero derecho de réplica sí tienes. Y en este proceso le piden a Marco Bonilla que saque el Poniente 5. Los ricos, así como los grupos le pidieron posiciones, los ricos le dijeron, saca el Poniente 5. Y no lo sacó. Hoy en día está en un problema, porque esos ricos todavía quieren que lo haga y quieren apoyarlo para que sea gobernador, porque pues, no se quieren ir con la cuarta transformación. Es un mal necesario para ellos, Marco Bonilla. O sea, no se pueden deshacer. Aunque me gustaría decirte que muchos ya se reunieron para el otro lado, Marquito, y muchos están a abandonar, pero bueno, ya llegará el momento en que te des cuenta y que lo sepas. Ahorita todavía no. Y cuando pasan estas situaciones, sale y le quiere echar ahora la bola a Morena. Hasta sacaron una imagen de inteligencia artificial de que según esto habían puesto unas lonas de que votaran a favor y que no sé qué. No tienen por qué votarte a favor. Tú no tienes por qué endeudar a la siguiente administración, aunque sea 2 pesos. O sea, tú estás pidiendo algo que no se hace. Estás pidiendo algo que los chihuahuenses estamos hartos, porque ya vimos a César Duarte endeudar por completo al Estado y que ni Javier ni Maru pudieron quitarse muchas deudas, porque vimos al Teto Murguía endeudar demasiado Juárez y que hasta la fecha sigan pagando cosas y proyectos del Teto Murguía. Por eso la ley cada vez se va blindando a idiotas como tú. La ley cada vez se va blindando a imbéciles como tú, para que no lleguen y no hagan este tipo de cosas, porque han destruido este país y porque han destruido estas ciudades y han destruido estos estados, queriendo pasar su deuda a las siguientes administraciones. Entonces, no tienen por qué aprobártelo. Sean 10, 15, 50, 100 millones de pesos. No tienen por qué aprobártelos. Hazlos con tu feria. No lo hagas con la feria del que viene después. Hazlo con lo que tú debiste haber administrado bien. ¿Qué no se supone que recuperaste 2,000 millones de pesos del predial? 2,000 millones, Marco. ¿Cómo te pudiste gastar 2,000 millones extra del presupuesto de los 8,500 millones de pesos que tienes? O sea, te gastaste 10,000, casi los 11,000 millones de pesos en un año en puras estupideces. Rentando patrullas que no debiste haber rentado, comprando luminarias a sobrecosto que no debiste haber comprado, pagándole a los del CENIT las rentas que no les debiste haber pagado. Era mucho mejor que corrieras a Adriana Díaz Negrete y que hicieras una buena solución para CENIT en lugar de que estés usando nuestro dinero para pagarle la renta a esos pobres inquilinos que por culpa de tu amiga hoy casi se quedan sin casa. Es tu error, págalo tú. No tenemos por qué pagarlo los chihuahuenses. Tienes que pagarlo tú y tienes que por lo menos correr a la culpable. Pero en lugar de eso, haces un videíto en donde según tú te crees muy valiente y dices que es culpa de los diputados de Morena. Y Cuauhtémoc te manda a la fregada, gacho. Te hizo caca. Para empezar, él inicia el video diciéndote: los diputados no hacemos obra, ¿eh? Nosotros nada más estamos cuidando que usted no endeude la administración. Ya le endeudó un chorro y ya una vez le permitimos deuda y ahora quiere más. No, señor. Vea nada más cómo Cuauhtémoc le dio una cátedra al imbécil clínico que gobierna Chihuahua Municipal sobre cómo debería hacer su trabajo y no lo hace.
5: Alcalde Marco Bonilla, le doy respuesta a la postura pública que hizo usted el día de hoy en diversos medios respecto al proyecto Poniente 5. Dice usted, alcalde Marco Bonilla, que hay que hablar con claridad, y yo estoy de acuerdo, pero no se puede hablar con claridad faltando a la verdad, y me parece que usted falta a la verdad, alcalde. No se está discutiendo aquí si la obra se realiza o no. Nosotros estamos a favor del desarrollo de esta capital. El problema es que usted quiere que le autoricemos deuda, más deuda, porque ya le hemos autorizado. Y entonces quiere trasladar esa responsabilidad a nosotros. Dice usted que nosotros como diputadas y diputados hemos obstaculizado la obra, que la estamos deteniendo. Nosotros no hacemos obra, alcalde. Usted como alcalde es el que desarrolla la obra. Usted ejecuta el presupuesto municipal. Si usted quiere buscar responsable, se lo digo con todo respeto, alcalde, quiere buscar el responsable de que no haya obra en el municipio, trasládese un espejo, abra los ojos y a quien vea allí es el responsable. No nos quiera cargar esa responsabilidad a nosotros, diputadas y diputados. Nosotros no administramos esta ciudad. Nosotros no somos los presidentes de esta ciudad. ¿Que le hemos pedido información? ¿Que le hemos hecho preguntas? Pues claro, usted viene y nos pide los votos para que autoricemos deuda. ¿Por qué no tendríamos derecho a preguntar? La última pregunta que le hicimos, que no nos ha respondido, por cierto, porque dice que ha respondido todo y eso no es cierto, es de quiénes son los terrenos, a qué empresas o personas pertenecen los terrenos en donde pasa la primera etapa. No lo ha respondido ni en su postura lo dice. ¿Por qué ocultarlo? No lo sé. Yo no veo razón de ocultarlo. Me parece que debería ser una información pública. Pero aparte de eso, alcalde, le voy a decir que usted tiene viabilidad financiera para que usted sin crédito pueda realizar la obra. Fíjese, en servicios personales y servicios generales, es decir, gasto corriente, entre 2022 y 2025, usted ha incrementado ese gasto municipal en 1.514 millones de pesos. 10 veces más de los 150 millones de pesos que dice necesita para hacer Poniente 5. ¿Por qué no puede hacer Poniente 5 sin deuda? Pues porque ha gastado en servicios personales y servicios generales, porque ha privilegiado la bolsa de trabajo, los contratos de prestación profesional, en lugar de hacer obra en la ciudad. Y es que mire, alcalde, si usted, en lugar de pagar por una patrulla 4 millones de pesos, pagara 1 millón como se paga en Juárez, pues seguramente tendría más dinero para hacer obra. ¿Cómo se justifica que una patrulla en Chihuahua cueste 4 veces más? No tiene justificación. Mire, nos vamos a luminarias. Usted cuando pone una luminaria en esta ciudad, le cuesta 6.600 pesos contra 4.100 en Juárez. ¿Por qué ese sobrecosto? ¿Son luminarias de la misma calidad o mejores las que se están estableciendo en Ciudad Juárez? No se entiende. Si sigue haciendo ese tipo de gastos, difícilmente podrá tener dinero para infraestructura. Y eso, alcalde, nos está costando. 51 millones en sobrecostos en luminarias. 441 millones en sobrecostos por las patrullas arrendadas que tiene. 96 millones en intereses. Y es que mire, alcalde, la deuda cuesta. 96 millones está gastando en intereses de 595, cerca de 600 millones de deuda. Porque le hemos autorizado deuda. ¿Cuál? La de los tres puentes que está construyendo y la del fracasado relleno sanitario que todavía no le ha cumplido a esta ciudad. Así es que, alcalde, discúlpeme, pero con todo respeto le digo, no nos quiera cargar a nosotros la responsabilidad que solo usted tiene. Nosotros, respecto del proyecto de Poniente 5, estamos a favor y estamos convencidos que el municipio de Chihuahua tiene el dinero para realizarlo sin deuda. ¿Qué le falta? Buena administración.
0: Dijo Cuauhtémoc, se lo digo con respeto. ¿Quiere ver quién es el verdadero culpable? Veas en un espejo. Yo te lo digo sin respeto, Marco. Déjate de idioteces. El culpable de que Chihuahua no tenga dinero eres tú, no los diputados. Y tampoco somos los ciudadanos. Eres tú y la falta de pantalones que tienes para administrar Chihuahua. Eres tú y los compromisos que te echaste en el gabinete. Eres tú y el que no te dejan gobernar y que Arturo es el que verdaderamente gobierna Chihuahua y no tú. Ese es el problema que tienes, Marco Bonilla. Que Arturo García Portillo toma las decisiones por ti, porque tú nada más eres un títere, porque así decidieron los grupos del PAN, porque te pusieron, porque eras el único que no representaba un problema para sus intereses y el único que se iba a dejar

si le pagas la renta a los del CENIT para que no te hagan una emoción, porque no tienes los pantalones de correr a todos los compromisos que hiciste. Y en lugar de eso, les pagas miles y cientos de miles de pesos en nómina y en gastos de personal. Por eso no tienes dinero, porque no tienes pantalones. No por otra cosa. Morena no tiene por qué aceptarte que tengas más deuda. Entiéndelo. Ese es tu problema. Esa ley existe por gente que ya destruyó estas administraciones, tanto municipales, estatales, por gente como el Teto Murguía, por gente como César Duarte, y tú te quieres convertir en uno de ellos también, aunque digas que es muy poquita la deuda. No, no importa cuánto, a ti no te toca. Te voy a contar una historia rapidísima para que vayas platicándolo con tu psicólogo cuando tengas que salir. Marco Bonilla. Resulta que había un productor de fresas que constantemente regresaba a la ciudad y venía a la ciudad a traer esas fresas. Y era parte de su costumbre agradecerle al alcalde, subiendo todas las veces que venía a su despacho y dejándole una rejita de fresas, como un obsequio, porque el municipio le compraba y le ayudaba para que él siguiera produciendo sus fresas. Así que, sin falta, cada viernes a las 12 del mediodía, el productor llegaba y entregaba su rejita de fresas para el alcalde de Chihuahua. Pasó el tiempo y un día ese alcalde dejó de ser alcalde. Iba caminando por la plaza y se topó a aquel productor de fresas. Y le dijo: "Oiga, ¿cómo ha estado? Me han quedado muy mal esas fresas. Ya no las he recibido y las extraño bastante." Y el productor le dijo: "No se equivoque, Marco Bonilla. Las fresas siguen llegando cada viernes a las 12 al despacho, pero usted ya no está." Así de sencillo. Vete buscando un psicólogo. Lo vas a necesitar bastante. En otros temas, fíjese nada más. La foto, por favor, productor, que te acabo de mandar, para que vea cómo a la oposición le duele y le arde que el gobierno de México haga cosas buenas acá en Chihuahua. Le tengo una gran noticia. Por fin se abrió la ruta mexicana Chihuahua-AIFA. AIFA Chihuahua. Yo aquí me acabo de meter a tratar de comprar un vuelo para mañana redondo y cuesta 2,798 pesos. 2,798 pesos cuesta el vuelo redondo en Mexicana mañana, saliendo mañana y regresando pasado mañana, productor. O sea, le puse aquí, salgo mañana 15 y regreso pasado mañana 16. Y el vuelo cuesta 2,700. Mire, se lo voy a poner aquí para que vea usted. Para que se lo voy a mandar. Se lo voy a mandar. Pero, fíjese, mire, mire, nada más. Sí, ya, ahora vamos a ir más seguido a la mañanera todavía. Es lo que me está diciendo el productor. Mire, pero quiero que vea esto. ¿Puedes poner la foto completa, productor, por favor? Está el torombolo de René Chavira, mire. Vean al torombolo. ¿Sí sabes quién es Torombolo? Ah, el de la película, el de los Archis. ¿A poco no es igualito al Torombolo, el René Chavira? Entonces, el Torombolo es el alcalde suplente. A ese evento estaba invitado Marco Bonilla. ¿Por qué no habrá ido, productor? Pues, ¿cómo le va a dar el triunfo al gobierno de México? Le digo que no tiene pantalones. En lugar de ir, Marco Bonilla. Y en la atención a medios decir, agradecemos que Mexicana, pero hay muchas cosas que todavía la federación, ni para eso sirve el idiota. Mandó a René Chavira. Mandó a René Chavira, hágame el favor. Mira, dice aquí, me encanta este programa, pura ratas al pan, así de claro, Marco Bonilla no sabe gobernar, dice Carmen. Y sí, cierto. Dice por acá, como ya se van, quieren fregarse el dinero que puedan, dice Carlos B.C. Sur. Sí, también es cierto. Mire, inauguraron la ruta. ¿Ya tienen la imagen? Ponla, por favor. Yo ahorita aquí en el buscador, en lo que estaba el video de Cuauhtémoc, le puse, mire, tarifa ligera, que es la que casi todos agarramos, ¿no?
porque estamos hablando de un

0: viaje de un día. O sea, estamos hablando de que yo puse salir mañana y regresar pasado mañana en Mexicana. Y el costo total del avión, ya con el TUA, es 2,798 pesos. Redondo. Ah, pero ¿quieres ver lo más cañón de lo que puse en la búsqueda, productor? ¿Quieres ver lo más cañón? Que le puse dos personas en el buscador. Sí. Hazlo en vivo. Hazlo en vivo. Mira, aquí te lo voy a mandar. Mira, aquí se lo voy a mandar. Para que lo haga el productor, aquí le voy a mandar el link. Le puse dos personas, porque pues yo siempre que, ya ves.
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7: ¿Cómo están? Soy Claudia Mejía. Una nueva semana, un nuevo episodio. Hay un tema que, pues como mujeres tal vez sepamos cómo manejarlo, pero tal vez haya mujeres o adolescentes que aún no, y es este tema de la higiene menstrual. Y para eso tenemos a nuestra querida doctora Carelia Mendoza, ella es ginecóloga. ¿Cómo estás, doctora?
8: Muy bien, muchísimas gracias, un gusto estar con ustedes.
7: Hablemos de la higiene menstrual, pero sí quisiera como una guía, ¿no? O sea, saber el paso a paso.
8: Claro.
7: De una buena higiene menstrual.
8: Hablar de higiene menstrual es un tema bastante amplio en el sentido de que hay muchas cosas que aún no sabemos. Sin embargo, pues la mayor parte de nosotras tenemos el contacto o de alguna manera nos introducimos a la higiene menstrual como Dios nos da a entender.
7: Sí.
8: Porque nadie nos explica qué usar, cómo usar, cada cuánto cambiarlo. En el mejor de los casos, nuestra mamá, prima, tía, amiga nos orientará un poco. Pero a pesar de todo lo que hemos avanzado en comunicación, en normalización del periodo menstrual, pues finalmente no hemos logrado que esto sea hablado de manera amplia, ¿no? Porque todo el mundo esconde como esa parte todavía. En muchas ocasiones pensamos que esto es como algo que es sucio, ¿no?
7: Mucho tabú.
8: Mucho tabú, justamente. Lo primero que debemos de saber es, cada mujer es única, cada mujer tiene afinidades o facilidades para determinados productos de higiene menstrual, pero lo más importante es a ti que te sirve y a ti que te acomoda.
7: Esto de las copas no es tan nuevo, ya tiene tiempo, pero el otro día yo hablando con una prima le decía, bueno, ¿por qué no intentas usar la copa? Y dice, es que no he tenido relaciones. Y yo me quedé como en ceros y en blanco porque no supe qué decirle, porque no estoy informada sobre esta parte, este producto de la copa. Entonces, ¿esto es un mito? ¿Es real? ¿Quién puede usar la copa? Bueno, tú nos acabas de decir lo que mejor te acomode y te funcione.
8: Estos dos elementos, al igual que los tampones, son situaciones que tenemos o objetos que tenemos que introducir dentro de la vagina. Aquí el por qué usarlos o no usarlos cuando se ha tenido o no se ha tenido vida sexual depende precisamente de un mito que tenemos muy arraigado, de la cuestión de virginidad. Tenemos muchas veces esa idea de que si no se han tenido relaciones sexuales, no se pueden utilizar este tipo de copas o de discos o de tampones. Si la paciente está consciente de que su virginidad está únicamente dada por una estructura anatómica que puede o no estar presente, puede o no romperse en el momento de la primera relación sexual, y para ella es mucho más fácil utilizar mediante educación que nosotros le damos a veces en el consultorio para la utilización de tampones o copas menstruales, pues adelante. Aquí la única situación es que cuando no han tenido vida sexual, utilizar este tipo de elementos puede llegar a producir un poco de dolor o incomodidad. Por eso es que muchas veces pues no se les recomienda, pero no propiamente está prohibido.
7: ¿Cuál sería la opción para las personas que no tienen un fácil acceso a estos productos?
8: En muchas zonas rurales incluso todavía utilizan telas como tal para absorbentes y no utilizar productos que sean desechables, y precisamente por el alto costo que tienen. Entonces son regiones en donde están acostumbrados a utilizar los recursos propios, porque no hay forma de que ellos tengan acceso a otro tipo de procesos o de materiales como las toallas sanitarias.
7: Y por ejemplo, si estas mujeres utilizan estas, supongo que son como los pañales que usan para los niños.
8: Sí, o incluso, por ejemplo, algunas telas absorbentes como los tipo toalla, la toalla para lavarse las manos llegar a utilizar.
7: Okay.
8: Y lo único que se les recomienda es que estén perfectamente lavadas, perfectamente secas antes de utilizarlas, porque esto puede ser un factor de riesgo para infección. La copa menstrual es una excelente opción, pero también tiene ciertas situaciones que debemos de tomar en cuenta. Entiendas que tienes que cambiarlo cada 6 a 8 horas recomendablemente, incluso de acuerdo a la cantidad de flujo que tienes puede ser esto más frecuente. Al igual que con la toalla sanitaria, se recomienda cambiarla entre cada 6 a 8 horas para evitar algún accidente o alguna situación de infección.
7: Tipo de ropa interior. Okay. O sea, que podamos utilizar.
8: Bien. Independientemente de que estemos o no en un ciclo menstrual, nosotros debemos utilizar ropa interior que sea completamente algodón, es la recomendación siempre, completamente de algodón. Tratar de evitar que tenga colores, porque se ha visto que incluso los colores pueden llegar a tener algunos elementos que pueden ser disruptores endocrinos. Tratar de evitar telas sintéticas precisamente por el contacto con estos disruptores endocrinos o por contaminación. Y ropa que no sea muy ajustada, porque pues nos encanta meternos en esos pantalones súper embarrados que nos ponemos con calzador, pero no es como lo más sano, ¿no? Entonces, en cuanto a la ropa interior, pues no debe ser ajustada y debe ser de algodón preferentemente.
7: El lavado de manos. O sea, yo creo que debe ser el primer paso, así uses lo que estés usando, lavarte las manos.
8: Sí. Independientemente del producto que nosotros utilicemos, siempre se recomienda para remover cualquier producto de higiene menstrual lavarse las manos previamente, porque vamos a tocar nuestra área genital.
7: Ay,
8: y
7: sí.
8: Todo lo que traemos en las manos, o sea, todo lo que toca nuestras manos en todos lados, pues tiene mucha contaminación de muchas cosas. Entonces, lo ideal es sí lavarnos las manos antes de ir al baño.
7: Por favor, y después también, ¿no? Digo,
8: sí.
7: La preciosa hay que cuidarla. A la hora de lavar tu área genital, hay demasiados productos también. Existen muchísimos productos, jabones, lociones, etcétera, etcétera, etcétera. ¿Qué es lo recomendable para la limpieza?
8: Lo recomendable es no utilizar productos perfumados, que eso es fundamental. Bañarnos únicamente con agua y jabón, jabón neutro de preferencia, sin aromas, sin olores añadidos, porque estos pueden llegar a generar contaminación, como lo hablamos con los productos de higiene menstrual. Entonces, realmente, otra vez venimos de campañas publicitarias en donde dicen que nuestro cuerpo tiene que oler a flores del campo, y pues la realidad es que no es
7: obvio,
8: cierto.
7: No.
8: Entonces, pues nos hemos acostumbrado a que debemos de oler perfumadas todo el tiempo, y esto no es necesario. Con que nosotros tengamos una higiene con un jabón neutro, un jabón de baño que no sea perfumado, es suficiente. Existen muchos productos, mientras estos no tengan algunos fenoles, algún aromatizante, podemos utilizarlos.
7: La limpieza para ir al baño, ¿cómo debería de ser?
8: Siempre tratamos de encontrar productos que nos puedan ayudar en nuestra vida diaria. Entonces, hay, por ejemplo, a quienes se les facilita las toallitas húmedas. La realidad es que dentro de todo lo que se ha estudiado, lo único que se pide es que si se utilizan, por ejemplo, toallitas húmedas, estas no sean con alcohol y no tengan ningún tipo de perfume. Entonces, lo que hacemos habitualmente y la práctica común es el uso de papel higiénico, con lo cual tendría que ser suficiente. Lo ideal es que nosotros tuviéramos un lavado con agua y posteriormente solamente secar a palmaditas con el papel higiénico, pero se considera que utilizar únicamente el papel higiénico y limpiarnos de adelante hacia atrás, pues tiene que ser suficiente para nuestra higiene.
7: ¿Y baño diario?
8: Baño diario, sí, por supuesto.
7: ¿Estés o no estés en tu periodo?
8: Así es.
7: Okay. Bueno, digo baño diario porque, bueno, una sabe de eso, ¿no? Entonces claro. Ya una a los dos días y no te bañas, ya estás como de...
8: Exacto, pero también tratar de no exagerar en nuestro aseo diario, porque pues hay pacientes que se lavan con ciertos jabones que son muy abrasivos para la piel, entonces este tipo de jabones está prohibido.
7: ¿Cómo abordar este tema con las niñas, con las hijas?
8: Primero debemos de aprender nosotros, quitarnos todos los tabús, todos los mitos que tenemos en la cabeza, quitarnos las dudas. Y segundo, pues entender que también nuestros hijos ahora tienen acceso a otro tipo de elementos que a veces pues llegan a conocer más de ciertos temas que nosotros. Entonces, entre mejor estemos preparados, podemos pedir apoyo de un médico para poder orientar a nuestros hijos sobre estos temas.
7: Pues muchísimas gracias por estar aquí y por darnos estos tips. Soy Claudia Mejía. Bye.

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2: Amiguitos, tu amigo Taridio te quiere mandar un saludo muy especial. 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
2: Pepo y...

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0: Anacleto, conteste ese teléfono.
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2: ¿Bueno? ¡Tiene el número equivocado! ¡Ese

0: gobernaremos el mundo juntos, por siempre.
1: Princesa Peach, Peach, mi amor.

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3: Amiguitos, ¿cómo están? Quiero mandarles saludo muy especial para todos los cumpleañeros que el día de hoy están de manteles largos. Le mandamos un abrazo para todos ustedes. Recuerden, si ustedes cumplen años, yo les recomiendo el pastel de Bubulubu. De chocolate, está riquísimo, riquísimo, riquísimo. 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

saludo. ¿Cómo se la están pasando en estas vacaciones? Yo estoy muy contento y muy a gusto en casita. Espero que también ustedes estén divirtiendo. ¡Jueguen mucho! ¡Diviértanse!

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2: Y muy buenos días, tengan todos ustedes y sean todos completamente bienvenidos a Noticiero Matutino de La Patrona 94.1 en este excelente miércoles 15 de julio del año 2026, donde espero primero que nada usted amaneciera de la mejor manera, sobre todo que ya se asomara por su ventana para ver el clima del día de hoy, que está pero requete agradable, y sobre todo que ya esté alistándose para cumplir con sus labores del día de hoy. De parte de todo el equipo de La Patrona, mandarles un saludo enorme a todos ustedes y un agradecimiento muy grande por estarnos escuchando en esta muy bonita mañana de miércoles. De todo corazón, de parte de todo el equipo, se los agradecemos enormemente. Y comenzamos a presentar al equipo informativo que nos acompaña en esta muy lluviecita mañana. Primero que nada, Katy, muy buenos días, ¿cómo estás? ¿Cómo andas? ¿Todo bien? ¿Cómo te la pasaste ayer, chido? Pues tranqui, no era entre semana, ya el fin de semana te vas a desquitar, yo creo, por ahí en los festejos de cumpleaños, Katy, pero qué bueno que te la pasaste bastante, bastante bien. Y aprovecho también para presentar a Norma Granada. Norma, muy buenos días, ¿cómo estás?
3: ¿Qué onda, Luis? Muy buenos días a ti, buenos días a la cumpleañera Katy ahí en cabina, y muy buenos días a usted que ya está conectado aquí con nosotros. Miércoles rico, el clima está delicioso, aprovéchelo y ya sabe, a mojarse. Con esta agüita de lluvia.
2: Qué chido, ahorita sí está.
3: Sí,
2: aprovecha la mañana, Bien chido toda la mañana. Si usted trabaja en el exterior o algo así, pues tome su debida precaución para llevarse algo que lo cubra, no tanto del frío, sino pues de la lluviecita, por si dura mucho tiempo expuesto, pues lléveselo por si las moscas, y pues no va a tener ninguna repercusión en su salud. Pero de este lado lo saluda con el gusto y el placer de todos los días Luis Arnoldo Loya Alvidres, completamente agradecido con Dios y la vida por permitirme estar aquí detrás de este micrófono, compartiendo esta muy bonita experiencia con este gran equipo de trabajo que tenemos en La Patrona. Y aprovechamos para saludar también a la gente de San Juanito, de Krill, de Bocoina, Urique, Ocampo, Maguarichi, Guerrero, Carichi. Un saludo enorme para todos ustedes, gente de Cerocagui, Guasaseachi, Moris, Yuruachi. Ahí les va otro besito más grande. Gente de Batopilas, Valles, Alberger, Guadalupe, Calvo, Huachochi y Majalca también. Saludos a todos ustedes y gracias por estarnos sintonizando. Y les recordamos que estamos cubriendo más de 47 municipios en el estado en esta mañanita, para que usted, donde quiera que nos esté escuchando, hasta en Estados Unidos, donde quiera que esté brincando, pues gracias. Y repórtese al 614-111-3185. Ya sea mensajito de voz, ya sea mensajito de texto, con todo gusto los leemos y los escuchamos. También ya puede estarnos viendo a través de YouTube, a través de nuestro canal de La Patrona Radio, ya estamos completamente en vivo. Recuerde darle clic ahí al botoncito de suscribirse para que le lleguen las notificaciones cuando nosotros ya estemos completamente en vivo. También a través del Facebook, a través de La Patrona de Chihuahua 94.1, ya estamos también completamente en vivo, así que con todo gusto puede depositarnos también por ahí su mensajito y también lo leeremos. No siempre nos damos cuenta luego, pero de que nos damos cuenta. Gente también en La Patrona Noticias en Facebook, también con todo gusto puede estarnos sintonizando por allá si usted quiere usar las plataformas digitales, y también en ese mismo lugar puede depositarnos su mensajito. Así que pues bueno, comencemos con la información que nos depara en esta mañana, que hay muchísimo, muchísimo de qué platicar, sobre todo iniciando con información un poquito fuerte, dura, que la verdad no nos conviene absolutamente a nadie de nosotros, pero la Secretaría de Desarrollo Rural confirmó el primer caso de gusano barrenador de ganado en Chihuahua, luego de que un productor reportó oportunamente una sospecha, lo que permitió activar de inmediato los protocolos sanitarios. Las autoridades ya realizan el saneamiento del rancho afectado y establecieron un cerco de vigilancia con inspecciones en un radio de hasta 40 kilómetros para evitar la propagación de la plaga. El secretario de Desarrollo Rural, Mauro, destacó que durante los últimos 2 años se fortalecieron las acciones de prevención y capacitación para que los productores reportaran cualquier anomalía, además de señalar que Chihuahua mantiene una vigilancia permanente para proteger al sector pecuario. Precisó que los trabajos de inspección y tratamiento serán cubiertos por los gobiernos estatal y federal, por lo que los productores no deberán realizar ningún pago. Como parte de las nuevas medidas sanitarias, a partir de este día, todo ganado que ingrese o salga del estado deberá aportar el certificado de aplicación de ivermectina y cumplir con la inspección física correspondiente cuando se destine al sacrificio. La

0: Autoridades exhortaron a los productores a revisar constantemente a sus animales, atender cualquier herida y reportar de inmediato lesiones sospechosas para contener oportunamente la plaga. Y también a raíz de todo este tema de la confirmación del primer caso de gusano barrenador en el municipio de Hidalgo del Parral, el presidente del Congreso del Estado, Guillermo Memo Ramírez, hizo un llamado a productores, autoridades y especialistas para actuar de manera coordinada y evitar que la plaga se propague, al considerar que está en riesgo una de las actividades económicas más importantes de Chihuahua. El legislador recordó que previamente había exhortado a reforzar la vigilancia epidemiológica y las medidas de prevención, por lo que pidió a los ganaderos revisar constantemente a sus animales, atender de inmediato cualquier medida con apoyo de médicos veterinarios y reportar oportunamente los casos sospechosos a las autoridades sanitarias. Memo Ramírez también solicitó a los tres niveles de gobierno mantener una coordinación permanente con las asociaciones ganaderas para contener el brote y proteger el patrimonio de miles de familias. Aseguró que Chihuahua debe defender el prestigio que ha construido durante décadas en el sector ganadero con trabajo conjunto, prevención y responsabilidad. Pues ojalá no pase a mayores.
1: Híjole, Luis, pues híjole. Después de un año, 8 meses de que se presenta el primer caso aquí en México, allá en Chiapas, tengo entendido, pues ya llega a Chihuahua, y después de 1 año, 2 meses, porque inmediatamente Estados Unidos cierra la frontera, nos la cierra, y pues bueno, pues ya se presenta el primer caso aquí en Chihuahua. Por fortuna no fuimos los primeros, primero le llegó a Estados Unidos, y era lógico, ¿no?, que nos iba a llegar a nosotros.
0: Sí, iba a llegar a tocar. Digo, sabemos que las medidas sanitarias sí se estaban tomando en tiempo y forma, pero pues ahora sí que la propagación de este tipo de plagas pues eventualmente tendría que llegar aquí al estado de Chihuahua, sobre todo también si no se hizo la contención necesaria a nivel federal del transporte y trasiego de este tipo de animales de engorda. Entonces pues bueno, hagamos lo que está dentro de nuestras manos, mi gente, y pues a todos los ganaderos a echarle muchísimas ganas y, como dicen, a tomar las debidas precauciones y prevenciones dentro de todo lo posible. Y también agradecerle al gobierno del estado y a la Secretaría de Desarrollo Rural el apoyo que les ha ofrecido a estos productores. Así que, híjole, qué duro cuando te diste cuenta de esto, difícil. Sinceramente, porque pues sí traíamos una buena rachita, incluso buenas negociaciones con Estados Unidos ya para que pues nos dieran el visto bueno de por lo menos el ganado de Chihuahua que se pudiera mover. Así que, mi gente, si se veía difícil, ahora se ve un poco más que imposible. Así que solamente tiempo al tiempo, y que esto de una u otra manera, con las medidas necesarias, se llegue a resolver.
1: Y que ya suelten las moscas, ¿no?, de allá de la planta.
0: Están ahorita, espérate, tan tum tum, y luego ya de repente ya van para afuera. Sí, ya, por favor.
1: Ya, nos, ¿qué te gusta para agosto, septiembre? A ver si ya.
0: ¿Qué nos decía Betty? Que se reproducen aquí 21 días. Ajá. Pues ya, pon tú que primeros de agosto probablemente.
1: Ya pasaron como 10,
0: más 11, o menos.
1: Aproximadamente, entonces, híjole. Ya, de verdad que ahora sí queremos esa famosa mosca, ¿no?
0: Sí. No, pues estaba solicitando también otro tipo de medidas desde hace tiempo, ¿no? Pero pues bueno, pues todo llega cuando la autoridad así lo decida. Y es más información, mi gente, también ahora ya no es de tema de gusano barrenador ni del ganado, porque el exsecretario de Desarrollo Humano y Bien Común, Rafael Loera, confirmó el día martes que buscará la candidatura del Partido Acción Nacional para la alcaldía de Chihuahua. Tras dejar el cargo, aseguró que recorrerá las colonias como ciudadano para escuchar a la gente y continuar impulsando propuestas en beneficio de los chihuahuenses. Además, dejó en claro que permanecerá en las filas del PAN y descartó cualquier ruptura con el partido. Loera afirmó que centrará su proyecto en construir y resolver los problemas de la ciudad, evitando confrontaciones políticas. Señaló sentirse satisfecho con los resultados obtenidos al frente de la Secretaría de Desarrollo Humano y Bien Común, donde destacó la expansión de programas sociales en distintas regiones del estado. Entre los principales logros de su gestión, mencionó que las estancias infantiles pasaron de atender 22 a 40 municipios, mientras que los comedores comunitarios crecieron de 23 a 40 espacios. También informó que la entrega de alimentos aumentó de alrededor de 130 mil a una proyección de 580 mil platillos durante este año, dejando además encaminados los proyectos para dar continuidad a estos programas. Pero escuche usted a Rafa Loera.
2: Que voy por Chihuahua, que ahora como un ciudadano libre, claro que voy a ir por la alcaldía, claro que voy a seguir trabajando hasta el límite de mis fuerzas, que ahora tengo más tiempo libre para aventarme recorridos de 12 horas, de 18, de lo que requiera esta ciudad. Yo siempre he dicho que una de las principales cualidades, y como entiendo la política, es acercándome, es conociendo las causas, y por eso he podido estar frente a actores políticos con mucha más experiencia que yo, diciéndoles, a Chihuahua no le duele lo que usted dice, le duele otra cosa. Y lo digo de primera mano porque he estado recorriendo las calles, porque es lo que me dicen día con día. Y vamos a seguir y vamos a continuar implementando políticas públicas todo el tiempo desde la trinchera que podamos. Y si es desde lo privado, seguiremos abonando a Chihuahua. Vamos a seguir ayudando a los chihuahuenses en todo lo que esté en mis fuerzas y mi capacidad. Nunca me centraré en los ataques. Quien me ha sido atacar. Siempre yo he sido una persona.
0: Se cortó aquí un poquito el audio del video de Rafa Loera, pero ya escuchó usted una parte importante de lo que le estaba mencionando, que le dimos por acá en la nota. Y también quien ya habló fue su esposa Anya Treviso, a quien se le cuestionaron los motivos de su renuncia y los términos en los que dejó esa cercanía que tenía con la gobernadora del estado. Pero escuchemos a Anya Treviso.
3: ¿Cómo me he sentido?
4: Sí.
3: Pues la verdad es que los cambios siempre asustan. Pero lo mejor es no resistirte. Entonces, ahorita estoy abrazando este cambio, ahorita estoy tratando pues de aprender a vivir otra vez, aprender a estar ahorita en con mi esposo, con mi familia. Mi papá me necesita. Pues la verdad es que se agradece también pues ahorita el tiempo que he tenido, porque lo más valioso que tenemos es el tiempo. Entonces, ahorita he tenido tiempo de estar con mi familia, he tenido tiempo de estar con mi esposo, y creo que todo pasa por algo. La verdad es que pues soy muy creyente, y yo creo que Dios pues puso o ha hecho que pasen cosas, y todo es por obra de Dios.
5: Anya, ¿a qué te estarás dedicando después de lo que pasó y cómo es tu relación ahorita con la gobernadora?
3: Muchas gracias por preguntar eso. Próximamente los voy a estar convocando para platicarles de un proyecto que he tenido ya desde hace tiempo. Mi relación con ella pues no ha cambiado. Yo siempre voy a estar muy agradecida pues por todo por el tiempo que estuve en el cargo, agradecida con los chihuahuenses, agradecida pues con todo lo que pude estar sirviéndole a los chihuahuenses. Y la verdad es que eso no, o sea, eso, lo que pasó no cambia pues el agradecimiento que tengo y el pues el amor que le tengo. La verdad es que yo disfrutaba mucho mi trabajo porque veía el cambio que podíamos hacer en las personas, el cambio que podíamos pues hacer en las familias. Y yo aprendí mucho, fue una escuela muy, muy, pues más bien un doctorado, una maestría, muy fuerte. Yo pues aprendí mucho y me voy con la frente en alto, me voy con todo lo aprendido, me voy agradecida. Y te digo, o sea, la verdad es que Dios sabe por qué pasan las cosas, y la verdad es que no tengo más que agradecimiento y eso.
6: ¿Renunciaste o te obligaron a renunciar?
3: Yo renuncié por mis convicciones, renuncié porque los ciclos se tienen que terminar. Yo creo que era un ciclo que tenía que terminar en algún momento. No quiero hablar de más, pero pues es un ciclo que no terminó como a mí me gustaría. Pero pues lo entiendo, o sea, todos los que entramos a la política sabemos que tenemos pues la fecha de entrada y tenemos una fecha de salida. Igual, Rafael,
0: ya escuchó usted también aquí a Anya Treviso, la esposa del exsecretario de Desarrollo Humano y Bien Común de Gobierno del Estado, Rafael Loera. Pero también, antes de irnos al corte comercial, decirles que el exfiscal general del Estado, César Gustavo Jauregui Moreno, también informó a través de sus redes sociales que realizó su registro en la plataforma Quiero Ser Candidato del Partido Acción Nacional, con lo que formalizó su intención de participar en el proceso interno de selección de candidaturas rumbo a las próximas elecciones. De acuerdo con la información difundida por el propio funcionario, el registro quedó realizado el pasado pasado 30 de junio de 2026 y fue validado por la aplicación, que le asignó un número de folio y un código QR. Asimismo, recibió un mensaje de confirmación en el que el PAN le notificó que su solicitud fue recibida correctamente y que en los próximos días será contactado para dar seguimiento al proceso. Con este movimiento, César Jáuregui se suma a los perfiles panistas que han comenzado a formalizar su participación en los procesos internos del partido, en un escenario en el que diversas figuras han manifestado su interés por competir por cargos de elección popular en 2027. Pero participe con nosotros al 614-111-3185. Vamos a un corte comercial y regresamos.
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0: 8:19 de la mañana, mi gente, y gracias por continuar en sintonía del noticiero matutino de La Patrona 94.1. En un segundito leo los mensajes que ustedes nos hicieron llegar el día de hoy, porque es momento de presentar al primer invitado de esta mañana, que se encuentra con nosotros, el subdirector de MIPYMES del municipio de Chihuahua, el licenciado Héctor Moriel. Héctor, ¿cómo estás? Muy buenos días, ¿cómo andas?
1: Hola, muy buenos días, estimado, muchas gracias. Primero que nada, agradecerte el espacio que nos brindas aquí para poderte presentar los que tenemos para las MIPYMES.
0: No, pues en caliente, muchísimo que platicar, sobre todo algo relacionado con temas anteriores que nos habían comentado en entrevistas del pasado, pero bueno, vamos a empezar con los resultados de ENCES y las capacitaciones, por favor, ¿qué te parece?
1: Sí, claro que sí, mira, como te comentaba, ENCES, ¿qué es ENCES? ENCES es la Escuela de Negocios Competitivos y Economía Solidaria, básicamente es una escuela que se encarga de dar todo el tema de cursos y capacitaciones enfocados al tema del desarrollo económico, ya sea para las micro, pequeñas y medianas empresas, emprendedores o temas para algún tipo, algún empleado que quiera escalar en el escalafón de la empresa. Son ese tipo de habilidades que les brindamos, que son sí, totalmente certificadas a la SEP. Entonces, además de darte una certificación, una capacitación de calidad, pues además te damos un certificado para que lo puedas, para que pueda tener un valor curricular. Esta iniciativa nació en el 2022, iniciativa de nuestro alcalde Marco Bonilla, y a raíz de todo este tiempo te puedo decir que ya llevamos más de 9,000 capacitados, más de 8,500 personas certificadas ante la SEP. Entonces, como puedes ver, son bastantes personas las que hemos logrado ya impactar, y sobre todo lo que estamos dando es seguir dándole vuelo, porque este programa no acaba, este programa es vigente todo el año. Mes con mes estamos sacando capacitaciones, y bueno, son capacitaciones que van desde temas básicos, como puede ser cómo manejar un Word, un Excel, para que puedan ir empezando, a temas de contabilidad, finanzas, mercadotecnia, pero también nos vamos un poquito más para allá, que es temas de inteligencia artificial. Uh-huh. ¿Cómo puedes usar la inteligencia artificial hoy en día para poder ayudarte en tu negocio? ¿Cómo qué? Y ya para redes sociales, una generación de soluciones con inteligencia artificial, cómo hacer un inventario con inteligencia artificial. Entonces, digo, nos vamos desde lo básico hasta las cosas que hoy en día están en vanguardia.
0: ¿Y esto ya se terminaron? ¿Vuelven a empezar o todavía están corriendo?
1: En julio tenemos lo que son cuatro talleres fijos, que son el taller de habilidades gerenciales, que es temas de liderazgo, negociación y trabajo en equipo. Tenemos un tema de IA para redes sociales también. Tenemos un tema de generación de soluciones con inteligencia artificial. Y también tenemos lo que es el bytecoding. El bytecoding es la manera que se puede programar, o puedes crear una página, o puedes crear ciertas herramientas tú solito sin tener un conocimiento de código para poder programar. Entonces, nosotros te estamos guiando para que tú lo puedas crear. Entonces, a partir de ahí también podemos, tú puedes al final del día con este producto puedes terminar de desarrollar un producto tecnológico con inteligencia artificial sin necesidad de saberlo.
0: Y me puedo inscribir, todavía estoy en tiempo de inscribirme estos en este preciso momento.
1: Así es. Lo importante es que se metan a la página de la Dirección de Desarrollo Económico y Competitividad o del Gobierno Municipal de Chihuahua. Ahí estamos constantemente publicando lo que son las redes sociales, lo que son los cursos y capacitaciones, y ahí mismo pueden ver la hora, la fecha, y ahí mismo se registran.
0: ¿Cuánto cuestan?
1: Son gratuitos.
0: El que sea, de estos cuatro que acabo de escuchar,
1: el que sea gratuito. El que sea de aquí son gratuitos, nada más por ejemplo, en el bytecoding, como es un tema de alto nivel, y sobre todo nosotros sabemos que a veces lo que no te cuestan, a veces no le das la importancia. ¿No? Sí, este tipo de cursos, en lo particular, como son muy caros, son muy muy especializados, ahí sí buscamos tener una cuota de recuperación que es mínima, que son así 200, 300 pesos, la gente le cueste tantito, para que diga, bueno, ya le invertí, me quedo en las capacitaciones, porque si nos ha tocado que, como son un poquito larguitas, son de 4 semanas esta, de específico, digo, por el nivel de especialización, a veces hacía la segunda semana, de que, pues no voy a y luego van a la siguiente, luego llegan y lo, oiga, pues que ya no entiendo nada, y lo, pues ya pasó, ya se perdió una.
0: Ay, entonces, ni revisarte, pues está canijo, ¿sabes cómo? ¿Qué culpa tienen nosotros?
2: ¿Qué valor tiene curricular o cómo?
1: Sí, le damos constancias avaladas por la SEP, que por eso tenemos una alianza con el gobierno del estado y con el INADET en el TEC, el cual nos dan constancias avaladas por la SEP.
0: Qué bueno que nos dices esto. Así que mi gente, pues acérquese inmediatamente si usted se quiere inscribir a estas capacitaciones, pues son completamente gratuitas, salvo una, más o menos 200, 300 pesos, no hay ningún problemita. Y nos ibas también a platicar del Fomech 200, por favor.
1: Así es, dentro de la subdirección de desarrollo MIPYME, además de las capacitaciones, tenemos lo que son los financiamientos. Y tenemos financiamientos que han enfocados, anteriormente tenemos dos capacitaciones, dos programas de financiamiento que siguen vigentes, pero nos quisimos especializar en otro más chiquito. Los anteriores dos eran financiamientos que van desde los 50,000 hasta los 5 millones de pesos. Entonces eran muy amplias la gama de financiamientos que tenemos. El tema es que nos estábamos quedando con los micros. Los micros nos decían, oye, pues que yo no necesito 50, yo necesito un poquito menos, porque es para que me ayude a empujar el negocio. Entonces, por eso decidimos sacar esta modalidad. FOMES 200 son 200 créditos que van desde los 1,000 pesos hasta los 30,000 pesos, que no te pide garantía, que te dé una tasa del 1.1% mensual, nomás te van a pedir un aval, que estés dado de alta en Hacienda y que al menos tengas 6 meses con el negocio, y con eso tú ya eres apto para poder utilizar ese tipo de financiamiento.
0: Ok, 6 meses con el negocio, un aval y estás dado de alta en Hacienda. Ah, pues así está bien.
1: Es. Exactamente, es justamente lo que nosotros estábamos buscando, cerrar la pinza con todos, con todas las empresas, con emprendedores, con micros, pequeños y medianas empresas.
0: ¿Y tú quieres inscribirme, por ejemplo, para el FOMES 200 en sus oficinas?
1: No,
0: ¿cómo
1: funciona esto? Hay que mandar WhatsApp al 614-131-8828.
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1: Okay. Sí, hay que mandar un WhatsApp ahí. Ahí mismo nosotros les pedimos una cierta de información. De una vez hacemos el filtro, ¿no? Ya tienes el negocio, estás dado de alta, y si tienes alguna un aval que te pueda ayudar a firmar. Y una vez que te miren que sí, nosotros al mismo le pasamos el número, lo que es DEMIC. DEMIC es la financiera que nos ayuda a hacer este tipo de financiamientos, y ellos le marcan, les piden la documentación y ahí empieza su proceso. La verdad es que es algo muy rápido. Estamos hablando de que si estamos ahorita, en una semana pueden estar haciendo su crédito.
0: Órale, súper bien. Así que los interesados que tengan su emprendimiento, pues inmediatamente acérquense, pues, entreguen la papelería, que si usted tiene negocio va a tener absolutamente todo a la mano. Y pues luego, desde 1,000 pesos hasta la cantidad máxima, que es
1: 30,000 pesos.
0: 30,000 pesos. Con eso usted pues ya está más que armadote para un impulso distinto a su negocio. Y Héctor, ¿algo más que se nos pase?
1: Nada más de decirle a la ciudadanía que nos está escuchando, que tengan, si tienen una idea de negocio, ya tienen un negocio, acérquense a la Dirección de Desarrollo Económico. Estoy seguro que vamos a tener algún servicio que les pueda ayudar. Tenemos de todo lo que se puede imaginar. Nosotros siempre hemos dicho que Dirección de Desarrollo Económico es un traje hecho a la medida. Nosotros nos enfocamos y nos adaptamos a las necesidades que ustedes tengan. No tengan miedo de preguntar, estamos para servirles. Manden WhatsApp al número que acabamos de mencionar, o que busquen las páginas de Dirección de Desarrollo Económico.
0: ¿Y dónde están las oficinas?
1: No, es para que la gente estamos en la calle Escorza 2307, aquí en la Colonia Obrera, pero tenemos 7 puntos a nivel de la ciudad. Estamos en Punta Oriente, en La Dale, en Vallarta, en Riberas de Sacramento, y en la Dale, y ¿cómo se llama? En Punta Oriente. Estamos ahí ahí en esos sectores. Está en la Dirección Económica, están las direcciones. Ahí sí no tienen tiempo de venir hasta el centro. Estoy seguro que va a haber un MIFAM cerquita de ustedes.
0: Muchísimas gracias, Héctor, por haber estado con nosotros aquí en la mañanita, por compartirnos esta información. Ya tenemos el número que nos brindaste. Deja nomás, corrígeme, pero si está bien, 614-131-8828, ¿verdad? Estamos bien, por si la gente lo quiere pedir al 614-111-3185. Con todo gusto se lo hacemos llegar. Pero Katy, mándame un breve corte musical para despedir en esta mañana a Héctor.

0: Y ahora sí, ya despedimos por acá al invitado en esta mañanita. Tenemos mensajitos, mi gente, déjeme los leo rápidamente. Dice: excelente día, Normita, y mi buen sujeto, Golden Totem documentado, Terian del Prian, hoy Jersey de mesero de Playa del Carmen. Traigo el de Inglaterra, es el chayotero de Maru y Bonilla, que tiene hecha garra al Agustín Melgar de la Tecnológico a las Industrias. Dice: qué mala onda, nos alcanzó la plaga, gracias a los otros datos por abrir la frontera sur del país, un logro más de la 4T, pues sí. Dice mi Luis: Normita, ahorita que seguimos en el mundial, ¿cómo la ven con los casi 8.500 millones que le andan faltando al Temoc Blanco de en su periodo de gobernador? Si nosotros quejándonos de la Torre Chafaldrana de 4.800, dice Rafita, va por la alcaldía con el PAN o sin el PAN también, creo yo. Dice: ayer estaba escuchando al buen Aragón en la tarde, dice que nuestro alcalde es el más inútil y inepto en toda la historia de Chihuahua, que están hechos garras, estaremos, ¿no era Juaritos? Ok, no, ya no entendí esa última parte del mensaje. Dice: ah, sí, traes el de test privilegiada. Sí.
1: Viene de fifí.
0: Vengo de fifí. 614 nos dice: buen día, feliz y bendecido miércoles, mitad de semana. Un fuerte abrazo, equipo de hermosos. Gracias buen por estarte día. Reportando. Tenía otro mensaje por acá, hasta mira, no lo encontraba. Dice: hola, buenos días. Dice: no los había visto en transmisión de Facebook y la verdad que bonito se ven con este nuevo diseño que le dieron. Gracias por el mensajito. Dice: y por otro lado, hermoso, estás viendo que cada jersey que te pones queda eliminado del mundial, y yo creo que lo hiciste a propósito y te pusiste de Inglaterra hoy. No, por fin, ahora sí que no es para que los eliminen, pero pues ni modo, que pase lo que tenga que pasar. Ten en cuenta que todo tiene un límite y que de la misma manera como en Yucatán quisieron tirar la estatua de Poseidón para evitar un huracán, nosotros podemos hacer contigo lo propio. ¡Hola!
1: ¡Qué rudo!
0: No, hoy sí va a ganar Inglaterra, tranquilos, independientemente que yo traiga el jersey, todo va a salir a buen puerto, eso sí se los aseguro, porque España ayer dio una cátedra de fútbol muy, muy bonita a Francia, sinceramente. 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Vamos a un corte comercial y regresamos.
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0: 8:32 de la mañana, mi gente, y gracias por continuar en sintonía del noticiero matutino de La Patrona 94.1. Síguese reportando al 614-111-3185. Repito, 614-111-3185. Y por favor, no me termine haciendo lo de la estatua de Poseidón por allá. Nos estamos bien, todo chido, todo bien, todo en orden. Y sinceramente, pues ayer lo comentaba con un amigo que también le gusta bastantito el fútbol. Y sinceramente, el día de ayer España le dio una cátedra enorme, enorme a Francia. Detuviste a lo que parecía ser una delantera imparable, ¿no? En la Copa del Mundo, como lo es Mbappé, Dembélé, Doué, Olis, a cualquiera que Cherki que aliraron ayer, pues no pudieron hacer absolutamente nada. Y qué chido, sinceramente, por España que estén en la final del mundo, sobre todo que los jugadores más relevantes de España sean los que nadie esperaba. ¡Pedro Porro, el lateral! Y Marco Curella, ¿no? Que dices, no manches, estos vatos están rescatando por completo a la selección española. Pero honestamente, qué buen juego dieron el día de ayer. Y así es como se gana. Pues ahora sí que con táctica, y así es como pudiste neutralizar también al equipo francés. Veremos el día de hoy cómo se pone. Ha estado bueno la guerra de racismo y xenofobia en Twitter entre los ingleses y los argentinos. Así que pues va a ser un juego muy disfrutable. Y recuerdo que es la primera vez que Messi enfrenta al equipo de Inglaterra. No lo hemos visto jugar contra Inglaterra, sinceramente. No sabemos cómo se puede desempeñar. Pero que va ser un partido, aunque Scaloni diga que no más es un partido de fútbol, créanme que para la gente no lo es. Un Inglaterra Argentina, y todavía que Argentina anunció, vamos con el uniforme azul, todavía tantito peor, para recordarles el 86 a los ingleses, así que va a estar bien sabroso. Vamos a ver hasta dónde llega Messi con un poquito, ya no de presión solo futbolística, presión histórica. Pero pues bueno, vamos a ver qué pasa. Ya nos quedan poquitos juegos del Mundial, mi gente. Ya nos quedan 3 juegos del Mundial. Si es que usted ve el de tercer lugar, si lo ve, pues ya le quedan 3 juegos. Si no, pues le quedan nada más 2. Qué triste, Norma. Se nos fue bien rápido la Copa del Mundo.
1: Sí, volando. Bien rápido. Pero recuerde, hoy todos con Argentina. Todos le vamos a Argentina. Y si sigue Argentina, sí, tiene que ganar. Recuerde, si México le va a un equipo, pierde. Así que, ánimo.
0: Pobre Haaland, ¿verdad?
1: Yo por eso ayer decía, ¿qué? ¿Le fuimos a Francia en qué momento?
0: Y se entera Messi, no, disculpen todo lo que he dicho, todo lo que hemos dicho los argentinos. Llegan mensajitos por acá, 614 dice, mi Luis, después de perder la semifinal ayer de Dembélé, se aleja el Balón de Oro y se lo vamos a dar al que le regala todo a la FIFA. Bueno, sí se aleja de Dembélé del Balón de Oro. Recuerden también que está Harry Kane, todavía está en esa pelea. No descarten también al delantero de Inglaterra, pues que fue el goleador del mundo, ¿no? Entonces, ya llevándose la Copa del Mundo, pues la cosa pudiera ser un poquito distinta. No creo que se lo vaya a dar a Messi el Balón de Oro, incluso a ganar en el Mundial. Hay otros jugadores un poquito más relevantes en este preciso momento, como el Piojo Alvarado, no sé qué, no, pero calmaos, hoy va a salir Argentina. Hoy se los aseguro, Argentina va para afuera, mi gente.
1: Ojalá,
0: sí, tenga voz de profeta. Vas a ver, te lo firmo desde este preciso momentito. Y en más información también decirles, oye, pues mucha grilla en estas vacaciones, sinceramente, muchísimos movimientos políticos, porque el secretario general de gobierno, Santiago de la Peña, sostuvo un encuentro con más de 2,600 mujeres chihuahuenses, acompañada de su esposa Ana y de su hija Jimena, en un diálogo abierto donde se abordaron temas como seguridad, emprendimiento, educación, familia y oportunidades para las juventudes. La alta asistencia rebasó la capacidad del recinto, por lo que fue necesario habilitar un salón adicional. Durante el evento, de la Peña reconoció el papel de las mujeres como motor del desarrollo de Chihuahua y señaló que todavía existen obstáculos como la inseguridad, la falta de oportunidades y el escaso reconocimiento del mérito. Afirmó que el principal reto es construir un estado con mejores condiciones para que las mujeres puedan emprender, trabajar y desarrollar su potencial. Además, planteó impulsar el emprendimiento femenino mediante la simplificación de trámites, acceso a financiamiento y capacidad, así como fortalecer la vinculación entre universidades, gobierno y sector productivo para generar empleos. También destacó la necesidad de recuperar espacios públicos y fortalecer el tejido social. Al concluir con el mensaje, son sus palabras, cuando las mujeres avanzan, avanza Chihuahua.
1: Así es, esto fue el fin de semana, esto fue el sábado, pero ha generado una controversia enorme, enorme. Primero, porque obviamente el primero que realizó este tipo de eventos
0: fue el exfiscal.
1: Fue el exfiscal César Jauregui, donde, bueno, pues reunió a 1,900 mujeres y todos decían, wow,
0: o sea, fue. Y dejó demasiadas. También gente afuera, o sea, también.
1: También dejó gente afuera, y en esta ocasión dijo Santiago, ah, sí, bueno, pues aquí voy, agárrense. Entonces superó la meta de Jauregui, además tuvo que solicitar la apertura del espacio amplio, porque fue muy criticado, porque decían, ay, ¿cómo? Si nada más le cabe cierta cantidad de personas, ampliar el espacio. y fue por eso que se pudo meter más gente. Además, pues en la grilla anduvieron diciendo que había gente acarreada. Entonces, pues supuestamente, yo digo que en esos eventos, muy en particular, pues ¿qué tiene? Lleva tú a la gente, si hay gente que no tiene cómo transportarse, pues acércalos, ¿no? Ya.
0: Y pues va, va a pasar.
1: El PAN no es como Morena, el PAN no es de que vamos a votar por ti, va a haber una encuesta y no, no, no. Es diferente, ¿no? El sistema de selección, entonces pues ahí no hay ningún problema, no ejerció ningún delito, no hay absolutamente nada malo, entonces, bueno.
0: Pues también está haciendo, está haciendo su lucha, ¿no? Solo así que cada quien de la forma en que le corresponde. Y precisamente estos comentarios de las acusaciones, perdón, de presuntos acarreos durante el encuentro que encabezó Santiago de la Peña el pasado sábado con mujeres, y aseguró que la convocatoria fue resultado de respaldo ciudadano y no de una movilización organizada. De la Peña afirmó que el evento existieron 2,600 personas y que además más de 3,000 siguieron la transmisión de manera virtual, y señaló que lamenta que existan actores políticos a quienes les incomode la respuesta obtenida, y sostuvo que el apoyo se construye con el trabajo realizado a lo largo de los años. Sobre los señalamientos por la presencia de un camión naranja, respondió que esa unidad tiene capacidad para apenas 40 o 42 personas, por lo que dijo, habría tenido que realizar más de 60 viajes para trasladar a todos los asistentes, y en sus palabras dijo, pues que es una vacilada, expresó al descartar las acusaciones de acarreo, pero escuche usted a Santiago de la Peña.
2: Respondiendo a la pregunta, ¿cómo nos fue? Tuvimos un evento bastante exitoso, el fin de semana, el sábado, contabilizamos un poco más de 2,600 mujeres acompañándonos en de desayuno, más de 3,150 personas conectadas vía redes sociales, lo cual pues también me llena de alegría, porque eso quiere decir que no solo hubo mucho interés de asistir, sino que aquellas amigas, aquellas compañeras, pues compañeras, empresarias, amas de casa, obviamente funcionarias de gobierno con las que he convivido no solo en mi etapa presente, sino en otras etapas de mi vida en donde tuve la oportunidad de participar en el servicio público, pues la verdad es que causó mucho entusiasmo, y que no pudo asistir por alguna razón siguió a través de las redes sociales este evento. Entonces, bueno, pues la verdad es que muy agradecido, sobrecargado de buena vibra y de esta energía de las mujeres de Chihuahua, que es, creo, insustituible.
3: Y en cuanto a la denuncia del supuesto acarreo de mujeres para este evento.
2: Pues mira, yo creo que cuando tienes un evento de esas dimensiones, pues hay quien se pone nervioso, nerviosa, hay quien le molesta incluso. Me da risa porque sacaron una imagen de un camión, dice, no, es que hubo camiones. Sacaron una imagen de un camión y yo nomás les hago la siguiente reflexión, y vaya que sé de camiones y de transporte público. Cada camión, como ese de la imagen que sacaron, que era un camión de color naranja, le caben aproximadamente 40, 42 personas. Si nosotros tuvimos más de 2,600 mujeres en ese recinto, pues quiere decir que hubiéramos tenido que dar más de 60 y tantas vueltas para llenarlo. Entonces, pues como luego me toca decir, pues es una vacilada eso, ¿no? Yo lamento que haya gente a la que le moleste que haya un amplio apoyo de la ciudadanía a ejercicios como este, pero creo que eso se lo gana uno a lo largo de la vida. Como hemos dicho en otras ocasiones, uno no puede construir a través de las redes o a través de los medios de comunicación o de un bonito discurso, pues no puede construir una historia de vida. Les voy a platicar dos anécdotas que me parecieron buenísimas. Me topé a Yolanda Oaxaca, que es una abogada con la que yo conviví hace 20 años en el gobierno del estado, y fue y me abrazó y me dijo que estaba muy emocionada de acompañarme, y me dijo, vengo, Lick, me dijo, a mí nadie me invitó, me vine bien tempranito para tener un lugar y vine porque
0: lo... Y pues ya lo escuché, ya las historias, pues ya lo quiere escuchar usted después, pues no hay ningún problema. Sí, ya si usted quiere escuchar el resto de estos comentarios, pues va. Pero pues mira, pues va a estar sucediendo, pues más continuamente, van a estar mostrando el músculo cada uno de ellos, sinceramente, pues cada uno tiene su misión en lo particular, y pues bueno, mientras en los eventos de quien sea, se hablen de propuestas interesantes, pues va, no tengo ningún problema, y si se acusan de acarreos, pues órale, pues compruébenlo, ¿no? Como le digo a todo el mundo, pues lleguen a comprobarlo, a ver si sí es cierto. Y pues si nada más fue un camión de 40-42, pues sí, 2600 no caben en un camión. Entonces pues sí, sí está un poquito más complicado, pero pues como se dice, pues te vas a aprovechar absolutamente de todo lo que se atraviese en esta contienda interna que va a estar sucediendo, hijo, en el partido de
1: Acción. Pero fíjate que yo vi gente en redes sociales. ¿De qué secretaría crees? Que yo dije, ah, caray. Que me llamó la atención y luego ya llegó el lunes y ya entendí, ¿verdad? Pero yo dije, ah, caray.
0: ¿A poco de Secretaría de Desarrollo Humano
1: y Bien Común? Secretaría de Bien Común. Ahí andaban en el evento de Santiago de la Peña.
0: ¿A poco?
1: Bueno, yo vi ahí en los estados. Ahí, yo los vi.
0: Dijo normal, screenshot.
1: No.
0: Screenshot
1: no.
0: Por si se ofrece.
1: No.
0: ¿Pero lo viste como comentarios particulares de la gente o en la transmisión de Santiago de la Peña?
1: No, así de, ah.
0: Ah, ok, o sea, brincaban gente y que, ok, ya te entendí,
1: Y de otras secretarías, pero esa fue la que más me llamó la atención, dije yo.
0: O sea, lo que tú quieres decir es que a la salida de Rafa Loera, pues la Secretaría de Desarrollo Humano y Bien Común se adhiere ya a Santiago de la Peña, pero quizá Rafa Loera no estaba de acuerdo con Santiago en muchas cosas.
1: No, para nada, simplemente, mira, cada quien es libre, ¿no? Supongo que quienes van, pues también son militantes del partido.
0: Sí.
1: Hay que entenderlo, entonces, eso es lo que me llama la atención, ¿no? Porque, pues bueno, ya se están alineando.
0: Y obviamente, todos. Usted tiene libertad del evento que usted quiera, sí, o sea, que, sinceramente, ¿no? Pero ya cuando posteas, dices,
1: estás
0: pasando lista. Estamos completamente de acuerdo. Si usted quiere ir, vaya, siéntese y disfrute el evento y pásesela chido. Pero ya cuando sube la fotito, la selfie con el precandidato o con el aspirante, pues ya tienes un interés completamente diferente. Y sí te da muchas cosas de qué pensar. Honestamente.
1: Y hablando de Rafa ahorita, porque se nos fue la nota súper rápido. Obviamente ya empezaron en los diferentes medios de comunicación, en las columnas políticas, a criticarlo, a decir, pues, ¿qué sucedió? ¿Qué hay de fondo? ¿No? Porque la gobernadora ni lo mencionó en el boletín cuando dan a conocer el nuevo nombramiento. No hay esa despedida que cuando es alguien que estima, le da las gracias, ¿no? Enfrente de todo mundo, pues entonces ya se nota que sí pudo haber una ruptura muy fuerte. Y también señalaron que, bueno, en el caso de su esposa, pues que se le había visto nerviosa, que porque no dijeron qué había pasado. La verdad es que a mí me parece que hicieron bien el retirarse y decir, bueno, pues ya, nosotros solos nos toca a volar paloma y a emprender vuelo, ¿no? Ellos solos.
0: Sí, estoy de acuerdo
1: con lo que dijiste. Yo no lo veo mal. No. Digo, si terminas así, pues, ¿qué tiene? Y tampoco lo van a decir, hombre, entonces.
0: No, y son cosas que, o sea, bien
1: son dijiste, personales.
0: No lo vamos a conocer, o sea, honestamente vamos a poder estar haciendo muchísimas hipótesis de lo que pudo suceder, solamente eso lo van a saber Rafa, su esposa y la gobernadora y se acabó. Y para los que están
1: también. Los tres chismosillos, también.
0: Pero. Sí, es uno que le gusta otro tipo de cosas, ¿no? Pero sinceramente tenía la persona, por ejemplo, que ayer sacaba de moda el video de Maru Campos de que la estaban peleando, de que déjame así. ¡Ay, otra vez su prepotencia! No le contestó feo, ¿eh? O sea, honestamente, yo sé que está en el ojo del huracán. Dijo, no, pues déjame así, no hay ningún problema. No fue el mismo comentario que Anya. Ese sí lo fue un poco más duro, porque incluso la mirada y el tono de voz. Pero aquí, no, déjame así,
1: sí,
0: no hay
1: molesta,
0: ningún problema. ¿No? Aquí, pues, con permiso, y ya. Tranquilos, o sea, también están buscándole absolutamente cualquier situación a la gobernadora, que sí está mal lo que sucedió con su asistente. Sí estoy completamente de acuerdo que fue una acción completamente incorrecta, lo dijimos por acá, pero no todo comentario que haga la gobernadora va a ser en ese sentido, así que pues bueno, ponga usted muchísima atención en lo que está sucediendo. Para mí no fue grave, hay gente que probablemente sí piense que, para mí no.
1: Pero cualquier cosa que hagan, cualquier reacción que hagan, muy seguramente lo van a tomar a mal. La verdad es que yo nunca había visto que un asistente se le acercara de esa manera a la gobernadora para tocarle el cabello o algo. No le gusta a ella, ¿no? O sea, creo yo. Nunca la había visto, la verdad.
0: Sí, no, yo tampoco.
1: Que se atreviera un asistente o una, no sé qué cargo tenga, la verdad.
0: No, yo tampoco.
1: Secretaria particular.
0: Y quizá pues también mal timing, sinceramente, porque hasta para decir que no aprendiste de lo pasado, pues mejor no hacerlo, estamos de acuerdo. O sea, ya déjame despeinar, animó. Que me critiquen por estar despeinada, que me critiquen por otro tipo de cosas que para mí no estaba despeinada, pero pues bueno, cada quien lo interpretará de la forma que mejor le convenga. 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Vamos a un corte comercial y regresamos.

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0: 8:49 de la mañana, mi gente, y gracias por continuar en sintonía de Noticiero Matutino de la Patrulla 94.1. Y estamos muy contentos de recibir el día de hoy en esta mañanita. Ahora sí que para cerrar el noticiero, el subdirector de rehabilitación del IMPAS, doctor Israel Ponce. Muy buenos días, doctor. ¿Cómo está? ¿Cómo se encuentra?
1: No, hombre, muchísimas gracias. Buen día. Estamos aquí de nuevo. Gracias por invitarnos cada cierto tiempo para platicarles que el gobierno municipal pues tiene algunos programas que la ciudadanía necesita conocer y utilizarlo.
0: Y sobre todo uno que hace mucho que no platicábamos, como lo es la terapia del lenguaje, hace rato que no lo mencionamos, sí, por acá por la patrona, así que cuéntenos para que la gente se le refresque la memoria,
1: por favor. Sí, fíjate que tenemos ahí en gobierno municipal, en el IMPAS, un programa dirigido, destinado a niños, niñas, adolescentes y adultos que requieren terapia del lenguaje. Regularmente son los niños los que tenemos ahora sí que en mayoría como usuarios. Fíjate que en el 2022 el alcalde Marco Bonilla nos pidió tener como prioridad abrir este programa. Lo desarrollamos y en un momento dado vimos que creció demasiado. Hay demasiadas situaciones, alteraciones, problemas de lenguaje. De hecho, en nuestra noción y lógica y estadística, el 4% de los niños de una escuela tiene una necesidad de lenguaje.
2: Híjole, qué complicado. ¿De qué, a qué edad, a partir de qué edad se le puede dar este tipo de terapia a los pequeños?
1: Fíjense que en la formación, porque tenemos una formación específica única en su tipo aquí en Chihuahua, las licenciadas en comunicación humana, en un momento dado me puse a investigar en otros estados y quienes atienden el problema del lenguaje son los psicólogos. Y aquí especialmente se forman licenciadas anteriormente en alteraciones del lenguaje, hoy en comunicación humana. Y ellas dicen que a partir de los 3 años es cuando se debe empezar una terapia formal, entre 2 años y medio y 3. ¿Por qué? Porque entre el 0 y 1 año el niño no habla, no genera de manera formal una comunicación verbal.
0: Correcto.
1: Si tiene intención comunicativa, si tiene un balbuceo, si debe de generar. Si entre los 6 meses y el año no empieza a generar balbuceo, ese es un indicador. Pero todavía no hay que alarmarnos. Todavía al año no es necesario que hable el niño. Sí puede haber una intención, sonidos y sobre todo esa comunicación pues no verbal que hay en el niño. Entre el año y los 2 años empiezan las primeras palabras, un repertorio de palabras, agua, mamá, papá, ahora sí que la articulación que el niño puede hacer de manera verbal. Y entre los 2 y 3 años el niño ya tiene que conjuntar palabras, completar oraciones y tener una conversación. Entonces, entre los 2 y medio años y 3 años, si no ocurren estos criterios que les platiqué, el balbuceo, la intención comunicativa, las primeras palabras, la generación de frases, ahora sí tenemos que pedir una opinión, que todavía no es preocupante, ahora sí que el niño está muy pequeñito.
0: Se puede desarrollar.
1: Puede ser un retraso del desarrollo. ¿Qué sucedería a los 4, 5, 6 años si no hay nada de palabras, no hay intención comunicativa, no hay balbuceo? Inmediatamente hay que ir entre 3 y 5 años a buscar una opinión de terapia de lenguaje.
0: Por ejemplo, ¿es necesario preocuparnos si entre esos 3 a 5 años no se ve una mejora en la pronunciación de las palabras, de alguna letra? Ahí también tengo que asistir a terapia del lenguaje.
1: Sí, y fíjate que si fueran palabras como la R, que a veces los niños batallan. De hecho, la R no es una palabra muy natural en nuestro vocabulario, la desarrollamos como habilidad. Si nos comparamos con los rusos, ellos la desarrollan 10 veces más, ¿verdad?
0: Sí, sí.
1: O los franceses generan palabras desde la garganta. Entonces, esas son habilidades en relación al lenguaje. Pero no hay que preocuparnos, todavía a los 6 años si hay problema con la R, sí hay que ir, por supuesto.
0: Ok.
1: Sí hay que ir, pero no es algo preocupante. Lo preocupante es que no haya una comunicación oral,
0: verbal. Y por ejemplo, en adultos el IMPAS también les puede ayudar.
1: Sí, fíjate que es muy ahora sí que etiquetado que nada más los niños, pero te platico que tenemos jóvenes y adolescentes de secundaria que ya les afecta en su autoestima cuando ellos saben que no hablan bien y con los amigos y la interacción. Y tenemos adultos que les ocurrió un traumatismo, un golpe en la cabeza, que les ocurrió un evento cerebrovascular, que les un infarto, una embolia, hablando en términos coloquiales, y pierden la comprensión y la producción del lenguaje. Que les platico que ahora sí que el ser humano, como único mamífero, como único animal, por así decirlo, tenemos un lenguaje simbólico y estructurado. Dicen que los delfines hablan, se comunican, que los esos es un lenguaje más primitivo. nosotros es un lenguaje totalmente abstracto y simbólico. ¿Qué quiere decir? Que nosotros, aún así perdamos el lenguaje, lo podemos volver a recuperar.
0: Ok, qué interesante. Yo estoy un camarada que no puede decir la R y le mando saludos, que le hacemos un chorro de bullying por no poderlo decir. Ahí tienes la opción, carnal, de Limpas, para que vayas y te
1: acerques. Mándanoslo inmediatamente, mándanoslo y aquí nosotros le damos.
0: Se lo mandaría, pero no sé cuánto cuesta.
1: Fíjense que como todos los servicios, y esto nos lo ha encargado mucho el alcalde Marco Bonilla, pues no somos nosotros ni una clínica particular, ni uh-huh. somos un servicio que tengamos que cobrar el servicio y a partir de ahí recibir la retribución. Si hay un costo, y les platico, hemos implementado a veces programas gratuitos y hay mucho ausentismo, hay mucha falta, no hay el mismo valor, y el costo, les platico, es simbólico. Ahora, hay familias que verdaderamente no tienen el acceso, lo comprendemos, y esa es la indicación precisa de nuestro alcalde, un estudio socioeconómico y el costo más simbólico que pudieran ellos retribuir. Tenemos terapias de acuerdo al estudio socioeconómico, 30 pesos, 40 pesos, la sesión. Cuando en el ámbito privado,
0: no, hombre, no.
1: 500 pesos la sesión. Sí, 800 pesos.
2: ¿Y es como ir a la escuela o tienen un horario específico? ¿Es individual? ¿Es grupal? ¿O cómo es?
1: Todo lo que dijiste son las modalidades que tenemos. Son terapias individuales, terapias grupales. Tenemos, ahora sí que la terapia específicamente dura 40 minutos, entre 40 y 50 minutos. Hay una metodología precisa. Si tiene problemas de articulación de una letra, la R, la L, la D, hay una metodología precisa para componer, iba a decir, para ahora sí que rehabilitar. Si tienen una noción de comprensión, hay una metodología precisa. Ahora sí que cada terapeuta está especializada para detectar, diagnosticar y a partir de ahí intervenir.
0: Oiga, y me rompe un poquito el corazón la gente que no iba a las terapias, sobre todo con el compromiso que el IMPAS le estaba brindando a toda la ciudadanía. Pues entiendan que cuando en su tiempo pues fue gratuito todo esto, lástima que no lo aprovechó honestamente, que por ese tipo de irresponsabilidades pues el IMPAS tenga que tomar una medida distinta. Así que mi gente, trate con respeto el trabajo también de las personas que están trabajando en el municipio, en el estado o en la federación, lo que sea en este caso particular, en el Instituto Municipal de Prevención y Atención a la Salud. Si usted agenda su cita, vaya, sinceramente, si tuvo el interés, si tenía el deseo, aprovéchelo para no llegar a este tipo de instancias, que insisto, el costo de recuperación es mínimo honestamente, pero vas a pasar de que no te cueste nada a que te cueste algo. ¿Por qué? Porque la gente no tiene el compromiso ni el respeto hacia las personas. Ahora sí que nosotros mismos postache, ¿no? Porque eso sí no se permite, pero qué bueno que mantuvieron precios muy accesibles.
1: No, está chido, ¿eh? Y te platico, tenemos cuota cero, gente que verdaderamente no puede pagar nada, ahora sí que
0: no hay bronca.
1: No hay problema, ¿verdad? Para eso tenemos el mecanismo del estudio socioeconómico.
0: Y sobre todo, sí, comprométase. Hágalo, es algo bueno para su hijo, para usted o para la persona que vaya a recibir este tipo de terapia. Y si a usted le interesa sobre todo preguntar y acercarse al Instituto Municipal de Prevención y Atención a la Salud en temas de terapia de lenguaje, me imagino que puede ser a través del 072, las extensiones 2259, 2260, 2261, ¿verdad? Sí, ya pero sí se puede llegar a preguntar, sí, por ahí.
1: Al 072 comuníqueme al IMPAS, okay, o a las extensiones 2259, 6061. O en redes sociales, mándenos un mensajito en Facebook, okay. IMPAS, IMPAS. Estoy interesado en conocer el programa de terapia y lenguaje y les vamos a contestar inmediatamente.
0: Y si usted se le pasó cualquier dato del IMPAS y nos quiere preguntar, nosotros al 614-111-3185, con toda confianza, lo canalizamos directamente al IMPAS. Digo, no somos oficina de municipio ni nada, pero con todo gusto para servirles a ustedes, porque algunas veces nos tienen más confianza a nosotros en el radio que algunas veces como que preguntarle al gobierno. Entonces, sin ningún problema, se los mandamos por allá y no pasa absolutamente nada. Ya les dijo el doctor más o menos cuando están se fijando en su hijo pequeño, cuando puede presentar problemas del lenguaje. También gente que es mayor también puede ir a estas terapias sin ningún problemita. Y doctor, antes de despedirnos, algo que se nos pase en esta mañana,
1: por favor. No, al contrario, agradecerte y recordarle a la ciudadanía que ahora sí que como gobierno municipal, todo este tipo de programas son para ellos, son especialistas, son terapeutas totalmente especializados. Entonces, vamos aprovechándolo.
0: Vamos aprovechándolo y eso es lo importante. Doctor, un saludo para alguien.
1: Pues ahora sí que a las personas que nos escuchan, al auditorio que tienes. Y bueno, escuchaba previamente las temáticas polémicas en las que están inmiscuidos, ¿verdad?
0: Ay, hijo, sí, de repente sí, cuando tenemos ahora sí que entrevistas de salud y de cultura, decimos, ay, bueno, un descansito por lo menos de unos 15 minutos de todo lo que está sucediendo políticamente en el estado de Chihuahua. Pero ahora sí comenzamos a despedirnos, mi gente. Gracias, Katy, por ahí en los controles. Se me quedó un mensaje pendiente a través del Facebook, discúlpenme si lo vi. Ahí les va Mari Morelando, dice, buenos días a todos en la Patrona Noticias, gracias, igualmente, bonita, bonita mañana. Y bueno, Katy, un abrazote como siempre. Norma, por favor.
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0: De este lado se despide Luis Arroyo Loyal Vires con el gusto y el placer de todos los días. Mi gente, ya vámonos a desayunar, doctor. Ya, fuga, fuga. Vámonos a la 1:00.
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0: 9 de la mañana con 17. Buenos días. Buenas tardes. Buenos días, buenas noches. ¿Cómo amanecieron? ¿Cómo andan? En este miércoles lluvioso. Oye, qué buen desgarrete se hace. Más cuando nos quedan unas gotitas hoy, en verdad. Qué desgarreate se hace. Está chipichipeando, no te creas. Está chipichipeando sabroso. Pero sí, somos un desgarreate aquí en Chihuahua. Nomás nos llueve ahí tranquilamente y toma la papá todos a vuelta de rueda. Pero es mejor, a vuelta de rueda. Es mejor, porque sí, nos agarramos acá a velocidades normales y no, ya. ¡Pum, pum, pum, pum! ¿Para dónde? ¿Para el norte? ¡Pum, pum, pum, pum! ¡Para el sur! Oye, lloviendo para todos lados, menos en la Dale. Ahorita está lloviendo en toda la ciudad, menos en la Dale. En la Dale no llueve, por culpa del Pitirijas.
1: A ver, ¿a qué hora, mijo? Pero ya andas almorzando con el Pitirijas en el Chacal. Apuradote todo, casi te devoraste la comida. Los tacos, te pasas de lanza, neta.
0: Bueno fuera, mijo. Carriota. Bueno fuera. Hubiera sido con mi compa el Chacal. Le mando un abrazo, mi buen Chacal. Al Chacalón. Unos de costillita, mijo. Papá, ¿qué anda haciendo, loco? Unos de costillita, no, hombre. Con esta lluviecita y un refresco de... Ándele, ¿pa' qué vino? ¡Qué belleza! ¿Está yendo por acá?
2: ¿Cómo que cuál es el filtro?
0: ¿Cómo? No, dice malas palabras, ¿verdad? Oye, esa es la cabeza. Pensé que era el Pitirijas. No dice malas palabras, mijo. Se me hace que sí, ¿verdad? Sí dice malas palabras. ¿Cómo que cuál es el filtro? Así es la cabezota. Es el Pitirijas este, mijo. Sí es el Piti. Igualatate. Sí, por eso lo corté. Ah, ok, no, es que yo lo... Ah, ok, entonces, ¿sí lo puedo poner hacia el aire? Porque me mandaron un videito donde sale el... ¿Cómo que cuál es el filtro? Oye, mi compa tiene más frente que qué. Neta. Frente sotototototototototota. Como el Pitirijas.
3: Buenos días, chavita.
0: Buenos días, mijo.
3: Ya nada le navegué porque mucho... Seis octavos, mucho 68ón. Chavita.
0: Amén, hermano. Hay mucho desviado. Hay mucho curioso, dijo. Oye, el team frío, luego de que llovió, hizo frío todo el día. Que se repita. Sí, ahorita andamos. Yo soy team frío. Amén, hermano, amén. Ahorita el calor, qué rico que ya está mitigando. Hoy la máxima es de 25, gracias a Dios. 25 grados centígrados. Y luego para la tarde que tenemos béisbol. No, hombre, qué tan loco. Tan loco. Va a ser una belleza, ir a ver el béisbol ahorita en la tarde, bien fresco, bien sabroso. Temperatura, excelente. Excelente temperatura para la noche. Ahí en el Monumental. Hoy nuestros Dorados se enfrentan a los Rojos de Jiménez. Hoy, Rojos de Jiménez. Mañana, Rojos de Jiménez. Miércoles, jueves. Viernes, Toros de Tijuana. Sábado, en la mañana, Dorados contra Soles de Ojinaga. Y luego en la tarde, Dorados en contra de Tijuana. Y el domingo, Dorados en contra de Tijuana. 5 días de béisbol. ¡Qué belleza! ¡Qué chulada!
4: Buenos días, Chavita.
0: Buenos días, amigo.
4: Hoy pierde la América, Chavita.
0: Dios te oiga.
4: Inglaterra.
0: Dios te oiga.
4: Oye, Chavita, una rola, la de la borrachera de Jesús Ojeda. Ahí, por favor. Para ir haciendo ambiente.
0: ¿Ya? Ah, es que es quincena, va, mijo. Ya es quincena, sí. Sí, ya es quincenón. Hoy llega Nuestra Señora del Águila. Ellos son Punto Final. Esto que se llama Señora. 9:21. Buena mañana.
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1: 9:32. Oye, ¿para dónde está lloviendo? ¿Sigue lloviendo para Distrito 1? Dicen por acá que el Ortiz Mena no está lloviendo. Saludos sea para mi prima Karina. ¿Qué pasó, prima? Buenos días, buena mañana. Saludos. Dice, en el Ortiz Mena no llueve, pero por Distrito 1 sí está lloviendo. Ah, ok, gracias. Gracias. Karina Molina, le mandamos un abrazazo. Abrazo, prima. Abrazote. Así que déjense caer. Envíen su foto. ¿Para dónde está lloviendo? ¿Para dónde no? Oye, dice, para Santo Niño, nada. ¡Anda! ¡Qué bonito! ¡Anda! Oye, dice, buen día. Déjate caer con esa música. ¿Con cuál música? ¿Con cuál? Con cuá, cocuá, cocuá. Échenle, ¿para dónde sí llueve? ¿Para dónde no llueve en este momento? A ver si nos pueden echar la mano, porfa. Ya nos dijeron que por acá para Distrito 1 sí está lloviendo. Para... A ver, ahí así. Para Distrito 1 sí llueve, para la Ortiz Mena no. Para el Santo Niño tampoco está lloviendo. ¿Para dónde sí? Porfa, si nos pueden echar la mano. Ok. A ver si nos va a echar la mano para hacer dónde. Oye, te recuerdo que tenemos los accesos para que te vayas al béisbol el día de hoy. Tenemos béisbol desde hoy, miércoles, jueves, viernes, sábado y domingo. 5 días de béisbol. ¿Y tú quieres ir de gratis, de sin gas, sin gastar? Aquí tengo los accesos, mi gente. Déjense venir por ellos. Aquí están los accesos ya, para que se dejen venir. Oye, dice Carretera Aldama chispeando. Gracias. Órale, gracias, mijo, de Carretera Aldama.
2: Acá para la campesina está el chipi chipi. Y allá para la Dale está el sol. Machine.
1: Sí, sí, sí, sí. Está chavita. Nada, mijo, hace cuenta que está un aro así alrededor de la Dale. Un aro ahí entra el sol directo. Que para acá toda la ciudad está así grisesona, oscura. Pero ahí en la Dale está el solezote. Y ahí en la casa del Pitirica está como una lupa. Más caliente todavía que se. Oye, ya está lloviendo para darle. ¿Para darle cómo? ¿O para la Dale? Dice por acá. Buen día, chavita. Acá por el complejo industrial Nicolás Gogol está cayendo brisita. O sea que sorderamente sí nos está cayendo para todos lados, ¿eh? Así como que no queriendo la cosa. Oye, yo les dije que estaba pronosticada la lluvia. Estaba pronosticada la lluvia para el día de hoy. Hoy teníamos un 80%. ¿Sí? Para mañana hay un 60, para el viernes 65, para el sábado 65, para el domingo 60, para el lunes 55, para el martes 50. ¡Ah! No empiecen. Miércoles, jueves y viernes ya se acaba la lluvia. No empiecen, hombre. Échenle más nubes aquí, échenle. Vamos a juntar una vaquita, ¿no? Para que se vayan esos aviones que dicen que hacen nubes. ¡Pum! Que nos llueva. Unos 15, 20 días seguidos, ¿verdad? ¿Eh? No te creas, no, sería un desgarriate. O sea, ni tanto, o que llueva nomás sea pegadito a la presa, conejo.
3: Pues te juntaremos a ti, Bacota.
1: ¿Qué dijiste?
3: Pues te juntaremos a ti, Bacota.
1: Órale, ya está. Nomás no digas que por qué, Pitirijas, ¿eh? Nomás no digas que por qué.
2: Hay que hacer lo que hacían en el mundial, que es que ganaba México. Ya es que sacrificar una persona y ganar
1: a
2: México.
1: Vamos a sacrificar al Pitirijas, mijo. No te creas, ¿no? Pues algo que valga, ¿verdad? Al Pitirijas nos van a decir. Nah. Eso no vale nada, mugreros.
2: Para que sacrificar una persona para que siga lloviendo.
1: Sí, pero una persona bien. Te iba a decir, vamos a echar al Pitirijas. Es así como la película de Madagascar, ya es que se iba a aventar la jirafa. No, hombre, hasta el volcán lo hubiera de vuelta. No, tenga su mugrero. Echen algo bueno, iban a decir. Echen algo que sí sirva.
4: Ese Chavita.
1: ¡Cindy!
4: Ese cornudo, que no te falte tanto el respeto, Chavita.
1: No, deja tú, es el Pitirijas, mijo. El Cindy 2. El Pitirijas, Cindy 2. ¿Eh?
5: No, hermoso, qué buen tino tienes tú para el agua.
1: ¿Verdad que sí?
5: El Buda.
1: Amén.
5: Del clima.
1: Sí, amén. Y sí, soy, mijo, pero todo, mijo, todo.
4: Chavita. Pues que nos ponga un recto.
1: ¿Quieres el recto en la mandíbula? Pitirijas, acá te anda buscando el Cindy, que anda buscando tu recto. Tu mejor golpe, el recto en la mandíbula. Que te dejes caer. 9:36, vámonos con música. Ellos son los Alegres de la Sierra. Y si volvieran a ser, te elegiría otra vez. 9:37. Temperatura 22. ¡Qué belleza! 22 grados. ¡Tan!

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1: Vamos con más música. 9:55 Esto que es, cuéntame, la arrolladora banda de limón del señor René Camacho. 9:55, temperatura 22 grados. ¿Para dónde está lloviendo? Échele, apúntele. ¿Para dónde está lloviendo?

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0: Ya son las 10 de la mañana con 6, 10 con 6, temperatura de 22 grados centígrados. Oye, dice, buen día, chavita, acá para fraccionamiento Rinconadas de la Sierra, está fuerte la lluvia. Fraccionamiento Las de la Sierra, ¿está al sur? ¿Está al sur ese o para dónde está? ¡Hala! No, está lloviendo sabroso para el periférico también, y con cuidado, mami, con cuidado, mami. Oye, el periférico de la Juventud también está lloviendo, hay que tener cuidado, ¿eh? Precaución, hay que reducir la velocidad. Hay que ir tranquilos porque está lloviendo. ¿Qué tan fuerte está? ¿Qué tan fuerte? No, pues sí está bueno. Oye, ahorita el pavimento está... Agarren precaución, mi gente. Precaución, por favor, porque esto se está poniendo peligrosón, así que bájele 12 rayitas ahí. Si usted está acostumbrado a ir a 50, 60, 70, bájele poquito, porque el vehículo no le va a responder igual, ¿eh? Eso sí es de ley. No le va a responder igual. Y allá vamos a ir de... a echar maromas. No, no queremos eso. Dios guarde.
1: Aquí por la Sacramento hay mucho sol, mi chavita. Está el sol a todo lo que da.
0: Por la Sacramento. ¿Cómo va a estar el sol, rículo, mijo? Pues si está bien cerrado el cielo, está lloviendo y llueve.

Bueno, acá para Periférico de la Juventud está lloviendo y llueve. ¿Para qué otro lado está lloviendo? A ver si nos pueden decir, porfa. Ya nos dijeron acá para Rinconadas de Sierra. De la Sierra. ¿Cuánta esa? Rinconadas de la Sierra. ¿Es sur o norte? A ver si nos puede echar la mano para decirnos para dónde es. ¿Para dónde es esa lluviecita que está pegando sabroso? Oye, dice por acá. Buenos días, chavito. Espero estés bien, amigo. Oiga, ¿me podrías poner la canción de Tus Mentiras de Moy Bobadilla, Edgar Arias? Mi Edgar, estoy entrando exactamente, mijo. Estoy entrando exactamente a lo que es la hora del sax. Te la puedo poner ahorita un poquito más adelante, con todo el gusto del mundo, pero ahorita sí estoy en la hora del sax. Ahorita vamos a tener un enlace con Protección Civil, con mi amigo Edgar Rivera. Porque sí, se pronostican lluvias muy fuertes a partir de las 12 del día, es lo que se están diciendo. Entonces vamos a tener un enlace con Protección Civil en un ratito más para que ustedes estén muy pendientes, paren la oreja para que Protección Civil nos dé todo el panorama de lo que espera la ciudad respecto a las lluvias, ¿ok? Ándele pues, vámonos con música. Miren nada más con qué nos vamos, mami. Ellos son Exceso Norte. Las arañas. Ahí me comunico con el con el personal de Protección Civil para ampliar todo esto del clima. Ándele pues, échale, mami. Tranquilita, mami. Hey, serena.

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1: Oye, ya son las 10 de la mañana con 13, 10, 13 de la mañana. Y está con nosotros el coordinador de Protección Civil Municipal, señor Iván Rivera, que nos viene a platicar sobre el clima que esperamos para la ciudad de Chihuahua el día de hoy en estos días. Buenos días, coordinador, ¿cómo está usted?
2: Hola, ¿qué tal? Muy buenos días. Muy bien, gracias.
1: Eso es todo. Gracias por tomar la llamada. Oiga, platíquenos, ¿qué nos espera el clima aquí en la para la ciudad de Chihuahua el día de hoy?
2: Pues la actualización que tenemos por parte del Servicio Meteorológico Nacional es de que para este día tenemos pronosticado lluvias intensas, lo que respecta a partir del mediodía. Estas lluvias se pueden presentar, pueden estar acompañadas de tormentas eléctricas, por lo que es importante pues tomar precauciones al momento de salir de nuestros hogares.
1: Esto se espera a partir de las 12 del día.
2: A partir de las 12 del día es cuando tenemos el pico más alto de la probabilidad de precipitaciones. Sin embargo, el temporal lluvioso pues va a continuar durante todo el resto del día, así como el resto de la semana. Vamos a estar trabajando en estos avisos preventivos para que la ciudadanía esté informada y sobre todo pues, de que tomen las debidas precauciones y las recomendaciones que hemos estado emitiendo durante todo este temporal de lluvias.
1: Perfecto. ¿Hay alguna manera de identificar qué área de la ciudad, norte, sur, este, oeste, sea la más afectada?
2: Pues bueno, de momento no. Las precipitaciones igual se han estado presentando más hacia el norte, noreste de la ciudad. Se pudieran también presentar probablemente al poniente de la ciudad, en donde se ha estado registrando un poco más la precipitación, la acumulación de la lluvia, lo que bueno, nos arroja de que es probable de que tengamos tal vez las primeras precipitaciones en esta zona de la ciudad, pero pudiera haberse generalizado en toda la ciudad la lluvia intensa.
1: Perfecto. Coordinador, bueno, a lo largo de la semana se están pronosticando lluvias. ¿Lo más fuerte sería para el día de hoy o se esperan más días con lluvia fuerte o moderada?
2: Pues para el día de hoy y mañana es donde tendremos el pronóstico con mayores precipitaciones. Sin embargo, como bien lo dices, sí tenemos todavía una semana con presencia de lluvias, afortunadamente, y que, bueno, estas van a estarse presentando como en los días pasados. Lluvias intermitentes, chubascos dispersos, pero con un tiempo no tan amplio que pudiera tener una afectación mayor, sino que serían probablemente lluvias poco moderadas por un lapso de 20 a 30 minutos, según la información que tenemos hasta ahorita. Como bien lo mencionaba ahorita también, pues este pronóstico que nos emite el Servicio Meteorológico Nacional pues es muy variable, muy constante. Tenemos que estar monitoreando de manera permanente las plataformas para estar actualizando este pronóstico y pues bueno, pudiéramos tener también algunos cambios. Por eso es de que estamos llamando también a la población a que estén atentos de los avisos preventivos que estemos emitiendo tanto las autoridades municipales como estatales y que sigan también las redes oficiales en donde se pueda transmitir esta información. Desafortunadamente en internet, en redes sociales hay mucha desinformación o información desactualizada.
1: Claro.
2: Algunos que no presentan la fecha de estos pronósticos o videos en donde se pudiera apreciar de que hay una lluvia intensa, lluvia torrencial, o que se encuentran calles inundadas, pero bueno, a veces muchas veces son en otras ciudades o son en otras fechas, otro tiempo que ya haya pasado.
1: Okay. Y por parte de Protección Civil, ¿cuáles serían las recomendaciones, coordinador?
2: Si vamos conduciendo por nuestra ciudad, es importante de que extrememos precauciones al momento de que vayamos conduciendo, siempre estar atentos a la defensiva sobre nuestro entorno, ver que no son las mismas condiciones de que vayamos conduciendo sobre un pavimento seco a uno mojado, por lo que es importante que la distancia la tomemos adecuada, unos 5 metros aproximadamente entre cada vehículo, una velocidad moderada, con las luces encendidas en caso de que tengamos la lluvia, evitar cruzar por calles que se encuentren inundadas con ríos, arroyos, también con algún afluente considerable que corre, en el que podamos correr riesgo de que sean arrastrados. Si la lluvia está acompañada por tormentas eléctricas, evitar refugiarnos debajo de árboles, estar cerca de alguna antena, alguna estructura metálica que vaya a traer algún rayo y nos pueda generar una lesión de consideración.
1: Muy bien, muchísimas gracias por la información y pues queda abierta la comunicación con ustedes, coordinador.
2: Perfecto, muchísimas gracias y como comentaba, si tenemos alguna actualización de las condiciones climatológicas, estaremos muy agradecidos de que puedan difundir esta información.
1: Claro que sí, muchísimas gracias por la información. Gracias al coordinador de Protección Civil Municipal, Iván Rivera. Muchísimas gracias, que tenga excelente día.
2: Gracias, igualmente. Hasta
1: luego. Gracias, bye bye. Así que mi gente, ya quedaron informados sobre el clima el día de hoy, así que hay que extremar precauciones, no lo echemos como que en saco roto, como que es una lluviecita cualquiera. No, hay que extremar precauciones y bueno, ya nos dijo no andar cerca de los árboles, antenas o algo así porque hay probabilidad de tormenta eléctrica. Así que vamos a cuidarnos, mi gente. Digo, si tiene que andar en la calle, tiene que andar, ¿verdad? Pues tenemos que trabajar, pero sí hay que cuidarnos, hay que estar muy, muy, muy al pendiente. ¡Vámonos con música! Llega el conjunto 4 Norte. ¡Un, dos, tres, cuatro, Norte! Mira, ¿va a andar bailando bajo la lluvia en esas? A baile, baile, bien así todos empapados.

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1: 10 de la mañana con 28 minutos, 10:28. Oye, dice por acá, Chavita, buenos días. Aquí ya se está despejando, ya empieza a salir el sol. ¿Dónde? ¿Por el periférico, por el tránsito, por vialidad? ¡No, hombre! Se está, verá, ahorita se va a cerrar otra vez. Se va a cerrar, es como que están pasando las nubes. Están pasando nada más. Oye, dice acá para la salida de Cuauhtémoc, está lloviendo, gracias. Puede ser dos rinconadas, Chavita. Sierra Azul, acá por el sur de la ciudad, o rinconadas de la sierra, allá por el norte, en la colonia Insurgentes y periférico. Ah, gracias, amigo, por la información.
2: Rinconadas de la sierra queda exactamente por la evolución de la esclavitud, atrás de Campo Bello, por aquellos lados de Campo Bello.
1: Por aquellos rumbos, mijo. Ya está, mi rey. Gracias, gracias por la información, gracias. Gracias a ustedes, Gracias por la información. Así que, mi gente, hay que manejar con precaución, Con precaución, por favor, mi gente, hay que andar tranquilos. ¡Mami! Tranquilita, mami.
2: Ahí está el sol, rinconada de la sierra hasta el norte, arriba del periférico.
1: Ah, está bueno, está bueno. Está bueno, mijo, está bueno.
3: ¿Qué rollo, Chavita? Buenos días, buen día.
1: Buenos días.
3: Aquí en Los Pinos está despejado, se está despejando aquí en Los Pinos. Información desde el helicóptero.
1: ¡Ajá! Desde el helicóptero. ¿De qué colonia me dijiste, mijo? ¿De qué colonia? ¿Qué colonia? ¿Qué
3: rollo, Chavita? Buenos días, buen día. Aquí en Los Pinos.
1: Hombre, mijo, no, hombre. Es lo que te estoy diciendo. No. Espérate, pitirijas, espérate. Necesito checarlos primero. Porque no, ahorita te conociéndote. Conociéndote me pones audios que no, nomás no. Oye, dice, para la colonia de Los Arroyos está rica el agua. También está para el norte. Sí, claro. Para el norte de la ciudad. Para el norte, claro, claro. Los Pinos. Los Pinos. ¿Cómo te encanta, mami? ¿Cómo te encanta, mami? Échale por aquí.
4: Chavita, Chavita.
1: ¿Qué pasa, mijo?
4: Capa residencial. Villas del Rey, está el solonón como a 3000 grados.
1: ¿Para Villas del qué dijiste, Villas del Rey?
4: Villas del Rey.
1: Villas del Rey, al norte de la ciudad, está poniendo sabroso entonces. Para allá va la agüita. Ahorita tranquilos, ahorita nos va a llover. Ya nos dijo el coordinador de Protección Civil Municipal, Iván Rivera, que se espera agua a partir de las 12 del día. Así que pues agárrense. Si no tienen que salir, no salgan, la verdad, porque esto se está poniendo sabroso, Se va a poner sabroso. Hay que tener precaución. No meterse a los cuerpos de agua así como que, ay, no pasa nada. El otro día se andan llevando un carrito así como que, ay, es una corriente y leve. No, hombre, ya lo llevaban a mi compadre, ya lo llevaban a medio baile, ya iba como que no queriendo la cosa. Mi compa ya iba a la mitad, ya lo llevaban a la mitad del agua, digo que como lanchita.
5: Ay, Chavita, rifleo, terrerudo, herramientudo.
1: ¿Pasó, mijo?
5: Sabrosido y todo lo que termina en huyo, bebé. Mijo, aquí cerca de Tierra y Liverpool está lloviendo bien bonito, pero bien bonito. Bueno, está shipi acá, sabrosón. Qué chulada, me siento así como en mi natal Londres, Inglaterra. Te quiero mucho, Chavita. Hola, carrera, hermoso.
1: Gracias, mijo. Qué loco, qué loco. Oye, allá, fíjate, ahorita nos acaban de decir que está lloviendo para Tierra y Liverpool, pero que no para San Felipe. Para San Felipe no está lloviendo. Qué loco, ¿no? O sea, está lloviendo, pero como que en partes, en diferentes partes de la ciudad. Está lloviendo primero al norte, ya no lo había comentado el coordinador. Para Oriente está lloviendo bastantito. Y luego ya viene para acá, para este lado, para el norte. Ahorita falta el centro, ahí San Felipe. No se descuiden, no se descuiden, que ahorita nos pone una, Oye, ¿cuántas rinconadas de Sierra Azul hay? Si acá en la colonia de aeropuerto está rinconadas de la Sierra Azul, la colonia de los zombies. ¿Por qué los zombies, mijo? ¿Por qué es de los zombies? Pregunto.
6: Buen día, mi Chavita.
1: Buen día, mijo.
6: Aquí para rumbo de Granjas del Valle está la agüita más o menos,
1: Órale.
6: Está más o menos y seguirá, yo creo.
1: Ya está, pues precaución, mi gente, Allá hay que tener precaución, Oye, dice... A ver, échale aquí.
7: Qué milagro que manda mensajes el tarrarudo, como anda Don Cocol de vacaciones.
1: Ah, pues, ¿qué pasó, mijo? Mira lo que está diciendo este vato, mijo, ¿A poco ya le dieron vacaciones al vato? ¿Neta? No, pues ya. Estaba muy malo, mijo, las rodillas. Ya estaba muy dañado, don Cocol, de las rodillas. Muy, pero muy dañado. Trabaja mucho con sus rodillas él. Entonces, por eso le dieron vacaciones. Qué bueno, mira, ya se ganó sus vacaciones, don Cocol. Le mandamos un abrazo, que esté bien. Que se recupere de sus rodillas, porque las trae muy dañadas. Las trae muy afectadas ya tanto año, ¿verdad? Trabaja mucho él con sus rodillas, así que pobre. Le mandamos un abrazo, don Cocol. Le mandamos un abrazo, que se recupere sus rodillas. Muy dañadas, tanto año, ¿verdad? Trabajándolas. Así que le mandamos un abrazo grande, grande. Que todo esté bien, don Cocol. Y que se recupere sus rodillas. Ándale, pues, vámonos con música. Llega la octava norteña. ¡Ah! Un mensaje para mí. Ellos son la octava. Esta sí me gusta mucho. Así como que no queriendo la cosa bailando, ¿ah? ¿Eh? ¡Mami! ¿Tú es qué? ¿Te animas o no? ¿Te animas?

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1: Oye, 11 de la mañana con 11, 11 con 11 de la mañana. Oye, ya el agüita se está haciendo presente en más partes de la ciudad, En más partes de la ciudad. Por ahí nos dijeron el Servicio Meteorológico Nacional, ¿verdad? El Coordinador de Protección Civil, que se espera para despuesito a las 12. 12, pasadita a las 12 ya, el agua va a estar buena. Va a estar buena. Oye, Chavita, reenvíame el audio de... Ponte un suéter, no te vayas.
2: Ponte un suéter, no te vas a entiezar.
1: Ponte un suéter, entiejar. Ahí te lo mando, entiejado. Entiejado. Aquí te lo mando, mijo. Ponte un suéter, no te vas a entiezar. Ahí está. Ahí está, mijo, te lo mandé. Échale, tenemos por acá.
3: ¿Qué rollo, Chavita? ¿Qué rollo? Buen día.

0: Ponte un suéter antes de empezar. Ahí está. Ahí está, mejor te lo mandé. Échale, estamos por acá.
1: ¿Qué rollo, Chavita? ¿Qué rollo? Buen día.
0: Para todos, hombre, sé, hombre, sé. Sé, sé, sé, sé. Oye, en la mañana, todavía está el horario por definir. Juega Soles de Ojinaga, Ecuador, así debe estar bueno. Viernes, sábado y domingo, Toros de Tijuana aquí en la ciudad.
2: ¿Quién te hizo tanto daño en Los Pinos, gordito?
0: No me gusta, mijo.
2: Es un virolillo.
0: Once la viera con 13 minutos, 11-13. Hombre, te dejas caer, mijo, te dejas caer, chiquitín. Chiquitín, te dejas caer. Mijo.
3: Ponte un suéter, no te vas a entiesar.
0: No te vas a entiesar, pitirija, no te vas a entiesar. No te vas a entiesar, enfermar, chiquillo. ¡Vámonos! Ellos son Banda Cuisillos, no se lo digas a ella. Estamos escuchando las viejas más buenas. 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
1: 11 de la mañana con 38 bonitos. Oye, ¿quieres llevar del pastel de Pastelería Los Cedros? Hoy estaría de rechupete ganarte ese pastel. Ese pastelito de Pastelería Los Cedros, uno de chocolate, uno de vainilla, uno de frutas, el cocao de fresa, el Rafaelo, el Bubalín, el Ferrero, el Oreo. ¿Qué andas haciendo, loco? Hoy sería un día espectacular. Lo que hoy sí te voy a pedir para participar ya no va a ser por llamada. Hoy no es por llamada. Hoy va a ser por mensaje de video. Un video cortito. Chavita, andamos en tal lado y yo quiero el pastel de Pastelería de Los Cedros. Mi nombre es tal. Órale, con eso nos vamos a ir ahora. Con eso nos vamos y ahorita se va el pastel. Ahorita se va el pastel de Pastelería de Los Cedros. Acuérdate de Acapulco, María Bonita, María del Alma. Tienes que mandar el video ahí de donde andas. Yo estoy trabajando, estoy en la calle, está lloviendo. Me vas a escribir un poquito de dónde estás o qué es lo que estás haciendo. Y me vas a decir que quieres el pastel de Pastelería Los Cedros y me vas a dar tu nombre. Y con eso ya estás participando para llevarte el pastel. Hoy es un buen día, ¿eh? Hoy es miércoles, es quincena, está lluvioso, se antoja un café. Claro, claro, ¿cuál debe de ser? ¿Cuál debe de ser? ¡Qué belleza!
2: Tiene buena vista panorámica, mijo.
1: Ahí nomás, mijo, es mira de camaleón. Mira de camaleón. Es mira de camaleón. ¿Quieres llevarte tú este pastel? Este pastelito puede ser tuyo gracias a Pastelería Los Cedros. Hoy es un buen día. Hoy es un gran día para disfrutar de un pastel de Pastelería Los Cedros. ¡Qué belleza, eh! ¡Qué belleza! ¡Qué belleza! Llévatelo, llévatelo. Solamente tienes que mandar un video corto, pequeño. Donde diga, Chavita, yo estoy trabajando aquí en el taller tal. Chavita, yo ando en las calles y ando en tal parte. Y yo quiero el pastel de Pastelería Los Cedros, con eso. ¿Y su nombre, chicas? Faltó su nombre, chicas. El nombre. El nombre. Faltó el nombre, ¿eh? Faltó el nombre.
3: Claro, claro, ¿cuál debe de estar? ¿Cuál debe de estar? ¿Qué me quieres? Tengo una vista
1: panorámica. Oye, está lloviendo, ¿y qué? No, pues no hablaron. Aquí no hablaron. Nada, nada, no dijeron nada, ¿eh?
4: El nombre. Somos Tiara y Romina.
1: Tiara y Romina participando, Tiara y Romina. Ok, ya está, Tiara y Romina. Ya están participando por el pastel de Pastelería de Los Cedros. Oye, está lloviendo, ¿para dónde está lloviendo? ¿Para dónde está lloviendo? Ah, perdón, Kiara, perdón, Kiara. ¡Au! Kiara y Romina. Es que no entendía, a ver.
4: El nombre. Somos Kiara y Romina.
1: Es que no se entendía, perdón. Yo pensé que era Tiara. Como lo que va en la cabeza de la niña da. Tiara, no, es Kiara, Kiara. Perdón, Kiara, perdón, perdón, perdón. Perdón, Kiara. Ok, suerte, gracias, gracias. Y sí, te perdonamos, gracias. Así como lo acaban de hacer Kiara y Romina, también ustedes envían su mensaje. Mensaje de video, nosotros andamos por tal lado y queremos el pastel de Pastelería Los Cedros. Mi nombre es tal, ok.
5: ¿Qué andamos, Chavita? Yo quiero el pastel de Pastelería Los Cedros. ¿Qué andamos de la colonia Santa Rita?
1: Mijo, pues aquí estás afuera, Ezequiel. Aquí andas afuera, mijo, qué bárbaro. Estás perro, mijo, estás perro. A ver, llegando por acá.
4: Somos Kiara y Romina.
1: Es que no se entendía, perdón. Yo pensé que era Tiara. Como lo que va en la cabeza de la niña da. Tiara, no, es Kiara, Kiara. Perdón, Kiara, perdón, perdón, perdón. Perdón, Kiara. Ok, suerte, gracias, gracias. Sí, te perdonamos. Oye, me estaba escuchando en el teléfono y el mismo audio se metió al teléfono. Sí, me está escuchando por el teléfono, ¿verdad? Me dice, bueno, que escuché que ella está trabajando en una casa y que hoy es el cumpleaños de su esposo y que le gustaría ganarse ese pastel. Ok, muy bien, ya estás participando, pero no me dijiste tu nombre.
6: ¡Gracias!
4: Gracias.
1: Así como... Gracias. Faltó el nombre, faltó el nombre, porque es que no se entiende porque se metió el audio también de lo que estábamos al aire. Y no se entendió, no se entendió. A ver, a ver.
4: Hola, Javita, yo ando acá en Naranja y está muy recio el agua.
1: Está muy recio el agua.
4: Yo quiero el pastel de Pastelería Los Cedros, tu compa Dani.
1: El compa Dani participando también.

0: yo ando acá en Naranja y está muy recio el agua.
1: ¿Está muy recio el agua?
0: Yo quiero el pastel de pastelería Los Helios, tu compa Dani.
1: El compa Dani participando también.

0: yo ando acá en Naranja y está muy recio el agua.
1: ¿Está muy recio el agua?
0: Yo quiero el pastel de pastelería Los Helios, tu compa Dani.
1: El compa Dani participando también.

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1: Siguen llegando por acá los videitos, siguen llegando por acá. Vamos a Veracruz, échale.
2: ¿Qué hay, chavita? Buen día, buen día.
1: ¿Qué pasa, mijo? Soy
2: May Pérez, acá andamos dándole un rato al Didi. Acá andamos desde las alturas. De la...
1: Papaya de Celaya, cerradísimo el cielo.
2: La pus. Andamos en las alturas. Yo quiero el pastel de Pastelería Los Cedros, chavita. Mañana cumplo años. A ver si me lo puedo sacar para festejarme. Ánimo, chavita. Y buen miércoles.
1: Eso, mijo. Excelente miércoles también para ti. También, chiquitín. Échale por acá, tenemos otro.
3: Hola, chavita. Aquí trabajando en la basura en Melchor. Quiero el pastel de la Pastelería Los Cedros.
1: En la bandería Melchor. Melchor, Gaspar iba a saltar. Échale por acá, tenemos otro mensajito. Échale, mijo.
4: Chavita, yo quiero un pastel de la Pastelería Los Cedros.
1: ¿Y el video, mijo?
4: Con un cafecito ahorita con este clima que andamos chambeando en, por las Aguaros. Saludotes, chavita.
1: Saludos, mijo. Excelente mañana.
5: Bien, buenos días, gordito. Aquí en sintonía, Luis López, el mimoso.
1: L. López.
5: Oye, ya llenaría el Pitirija de los Tambos.
1: En eso anda, mijo.
5: Porque iba a llenar el Tinaco, ¿verdad?
1: Pitirija, ya lo llenaste, mijo. Ya lo llenaste.
3: Chavita, quiero el pastel de Pastelería Los Cedros. Estoy trabajando, Alejandra Espinosa.
1: Alejandra Espinosa está trabajando también, ¿eh? Allá están chambeándole. Por acá está otro.
6: Quiero el pastel de Los Cedros. Estoy aquí en mi casa con mis sobrinos, Cataleya y Santi. Y yo soy Mirna López.
1: Mirna López participando también, ¿eh? Participando también. Ya está, pastelito. Pastelito de Pastelería Los Cedros, a ver, échale por acá. Buen día, chavita, desapareció el Cerro de la Cruz por el agua. No se ve. Oye, sí, mira, sí desapareció para aquel lado. Para acá, este lado del sur está muy cerrado el cielo, muy cerrado. Mi gente, ya lo habíamos platicado, nos dijo el coordinador de Protección Civil Municipal, Iván Rivera, que iba a estar, después de las 12 iba a estar buena el agua, Hola, buenas tardes, saludos desde Aldama, gracias a la gente de Aldama, Chihuahua. ¿Cómo está la lluvia para allá, para aquel lado? ¿Cómo está la lluviecita? ¡Hala! Está cerrado, está negro el cielo, ¡Negro! Mira, siguen enviando sus videos. Gracias a mi gente que siguen enviando sus videitos, gracias. Muchas gracias, gracias, chiquitines, gracias. Oye, a ver si puedes ayudar a darle alcance a este mensaje. Va dirigido para las personas que en estos momentos con la lluvia y las calles mojadas tienen que aventar agua con las llantas. Fuera de que posiblemente nos pueden mojar, cuando traemos los vidrios abajo, no entienden que mojan y limitan la visibilidad del vidrio frontal, arriesgando un choque. Todos personajes faltos a ácido fólico, ojalá agarren la onda. Eso es siempre, mijo, eso es siempre, pero sí tiene que agarrar la onda la gente. Digo, le avientan el agua al que sigue y luego se mojan tus cables o le echas agua a tu carro, no sé, por dentro el motor, se le va a meter el agua y te vas a quedar tirado. Es lo que andan buscando, yo creo,
7: Chavita, yo quiero el pastel de Pastelería Los Cedros, chavita. Las caviernas con salinas, mira nomás. Ve cómo está cayendo la agüita, chava, por todos lados, mira.
1: Sabroso, mira, gracias.
7: ¡Ay, ay, ay, agua!
1: Y más abajo hay lodo, y ráscale hasta abajo y salen los gusanos, mijo. Oye, no, qué belleza, qué belleza. Gracias, mi tata Dios, que ya tenemos agüita. Tenemos agüita, gracias, padre. Mira, por acá también, todos lados. El Piti anda en el Invencible, mira. En el Invencible de la Junta de Aguas. ¡Tas perro, mijo! ¡Tas perro! Mira, como a 380 kilómetros por hora. Pareces de la Fórmula 1, mijo. Casi pegando a los 400 kilómetros, ¿verdad, mijo? Casi una rayita pegando a los 400 kilómetros por hora. Pareces de la Fórmula 1, mijo, en ese Kashibashi. No, hombre, veloz, más veloz que Kemi, mi Pitirijas.
8: Está lloviendo, chavita, en el 99% de la ciudad. El otro 1% ya sabes que es la Dale.
1: La Dale, mijo, y no está cayendo agua, y deja tú. Ahorita que el Pitirijas no está ahí, está lloviendo. Está lloviendo ahí en la Dale, mijo. Porque el Pitirijas anda laborando, anda arriesgando el físico. Y ahora sí está cayendo agua.
9: Chavita.
1: ¡Ey!
9: Que andamos brincando la...
1: Las Industrias.
9: El cauce que está tremendo. Sí. Las Industrias. Saludos, David Guerrero.
1: David Guerrero, andas por mi barrio, mijo. Allá andas por mi barrio. Allá Residencial Villavieja. Un abrazote. También está lloviendo para allá, para mi barrio. Qué bárbaro, Que pues para toda la ciudad, Para toda la ciudad está lloviendo. ¿Quieres el pastel de Pastelería Los Cedros? Vámonos. Te quedan últimos instantes para participar y llevarte este pastelito de Pastelería Los Cedros. Échale, vámonos con música. One Musication llega a Grupo Arriesgado. ¿Esto qué es? Ansiedad. Buenos días, buenas tardes, buenas noches.

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4: Tres minutos más para sacar ganador o ganadora del pastel de pastelería Los Cederos. Échele. ¿Qué está pasando por acá? A ver, échale, mijo. A ver. No sigue nada.
5: Tratando de hacer comida.
4: Tratando.
5: Mi nombre es Leticia Perea. Quiero el pastel de pastelería Los Cederos.
4: Tratando, no, hombre, pero pues ahí sentada, pues no se va a armar. Tratando de hacer comida. Si ya estuviera acá tratando de hacer, ya estaría, no sé, picando cebollita, o la carne, o calentando el sartén frente a la estufa, pero ahí no. No, de ese lado no creo. No creo.
6: Parece que cayó una tromba acá para Camino Real. Están todas las calles inundadas.
4: Oye, sí me dijeron para allá que estaba lloviendo bien sabroso. De hecho, el coordinador Iván Rivera sí nos comentó que para el oriente de la ciudad iba a estar fuerte el agua, ¿eh? Sí nos lo comentó. Para allá iba a estar fuerte el agua. Así que, pues bueno, precaución, mi gente. Precaución, ya saben, si hay alguna emergencia, 911, para que las autoridades puedan echar la mano. Si hay alguna emergencia, el 911. Lo que sí, no hay que ir a meterse. Si usted ve que la calle lleva agua, no le haga el valiente. No le haga el valiente porque de repente y se lleva el carro. Se lo lleva, ¿eh? Así que tenga cuidado. Tenga cuidado, mi gente, ¿eh? Chale, quédenos por aquí. Chale. Pues no dice nada, ¿eh? No dice nada. Oye, dice, Chavita, ¿y el béisbol? El béisbol ahorita a las 7 de la tarde. Voy a dejar de llevar un rato. Ahorita tenemos tapada lo que es el campo. Está tapado. Está tapado el campo y no pasa nada, ¿eh? No pasa nada. Todo se le va a pagar. No pasa nada. Todo se le va a pagar. Ustedes tranquilos, hombre. Venga por sus boletos. Córrale por sus accesos para que se vaya al béisbol. El día de hoy, nuestros Dorados enfrentando a los Rojos de Jiménez. Y el día de mañana también Rojos de Jiménez. El viernes Dorados se enfrentan a Toros de Tijuana en la Mexicana. Va a estar de lujo, ¿eh? Va a estar de lujo, así que no se lo pueden perder. No se lo pueden perder. Allá nos vemos, raza. Déjense caer, ¿eh? Déjense caer y allá nos vemos. Miércoles y jueves nuestros Dorados enfrentando a los Rojos de Jiménez. El sábado en contra de Soles de Ojinaga por la mañana. Y en la tarde Dorados de Liga Mexicana enfrentando a Toros de Tijuana. ¡Vámonos! ¡Chale, mijo!
7: Yo quiero el pastel de pastelería Los Cedros, Iván Velarde.
4: Oye, Iván Velarde, pero tienes que hacer con video, mijo. Tienes que hacer con video donde andas. Oye, dice, a la salida de Delicias también está muy fuerte. Tengan cuidado, parece tromba. ¿A poco sí? ¿Tan así? A ver si tienen video, por favor, ahí que nos manden, por favor. Si tienen un videito que nos puedan mandar de allá de el oriente, de salida de Delicias... Todos aquellos lares, por favor, si nos pueden echar la mano. A ver, vamos a ver a Cruz. 12:40, vámonos con música. Échale LC81 a Irán Páez, pelotero a la bola. Échale.
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1: Ya las 12:52. ¡Hala! ¡Hala! Vamos a sacar ganador o ganadora. Vamos a por el ganador o ganadora de este pastel de Pastelería de los Cedros. Vámonos, échale. Vámonos con los números. Vamos a ver. Números locos. Échale. Échale, chiquitín. Terminación 8288. 8288. Vamos a ver. 8288. 8288. A ver. Vamos a Veracruz. Aquí está 8288. Vamos a ver.
2: Chavita, quiero el pastel de Pastelería Los Cedros. Estoy trabajando. Alejandra Espinosa.
1: ¡Alejandra Espinosa! ¡Felicidades! Alejandra Espinosa. Si me puedes enviar tu credencial de lector, por favor. Déjense caer con la credencial de lector y dime qué sucursales tienes por ahí cerca. Sé qué sucursales te quedan cercas por ahí. Por favor. A ver, tu credencial de lector. Dijimos que te llamabas Alejandra Espinosa. Alejandra Espinosa, necesito tu credencial de lector y que me des dos sucursales que puedes ir a recoger tu pastel. Norte, sur, por favor. Tu credencial de lector, por favor. Ok, ya está. Ok. Y dame dos sucursales. Dame dos sucursales que puedas recoger el pastel, por favor. La de Ocampo y Pacheco. ¿Pacheco al sur? La Pacheco es la que está ahí. Bueno, en el Pacheco y Juárez y Pacheco. Ahí en la Juárez y Pacheco, ¿estamos bien? Ok, o la Ocampo. Ok, te vamos a poner en la Ocampo. Te vamos a mandar a la Ocampo, por favor, en Ocampo. Ya estás peinada para atrás. Allá en la Ocampo, por favor. ¿Sí estamos bien? ¿En la Ocampo? Nada más ponme que sí. Tienes que recogerlo después de las 5:30 de la tarde. Después de las 5:30, ahí en la sucursal de Ocampo. Por favor. Ya está, déjame. Aquí vamos a ver. Aquí le vamos aquí. Aquí le vamos aquí. Aquí. Ok. Ya está, sucursal de Ocampo. Ya estás, muchas gracias, gracias a ti. Mi gente, yo me voy, yo me despido. Que tengan excelente miércoles. Nos escuchamos primeramente, mi Padre Dios, el día de mañana. Hoy nos vemos en el Monumental. Va a estar de rechupete ya, va a estar de rechupete el Monumental. Va a estar muy a gusto el clima, la verdad. Así que todos invitados para que vayan a disfrutar del béisbol. Nuestros Dorados enfrentando a Rojos de Jiménez en punto de las 7 de la tarde. Cuídense mucho, nos quedamos con la arrolladora Van de Limón. Valió la pena equivocarme. Cuídense mucho. Besos. Bye bye. Adiós.

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2: Y muy buenas y mojadas tardes tengan todos y cada uno de ustedes.

0: Un poquito de frío, así que tuvimos que ajustar un poco la temperatura. De parte de todo el equipo de La Patrona, agradecerles como siempre su sintonía, su preferencia, su escucha, su participación, y como siempre les decimos, muchísimas gracias por existir. Aprovechamos para presentar al equipo que se encuentra con nosotros aquí el día de hoy. Primero que nada, Gibran en los controles, muy buenas tardes, Gibran. Muy buenas tardes, Katy, acá te mando a saludar también, espero se encuentren bastante, bastante bien el día de hoy. Y aprovecho para presentar, que ya anda chido, ya agarró más temperatura. A Norma Granados, ¿cómo anda, Norma?
1: ¿Qué onda, Luis? Muy buenas tardes a ti. Buenas tardes a cabina, que verá, nos superan en número.
0: ¿Cómo están, ¡hora!
1: Chicos? Sí, ahora.
0: ¿Todo bien? ¿Todo en orden? Qué bueno, me da muchísimo gusto. Sí, sí, sí.
1: Y sobre todo, muy buenas tardes a toda la gente que ya se conecta con nosotros. Como dices tú, Luis, muchísima precaución. Acá hace unos momentos nos están mandando nuestros compañeros reporteros en la avenida Nueva España, a la altura de la calle 20. Tome muchísima precaución, porque la verdad la corriente está impresionante. Ahorita más adelante le pondremos un videito donde se ve cómo pasa una camioneta. Ah, ya lo tenemos. Y vean más cómo se ve la corriente.
2: Mírame.
1: Impresionante. Ay. Tenga mucho cuidado, no se meta, no se arriesgue, de verdad.
0: Sí, no.
1: Su vida vale más que cualquier cosa que haya que llegar. Ya si no llega, pues no llega, hombre, no pasa nada. Nada,
0: y si tiene que esperarse en el automóvil ahí con la lluvia, pues ni modo, pues ponga el noticiero ahí, cotorre con nosotros.
1: Mándale
0: y díganos
1: un mensajito.
0: ¿Qué está haciendo? Está para entretenerlo un ratito y se le pase un poquito más rápido estar encerrado en el automóvil. Pero sí, tiene toda la razón, Norma, por favor, no pase por donde se vea que la corriente está fuerte. Yo sé que usted es muy bueno para manejar, que es muy bueno para el volante, que tiene muchísima más experiencia que yo manejando. Sin embargo, no hay necesidad de llegar a todo eso. Miren nomás cómo se va la truquita aquí roja que estoy viendo el video. Santa madre de Dios, muchísimo cuidado. Y bien dicen, apenas llueve en Chihuahua y tracas, inmediatamente. Pero recuerden que no estamos planeados para eso, no. Sinceramente, y antes de que empiece también la chairiza a decir, es que Marco Bonilla, ¿no? Pues la ciudad así ha estado diseñada y tendríamos que mejorarlo conforme vaya pasando el tiempo, porque tampoco estamos acostumbrados a que siempre nos llueva, mi gente, hay que ser completamente sinceros con toda esa situación, pero pues no estaría de más presentar próximamente pues un plan para captación de lluvia y mejor manejo de las vialidades en ese sentido, pero todo a su tiempo. Lo que sí podemos hacer ahorita es manejar con mucho cuidado.
1: Ahora sí, como dice Cristi, ¿no? Haga la prueba, saque su vasito, llénelo de agua y pruébela y nos dice a qué sabe.
0: Y la Cristi bien recargadota, ¿no? Por eso siempre trae un chorro de energía. La verdad es que es la primera persona que me ha dicho eso, que sí, tomaba agua de lluvia. Nunca pasado, sinceramente.
1: No,
0: hay gente que sí la guarda, ¿no? La guarda, ¿no? Para las plantas y cosas así. Uh-huh. Pero darle el facho, dije. ¡Hora!
1: Pues creo que ahí en la sierra hasta tienen un programa, ¿no? De aprovechamiento de agua de lluvia.
0: Simón.
1: Donde pues, se vacía en un tinaco, ¿no? Y ya con eso se bañan, lo utilizan para los baños, para trapear, para los trastes y todo eso. Entonces,
0: pero sí podemos decir lo siguiente, Norma. Gracias a Dios por la lluvia que nos acaba de llegar. Sinceramente era completamente necesaria para el campo mexicano, para refrescarnos un poquito, para limpiar también un poquito las calles que de repente huelen poquito y curioso, ¿no? De que la gente se avienta y sus necesidades algunas veces. Es parte de una ciudad, llega a suceder. Así que la lluviecita que limpia, así también los animalitos, que empiece a limpiar absolutamente todo. Y ser uno de esos se inunda el Congreso, no hay ningún problema. Pues ya que tanto es que se limpia ahí por ahí y se renueve.
1: Pues si no hay nadie en Congreso, pues
0: no hay nadie ahorita. No, pues que no, sino de que el agua se salga y se vaya a otro lado. Entonces lo dejamos para un poquito después y lo consideraremos para días posteriores. Pero aprovechamos para saludar a la gente de San Juanito, de Krill, de Bocoina, Urique, Ocampo, Maguarichi, Guerrero, Carichí, Cerocagua, Iguazaciachi, Moris, Yuruachi, gente de Batupilas, Valles, Albergel, Guadalupe, Calvo, Huachochi y Guamajalca. Gracias por estarnos sintonizando el día de hoy. Le recordamos que estamos cubriendo más de 47 municipios en el estado. Oye, pero ¿cómo que no hay nadie? Me quedé pensando, pues que no cambia 24/7.
1: Paréntesis, sarcasmo.
0: No, pero que no trabajan 24/7.
1: Sí.
0: Entonces deberían estar ahí, ¿no?
1: Pues
0: ahorita un recorrido no van a andar, hay que ser sinceros.
1: Lo que sí me consta, porque nos lo mandaron en agenda, fue un desayuno de Morena a las 10 de la mañana.
0: Hoy.
1: Y ahí anduvo nuestro compañero, entonces ese sí te lo puedo confirmar. Ahí estuvo el diputado Cuauhtémoc Estrada. Del resto no sabría decir si de manera
0: presencial. Ese sí 24/7, entonces.
1: No sé si Nancy Frías, que creo que también andaba por ahí.
0: Okay.
1: Y no sé si también Jorge Soto, pero
0: de ahí se me hace
1: fuera
0: que Jorge sí.
1: Desconozco si el resto estuvo presente en Congreso.
0: Ahorita les preguntamos a los muchachos a ver quién andaba por ahí al tirante, pero aquí andamos en el partido de Inglaterra contra Argentina, va 0-0 mi gente en este preciso momento, a ver si nos
1: qué
0: acordamos, le vamos actualizando.
1: Acuérdense.
0: Sí, me cambié.
1: Hoy le vamos a Argentina a todo México.
0: Sí, pues ya sentí mucho la presión social en la mañana de que playera que me pongo equipo que pierde como Samuel García. Entonces, honestamente dije, no, pues déjame pongo la de Argentina porque si empieza a perder Inglaterra no me la voy a acabar el noticiero. Entonces,

0: Pues bueno, ya me puse la que trae ese más que el día
1: Que
0: a las
1: llama.
0: 2000 y pico. Quién sabe cuándo llegará a ser esa. Ya no llega.
2: Y Betty, ¿qué onda con esa agua, Meli? Ya nos remojamos un rato, ya nos aguadamos, ojalá y así siga. Y Ramón dice como siempre. Que estén bien, Luis, que se cuiden y que no se mojen, pues se resfrían.
0: A su compa que no se baña, sáquelo, vaya a jalar un tantito ahí al exterior, que conozca un poquito la lluvia y cosas así. Aproveche, santa madre de Dios. De repente llegaron un chorro de videos, espérame. Nos mandan un videito por ahí, en la 2000 de Tianguis, Tranquis, dice por acá. Un video de la gente que está lloviendo Tranquis por allá.
3: Espérame.
0: Déjame, se los comparto rápidamente, Norma, para ponerlos de donde se encuentran, sí, más o menos, para ponerlos acá en la transmisión y agradecerles a todos ustedes por estarnos compartiendo los videitos, sobre todo de cómo anda la lluvia por su colera. Repórtese, sobre todo si la gente anda manejando por allá. Ya te mandé uno, nos llega otro mensajito, 614 dice, el 18 moviendo a Chihuahua, y nos envía su foto con el carro inundado que está, pero buena, la lluvia.
1: No, 18, no,
0: el
1: no
0: bote pateado. No, ánimo, ánimo. Sí, por favor, maneja con cuidado. 614 dice, buenas tardes, está el día como para hacer un caldo de res con arroz y una salsita del árbol. Qué rico un caldo de res. Eso sí, para que veas, sí se me antojó. Un chaviretito. Qué rico. Dice, ojalá y pierda Argentina y no me digan que soy negativa. No. La diferencia es con la selección mexicana.
1: Sí,
0: eso
1: sí,
0: es
1: sí.
0: Distinto.
1: Te apoyamos en esta ocasión. Que
0: ahora están pierda. Quemando el Cindy. Dice que mi Cindy, voy a sacarlo a la lluvia para que se bañe. Raza. ¿Cómo son canijos, con el Cindy? Cindy, no te dejes. 614 dice, excelente tarde, Normita, y mi buen sujeto Golden Totem documentado Teren del Prian Jersey de mesero de Playa del Carmen, hoy sí lo traigo, y Tulum, chayotero de Maru Bonilla. Oigan, yo les tengo una pregunta, si un ciudadano está lavando su camioneta Suburban Blanca 9, nueva, 9 zona con manguera, ¿se puede mandar al cabrito a montarlo? Sí, puedes denunciarlo.
1: De hecho.
0: Si es así, tengo una denuncia, pero no quise tomar foto porque luego se le echaron encima, ayer ahí por la Zarco, ahí por donde está el Banamex, la casa que está enfrente en la pura esquina, ayer eso de las 7:15 de la tarde, estaban lavando los guaruras la camioneta, dicen por acá en caliente. Eso sí, mamá, lo puedes reportar luego,
1: órale.
0: Nos envían más videos acá de la lluvia, acá se lo mando también a Norma para que se le comparta a Gibran y lo vaya preparando, mientras le damos información en esta tarde, porque una intensa tormenta, como usted se está dando cuenta, no solamente nosotros, vamos a otro lado del estado, sorprendió la noche del martes a los habitantes de Parral al dejar 22.8 milímetros de lluvia en apenas una hora, provocando severas inundaciones y movilizando cuerpos de emergencia. De acuerdo con la Coordinación Estatal de Protección Civil, la fuerza de la precipitación ocasionó que calles y avenidas quedaran anegadas con varios vehículos varados e incluso algunos arrastrados por la corriente. Las autoridades también reportaron deslaves en zonas de riesgo y fallas importantes en los drenajes pluviales debido a la saturación, lo que complicó la circulación y generó momentos de alerta entre la población. Bomberos, rescatistas y corporaciones de seguridad desplegaron operativos para atender las emergencias. Protección Civil exhortó a la ciudadanía a no intentar, por favor, cruzar arroyos o vialidades inundadas y mantenerse atenta a la información oficial, ya que las condiciones de riesgo continuarán y el pronóstico indica que el monzón mexicano seguirá favoreciendo lluvias fuertes en Chihuahua. Ojo, con acumulados entre 50 y 75 milímetros durante las próximas horas, para que por favor usted tome sus debidas
1: precauciones,
0: no solamente en Parral, en la capital, donde sea que esté lloviendo, por favor, no le juegue al Superman. No queremos brindar la nota de que alguien tuvo un accidente a raíz de las lluvias. Digo, lo tenemos que hacer, pero crea que no es de nuestro gusto.
1: No queremos saldo rojo, no.
0: No es de nuestro gusto compartir ese tipo de información. De hecho, vamos a preparar una llamadita en este preciso momento con meteorólogo de Protección Civil Estatal. En un momentito lo tenemos enlazado para que nos diga qué onda con este monzón mexicano, que de repente yo estaba en el transcurso de la mañana y lo, qué chido, está bien cerrado el cielo y ¡macas, tracas! De repente se dejó caer y dije, ¡santa cachucha! Va a durar 20 minutos. Téngale, ¿cuáles 20 minutos a la fregada? Todavía continúa, por favor, así que aguas, aguas. La zona centro que yo transité por allá, sobre todo las Rosales, y trae algo de trafiquillo, trae un poquito de inundación para, pues, que vaya, mira, un poquito despacito.
1: Te voy a regañar porque yo estaba escuchando a Chavita de la Riva ahorita en la mañana.
0: Sí.
1: Y fíjate que el meteorólogo aquí del municipio, pues nos dio el pronóstico y pues ya sabíamos que iba a llover. Pero tú escuchas, Chavita.
0: No, pues que está ocupado haciendo otra cosa. O sea, honestamente sí estaba haciendo otra cosa que en el radio estaba,
1: bueno,
0: oyendo.
1: Escucha,
0: sinceramente, pero pues, ay, el aviso es para ustedes, ¿no? Sinceramente,
1: sí,
0: pues
1: sí,
0: para eso somos un medio de comunicación, pero sí, honestamente no lo estaba sintonizando en esta tardecita. Pero ya se encuentra con nosotros en la llamada telefónica Ildefonso Díaz, meteorólogo de Protección Civil Estatal. Ildefonso, Norma y Luisa, a tus órdenes. ¿Cómo estás? Buenas tardes.

0: Bien, los órdenes, aquí trabajando.
1: Gracias, gracias. Yo sé que tienes mucho trabajo, pero por favor, ya vimos lo que sucedió en Parral con la lluvia bastante fuerte. Ya vimos que en la capital está lloviendo bastante, bastante duro. Por favor, recomendaciones para la ciudadanía, si eres tan amable.
0: Bueno, lo más importante es que al momento de la lluvia evitar transitar por calles que tengan algún encharcamiento o que corra algún arroyo, por ejemplo, calles que son como vados, para evitar un problema. También es importante que en los domicilios, en los techos, tengamos sobre todo limpio los drenajes, o sea, para los desagües, para que no haya un problema en domicilio. Y también los patios, tenerlos limpios, que es a veces la fuente de los problemas en los domicilios.
1: Y del fondo, sobre el pronóstico de lluvia para hoy, para los siguientes días, ¿hasta cuándo se va a cortar esto, por favor?
0: Bueno, porque continuaremos, recordemos que el día de lunes fue cuando inició el monzón mexicano en la zona noroeste del país, entonces esto nos va a traer sobre todo lluvias hacia Chihuahua. Estas lluvias básicamente se ven en la zona serrana, en lo que viene siendo desde Madera hasta Guadalupe y Calvo, pero también lluvias que pueden ser dispersas moderadas en la ciudad de Chihuahua, lluvias aisladas en Juárez. Entonces esto lo vamos a ver en toda la entidad, por lo menos de aquí al próximo lunes, pero en algunas partes, sobre todo en las sierras, donde pueden ser lluvias dispersas moderadas y en algunos puntos puntualmente fuertes. Por ejemplo, para el día de hoy, lo que viene siendo Bocoina, Huachochi, Morelos, Guadalupe y Calvo, pueden ser estas lluvias fuertes y de ahí nos va a Zaragoza y Jiménez.
1: Perfecto, ¿y el municipio de Chihuahua continuará hoy por lo menos todo el día la lluvia?
0: Sí, por lo menos las próximas horas serán lluvias de leves a dispersas en un rango entre los 5 y 10 milímetros en el acumulado.
1: Por compartirnos este muchísimo trabajo en esta tarde. A toda la gente, tome sus debidas precauciones. Un abrazo, Ildefonso.
0: Igualmente, muchas gracias.
1: Hasta luego, bye bye. Tomen ahí sus debidas precauciones y nosotros continuaremos un poquito más acá en las horas 85. Y por favor, vamos a un corte comercial y regresamos.
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1: 18 de la tarde, mi gente, y gracias por continuar en sintonía del noticiero vespertino de la 4.1. Tenemos mensajitos que de una vez les voy a dar lectura para que no se me vayan a juntar. 614 nos di equipo para bañar al Cinti, ya sacaron el jabón. Oye, pero es una fibra de esas acá para limpiar sartenes, loco, acá como de
3: aluminio. ¿Ya viste?
1: De aluminio, oye, pobre, qué frijota le van a poner. Dice, nomás no se quiere bañar el Cindy. No, hombre, pues déjenlo. Ahora sí, como dice un amigo, déjenlo. Respeten su libertad. Respeten su libertad y que disfrute la lluvia. Mejor invítenle una... ¡Oh, que la...

0: De aluminio. De aluminio,
1: oye, pobre, qué frijote le van a poner. Dice, nomás no se quiere bañar el Cindy. No, hombre, pues déjenlo. Ahora sí, como dice un amigo, déjenlo, respeten su libertad. Respeten su libertad y que disfrute la lluvia. Mejor invítenle una. Oh, que la sé. Que nosotros, porque en teoría tendrían que ser el ejemplo para la ciudad. Respeten la soberanía del Cindy, dicen por acá, por favor. La soberanía higiénica del Cindy. Ahora que traemos la palabra de moda, ¿no? Pues así que qué onda. Nos llegan mensajitos por ahí. Digo, nos llegan mensajitos. Vamos a continuar con un poco más de información. Porque el delegado del IMSS en Chihuahua aseguró que la construcción del nuevo hospital en la capital del estado continúa detenida debido a que desde 2020 ninguno de los terrenos propuestos ha ofrecido certeza jurídica y explicó que las distintas opciones han presentado conflictos legales, agrarios o técnicos, que han impedido iniciar la obra. Detalló que el primer predio ubicado en la Concordia enfrentó problemas relacionados con la propiedad del terreno, mientras que la propuesta más reciente del gobierno del estado en Aquiles Serdán continúa bajo revisión tras detectarse observaciones de protección civil y otras condiciones técnicas. Además, una alternativa ofrecida por un particular, requisitos legales y técnicos. Finalmente, hizo un llamado a las autoridades estatales y municipales para agilizar los trámites y presentar opciones viables que permitan la construcción del nuevo hospital que demanda el crecimiento de los derechohabientes en Chihuahua. Tenemos el video del delegado del Instituto Mexicano del Seguro Social. Tarda un ratito, pero está muy interesante que sí lo escuche completo porque brinda una línea del tiempo muy interesante. Así que, por favor, escuchemos al delegado del IMSS.
2: En los últimos 7 años, el IMSS en Chihuahua no ha dejado de crecer. Un nuevo hospital en Juárez, sustitución de equipo médico de última generación, contratación de más médicos especialistas. En el caso de la capital del estado de Chihuahua, el IMSS comenzó a buscar un terreno para la construcción de un nuevo hospital. Desde 2020 comenzó las gestiones con la entonces presidencia municipal de Chihuahua, pidiendo un terreno viable. Sin embargo, se ofrecieron terrenos que tienen dueño, presentan conflictos jurídicos o no cuentan con condiciones plenamente acreditadas para construir un hospital. Esta es la historia y los hechos. La gestión para obtener un terreno destinado a un nuevo hospital en Chihuahua capital comenzó formalmente el 2 de noviembre de 2020 con la entonces presidenta municipal y actual gobernadora del estado. Ese día, el IMSS solicitó al ayuntamiento la donación de un predio de ciertas dimensiones para la construcción de un nuevo hospital. Durante diciembre del 2020 y los primeros meses del 2021, el instituto inició la integración del expediente, solicitó una visita técnica y recibió documentación del municipio. El 14 de abril del 2021, la Dirección de Desarrollo Urbano y Ecología Municipal expidió la constancia de uso de suelo para servicios de salud. El 20 de septiembre del 2021, el municipio le pidió al IMSS elegir la notaría que elaboraría la escritura pública de donación. Sin embargo, antes de formalizar la operación, el IMSS solicitó al Registro Agrario Nacional verificar la situación jurídica del terreno de la Concordia. El 8 de diciembre del 2021, el Registro Agrario Nacional informó que la parcela estaba asignada a nombre de una persona particular. Tenía dueño. Posteriormente, el 14 de enero del 2022, el IMSS le pide al ayuntamiento la documentación que acreditara la propiedad legítima del inmueble. En marzo del 2023, el municipio propuso una permuta con cierto predio. La propuesta fue declarada improcedente el día 24 de marzo porque los terrenos no eran equiparables y porque el predio involucrado ya era propiedad del IMSS, aunque había sido utilizado por el municipio para construir un parque. El 7 de febrero del 2025, el ayuntamiento volvió a poner a disposición el mismo predio rechazado anteriormente junto con otras opciones. El IMSS solicita nuevamente que lo verifique el Registro Agrario

0: Nacional, el 28 de marzo del 2025, el registro confirmó por segunda ocasión que el terreno seguía asignado a la misma persona particular. El 19 de noviembre del 2025, el gobierno del estado propuso otro predio, ubicado en el municipio de Aquiles Cerdán, con una superficie de más de 206 mil metros cuadrados. Entre diciembre del 2025 y junio del 2026, el IMSS realizó las consultas médicas, administrativas y técnicas para determinar su viabilidad. El 2 de junio del 2026, la unidad normativa del instituto consideró viable el terreno. El 23 de junio, el IMSS solicitó al Registro Agrario Nacional la constancia de no afectación agraria y pidió los análisis de riesgo a protección estatal y municipal. El día 3 de julio, Protección Civil de Aquiles Cerdán emitió una respuesta favorable. Sin embargo, el día 6 de julio, Protección Civil del municipio de Chihuahua señaló que el asunto no era de su competencia. La respuesta de Protección Civil Estatal se recibió hasta el día 13 de julio. Sin embargo, no da una definición clara de la factibilidad del terreno, haciendo una serie de observaciones sobre la presencia de una gacera en la zona y otros aspectos del lugar. Paralelamente, el 25 de noviembre del 2025, una persona moral ofreció un predio de 20 hectáreas. Durante una visita realizada el 27 de mayo del 2026, se detectó información que advertía que podían existir terrenos ejidales y un conflicto entre particulares por la posesión. Por ello, se solicitó documentación adicional y una nueva constancia al Registro Agrario Nacional. La conclusión es clara. Desde el 2020, el IMSS ha revisado distintas alternativas. El principal obstáculo no ha sido la falta de gestión, sino la necesidad de contar con un terreno jurídicamente regular, sin propietarios particulares, conflictos agrarios ni riesgos para la construcción. Las autoridades estatales y municipales también deben de responder, agilizar los trámites y ofrecer soluciones viables. Politizar el tema no construye hospitales. La voluntad política y la certeza jurídica, sí. Seguiremos trabajando y fortaleciendo al IMSS para el bienestar de las y los derechohabientes de Chihuahua.
1: Gobierno de México.
2: Ah, la seleccionamos el comercial ahí. Gobierno de México, salí por ahí al final, pero no pasa nada. Entonces, ya escuchó usted desde el 2020 para acá, e incluso la conclusión es, oigan, de 2020 para acá, sí se han hecho los estudios por parte también del Instituto Mexicano del Seguro Social, de la viabilidad de todos estos terrenos. Sin embargo, lo que estamos buscando es que no se apropie de nadie, que no haya conflicto de intereses y que se pueda construir en estos terrenos. O sea, en conclusión, ¿no va a haber hospital o qué?
3: Híjole. Si es cierto esto, pues...
2: O hasta el otro año. Que pudiera pasar algo por ahí.
3: Pues qué mal.
2: Mal por todos, honestamente. Sí, por todos, porque por también, todos. Oye, te estoy ofreciendo un terreno, pero es de un particular. Oh, qué la... Uh-huh. Oye, te estoy ofreciendo un terreno, pues no es propiedad del municipio, no es propiedad del gobierno del estado, de quien sea, de cualquiera de los dos actores, pues... No está chido, sinceramente, eso no está cool.
3: Sí, o sea, se van a meter en un problema.
2: Sí, o sea, tienes que hablar con el particular, tienes que comprárselo al particular y pues continúa el tema, ¿no? O sea, va a ser un círculo donde IMSS va a decir, no, pues sabes que yo tampoco quiero broncas ni tampoco con terrenos ejidales ni ninguna de esas situaciones. Pon tú que la viabilidad de construcción probablemente sí exista, pero van a decir, yo no, quiero que la transacción sea Instituto Mexicano del Seguro Social, municipio, listo. Eso es lo que están buscando, si usted lo quiere un poquito más resumida y en cierto punto les doy la razón.
3: Sí, claro.
2: Yo también, o sea, honestamente sí lo voy a decir, antes que me digan, ¡ay, bonillista!, lo que sea. No, les doy la razón de que tiene que ser la transacción Instituto Mexicano del Seguro Social con el municipio. Ajá. ¿Por qué? Porque también se pueden malinterpretar muchísimas cuestiones de que la persona moral o la persona dueña del predio, que es un particular, obtenga un beneficio también de ese tipo de transacciones. Lo cual, sinceramente, no conozco a la persona que tiene los datos, no platico con él sinceramente, y vas a buscar un buen precio también por la compra de tu terreno, que no es chiquito. Estamos completamente de acuerdo, no es un terreno pequeñito, sabes que te lo va a comprar también una entidad gubernamental, que lo va a utilizar para un hospital, tienes todo en tu favor para decirle, pues, ay, apágalo, papi, no pasa nada.
3: ¿No se suponía que la última información que teníamos era de que un empresario lo había donado?
2: Lo mencionó.
3: Y tampoco ese era, es viable entonces.
2: Es que, en términos jurídicos, una donación también no deja de ser una transacción nada más que sin precio. Estamos completamente de acuerdo. O sea, te lo estoy vendiendo a cero pesos, por decirlo de alguna manera. Lo que sucede aquí es que el donativo... ¿Cómo sería la figura? Bueno, ¿cómo serían los pasos para el donativo? ¿Particular, municipio, IMSS? ¿O particular, IMSS? Eso es lo que tendríamos que resolver primero. ¿Cuál sería el camino en que se pudiera hacer esta donación del terreno?
3: Pues el más para fácil mí sería, más rápido.
2: Para mí
3: directo.
2: Sería, si él, ya a sus hectáreas, es completamente dueño de ellas y las pagó desde hace muchísimo tiempo, lo natural sería particular con el IMSS. Si hay algún problema de alguna deuda o que no os le han entregado la papelería de que ya es su completa propiedad, tendría que ser
3: municipio.
2: Propietario, arreglar con municipio y seguro social. Que no creo, se me hace que ya debe estar arreglado también todo el tema de la papelería, entonces ya puedes hacer de un lado ahí al municipio de Chihuahua y permitirle a este particular hacer lo que comande y desee con su terreno, estamos completamente de acuerdo. Sin embargo, ahí ya no sabemos qué nos está deteniendo.
3: Hay que esperar a ver la versión de las autoridades, tanto municipales como estatales, ver qué nos van a decir, a ver con qué nuevo dato nos van a salir, pero con lo que nos está diciendo el delegado del IMSS, que por cierto, mucho gusto, yo no tenía el gusto
2: de Yo tampoco, conocerlo. Y gracias por el video.
3: Creo que es nuevo, ¿no? Recién nombrado, hace un par de meses creo que lo nombraron.
2: Ahora le vas con esta bronca, le dijeron, ¡ya!
3: Pues qué bueno que se atrevió a dar la cara, porque yo no recuerdo a ningún otro delegado.
2: Nadie había hablado de esto, ¿eh? Nadie. Digo, los medios de comunicación, ¿no? Y claro, municipio, gobierno, pero del IMSS, pues nadie.
3: Entonces, pues bueno, esperemos que esto termine pronto por el bien de todas y todos los chihuahuenses, porque no es para un gobierno ni para un partido, es para nosotros, para los usuarios. Es
2: para los pacientes.
3: Para los pacientes.
2: Que les urge.
3: Para los niños, para los adultos, que son los que más, pues, lo necesitan, y que ya se termine estos dimes y diretes, tienen un año ya para resolverlo.
2: Y si no lo politicen, o sea, la neta, si el particular quiere dar los terrenos directamente al IMSS, adelante.
3: Sí, nada más no vayan a salir como...
2: Nosotros somos los responsables de que tengas un hospital del IMSS. No, ahí nadie se meta en nada. Déjenlo que se construya.
3: No, listo. Luego que reclamen otra vez el terreno. Ya ves que así salen, con que los donan y lo... Ah, no, ya regrésamelo.
2: Sí, y sí pasa, ¿eh? Y se ha acontecido.
3: Ese es el problema.
2: Ese también sería uno de los problemas ahí de la donación. Pues no hay una transacción de por medio, más que ahora sí que la buena fe, ¿no? De ambas partes. Entonces sí, pues sinceramente, ya por lo menos que hay una transacción monetaria de X cantidad, lo que tú quieras, ¿no? Por ejemplo, un peso, toma un peso nomás para hacerlo. Ya te da una garantía de otro tipo. Eso sí, yo también estaría de acuerdo se agradece la donación, estamos completamente de acuerdo en que qué chido que puedas donar.
3: Pero ahorita ya no se puede confiar en nadie.
2: 20 hectáreas sí, pero no hacerle de malas y o no lo construya el gobierno federal o cerraje o te diga después, sabes que ya tengo el terreno pero quiero hacer el hospital del otro lado, pero ya me diste la donada. Sabes cómo, entonces pues se presta a muchísimas situaciones, pero lo importante es que hay que sentarse, hay que platicarlo, y si se puede, resolverlo, y si no se puede, dejarlo claro, saben que no se va a poder construir, si hubo problemas con el predio, vamos a tener que encontrar otra ubicación para este hospital, pero que la ciudadanía tenga claridad y evitar que esto se convierta, como todos los temas, en una guerra política. Así que vamos a un corte comercial y regresamos.

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0: 1:35 de la tarde, mi gente. Y gracias por continuar en sintonía del noticiero vespertino de la Patrona 94.1. Nos mandan otro mensajito que nos dicen: el que se debe bañar es otro, mi Luisito. Pero ¿quién es el que se tiene que bañar? Acá nos mandan la foto. Pensé que me estabas diciendo a mí cuando llegó el mensaje. No, la neta sí me bañé ya en la mañana, Ya mañana, quién sabe. Yo porque ahora pues está nubladito, entonces pues. Oh, ¿cómo le haces?
1: Para bañarme con agua caliente.
0: No, sí. Ay, digo, nomás en invierno. Nomás en invierno, la verdad. Pero sí, en
1: verano
0: sí.
1: Pero ahora que está. De hecho, fíjate que apagué el aire.
0: Dice normal. Desde no me bañé. No, que me acuerdo.
1: Sí, sí. Digo, lo greñudo es natural y normal. Pero sí, sí me baño todos los días. Pero me bañé con agua calientita.
0: Dijo un amigo, aunque no lo necesite. Aunque no lo necesite. 614 nos dice. Bueno, hablando del tema del hospital, dice, y aquí también le tocaré a los particulares. Yo sé que todo mundo hace las cosas por tener una ganancia, pero también si como ciudadanos andamos renegando que faltan hospitales, pues también nos toca lo propio. Ahora sí que ya pues el particular ya de buena fe dijo, pues ahí está. Uh-huh. Ahí está el terreno. Estamos completamente de acuerdo. Ya pues lo burocrático que se encargue el aparato estatal, estamos completamente de acuerdo con
1: y
0: esa temática.
1: ¿No? También le correspondería.
0: Sí, sí, entendiendo todo como el Estado. 614 nos dice, ya que nos gobierne Brenda Francisca Ríos para que done el terreno del IMSS, sarcasmo, dicen por acá. Ella nada más es buena para el agua, guiño, guiño, nos dicen acá en esos temas. Hijo, tan lo peor es que sí lo actúo cuando me mandas así los mensajes a la fregada. Pero sígase reportando, por favor, al 614-111-3185. De hecho, nos compartieron unos videos de cómo estaban ciertas zonas por ahí del municipio. Acá, espérate, ¿dónde me lo compartieron? Que acá lo tenía, acá está, mira, nos enviaba un video, el 18 de calle Décima y Guadalupe Victoria, por allá en Villa Juárez, y mira nomás.
1: Sí, no se mete a esas calles, de verdad.
0: Ahí sí me gustaría decirte, esa sí, loco, pero sí está, pero gacho por allá. Digo, si usted vive allá y ha sido cuenta de cómo está inundado, y si usted va a circular por allá, pues ande con muchísimo precaución. Cuidado. Nos mandan un meme que dice, el team frío luego de que llovió e hizo frío todo el día, que qué se rico. Repita. Estoy de acuerdo, sí. Estos climas están muy chidos, muy chidos.
1: Clima
0: lo voy a decir con todo respeto, a los del team calor... Téngale, nomás porque está la compu. Téngale, nomás para que no se vea lo que estoy haciendo. 614 dice: mientras ellos deciden el tema del IMSS, los pacientes seguimos padeciendo la negligencia del gobierno federal. Lo que quieren es que los enfermos se mueran, nos dicen por acá este mensajito. Lo que pasa es que vamos a ser sinceros también con este tema, por más que no querramos que se politice. Un hospital del IMSS es un proyecto muy grande, y muy, muy interesante, sobre todo una problemática que sí ha sido muy mencionada por toda la ciudadanía. Uh-huh, uh-huh. La persona que diga, en mi administración se construyó, cállate los ojos.
1: Uy, sí.
0: Yo logré la gestión, tacas. Yo le dije al IMSS dónde era viable construir, yo le entregué el terreno al IMSS y la fregada. Entonces, la neta, si es, la neta, aunque no nos guste, es una medallita muy interesante.
1: Sí, es una medallita blanca muy interesante.
0: O cuando la necesites de, se me está yendo medio feo por ahí el sexenio o algo, saca al hospital, sácalas bajo la manga y vámonos a la fregada. ¿Está mal? Sí, porque pues el paciente es el que espera un mejor trato, estoy completamente de acuerdo con todo eso, y entre más tardemos en poner la primer piedra, pues más se tarda en construir, sinceramente. Entonces, ¿de qué es una buena bandera política? Lo es, mi gente.
1: Sí,
0: muy
1: es una,
0: chida.
1: Sí es muy buena bandera política, pero ¿sabes qué? Le va a durar lo que tarden en dar el servicio. Porque si el hospital no viene con la construcción y un buen servicio, y va a ser algo muy
0: malo. Sí, nada más la infraestructura, ¿eh? Hasta que abre la puerta, no hay, está vacío. Sí. No está vacío. Está sí. Intermitente el servicio médico.
1: Entonces, sí, puede ser un arma de doble filo, porque lo acabas de decir, si no lo habilitan bien, si continúan con este mal servicio.
0: O vamos a decirlo, si lo construyen barato. Con todo respeto, o sea, vamos a ser sinceros.
1: Si nos vamos a estar inundando cada junio o julio.
0: Si en 2 años la obra ya se va a ver vieja, los aparatos viejos van a dejar de funcionar, pues bueno, ahí sí te va a jugar en contra, ¿no? O sea, sí está bastante gacho. Y esperemos, neta, sin desear el mal absolutamente a nadie, esperemos el seguro haga la inversión pertinente, se haga bien el tema del terreno, se pueda construir, sinceramente, porque todos como ciudadanos necesitamos comenzar a deshagar los hospitales que tenemos en este preciso momento. ¿Por qué? Porque los tiempos cambian y la población crece. Naturalmente, como el tema de tráfico por acá, que tan politizado es, la población crece, mi gente, es normal. Y algunas veces no te alcanza la vida a ningún político, Morena, PRI, PAN, incluso decir, ay, cañón, oye, no pensé que en 15 años fuéramos a estar así. No, si había un plan, pero no lo hacíamos. Por ejemplo, el plan de Poniente 5 está desde Patricio.
1: Ey.
0: Nomás que en ese tiempo dices, O sea, sí está chido, pero pues espérate. No se necesita en todavía falta momento. Un rato, ¿sabes? Como y téngale, llega ese rato.
1: Llega el momento donde ahora lo necesito. Ahí. O sea, ya no es si lo quiero, es me urge, porque ya no. Hoy en la mañana nos platicaba Chavita, ¿no? Eran las antes de las 9 de la mañana y el tráfico a 20. A 20 en el periférico, porque pues había la carga de vehículos y súmele la lluvia, pues.
0: Y ya todas horas, ¿eh? O sea, ya no es de que de 8 a 9 de la mañana o de 7 y media a 8 que iban a dejar los chamaquitos a la escuela. Digo, se pronuncia un poquito más en esos tiempos. También de 5 a 6. Yo, por ejemplo, cuando me toca ir a clases al Campus 2, que gracias a Dios ya no voy, sinceramente sí lo digo, casi a 45 minutos. Uh-huh. 45 minutos. Si bien me iba sin choques, ¿eh?
1: Fíjate que a mí lo que me ha estado pasando de mi casa para acá, pues ya saben, ¿no? Ustedes que el trafical que hay sobre la carretera Aldama, impresionante, pues ahora va de regreso. Ahora de regreso es el mismo tráfico.
0: ¿Neta?
1: Sí. Y está, dices tú, ¿de veras hay un choque, un accidente? Pues sí, también hay choques y accidentes. Sí. Entonces, y no uno, dos o tres, porque choca uno y luego, como se va haciendo la fila, más atrás choca otro y luego se sigue haciendo la fila y más atrás choca otro.
0: Y creo que se para ver el choque, ¿no? Para decirle, sí, yo no tarado, sé y continúa y choca. Ay.
1: Si ya sabes que hay un choque, pues rapidito, ¿no? Muévete rápido, con precaución y rápido, circúlale.
0: Sí, y aprende a circular, ¿no? Pum, pum, pum, para que se mueva un poquito más el tráfico.
1: El chisme.
0: Es como si nos conocemos. Oye, casi todos.
1: Yo me imagino que han de pensar, mire, ahí va la patrona, ¿no? A cubrir el choque. No, lo que quiero es pasar.
0: Norma en el volante así recargada.
1: La nota, mejor métete, ve la nota, ya está arriba.
0: Tengo hambre. En el portal. Tengo hambre. Ya me quiero ir a mi casa a comer y a descansar. No, y sinceramente, o sea, también politizar este tipo de temas es de muy mal gusto en todos los sentidos, ¿no? Pues también no todos podemos prever qué tan rápido puede crecer una ciudad, ni modo, pues tenemos que corregirlo también a punta del presente, que es parte de la administración pública, ¿eh? No crean que cualquier gobernante tiene respuestas a todo. Y algunas veces pensamos que el presidente, la presidenta de la República, la gobernadora, el alcalde o quien sea en un futuro que vayan a ocupar estos cargos, tiene las respuestas a todo. No, hombre, en este jale yo creo que resuelves casi todo en el presente. Oye, pasó esto, órale, métele pavimento o algo y oye, va esto, órale, resuélvelo por acá y luego ya podrás ver los proyectos que son a largo plazo.
1: Por eso justo es muy desgastante y tedioso que todos los días nos estén diciendo que en el sexenio de hace 10 sexenios tuvieron la culpa. Porque no vivimos hace 10 años, vivimos ahora, en el presente, en el resuélvemelo aquí ahora. ¿Cómo
0: contestarle? Ah, no, te felicito por saber historia, qué bueno. Pero pues ya, ya lo pasado, pasado, ¿sabes cómo? Sí, sí.
1: Ya pasó hace un segundo, ya a lo que vas, ¿no?
0: Ya las ciertas calles inundadas ya pasaron, quizá incluso ya están un poquito más tranquilonas, pero pues sí. Pero pues, ¿qué les podemos decir sinceramente cuando muchas veces nada más se abocan a este tipo de discursos? Y recuerde también como ciudadano, lo correcto y lo justo es denunciar. Ahora sí que denunciar también sin fines políticos. ¿Saben qué? Mi calle no está pavimentada. Entonces, exigir, oye, yo tengo mi pago del predial, estoy aquí al pendiente, estoy al corriente con mis contribuciones, no tengo luminarias, inmediatamente hacer la denuncia correspondiente. Porque una cosa sí les voy a decir, creo que aplica para todos lados. Ni la presidenta de la República, ni la gobernadora, ni el alcalde tienen ojos en todos lados, ¿eh? En todos. Es imposible con toda la trama de problemas que tienen que tratar, cada uno en su respectiva jurisdicción, ¿no? Pero honestamente, si es para decir, ah, es que la culpa la tiene el alcalde, pues, hace mucho que no pasa por allá, ¿sabes cómo? Está canijo.
1: Tienes toda la razón. Denunciar, pero también reconocer. Sí. También tenemos que tener la capacidad de reconocer que así como el Instituto Mexicano del Seguro Social nos acaba de informar que no se ha construido el instituto, el nuevo hospital, a consecuencia de que pues el terreno no ha tenido solidez, ¿no? De que,
0: claro.
1: Entonces, ese es el motivo, ya no lo aclararon, gracias por aclararlo. Bueno, ahora la pelotita, el baloncito está en la cancha del municipio y de gobierno del estado, vamos a esperar a ver qué nos contesta.
0: Y a resolver.
1: Y que lo resuelvan, uh-huh. Pero ya, hoy, aquí, en el presente.
0: Ya de una 45, mañana.
1: ¿Una 45?
0: un ratito, pero, okay. 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Vamos a un corte y regresamos.
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0: 1:47 de la tarde, mi gente. Gracias por continuar en sintonía del noticiero vespertino de la Patrona 94.1. Hoy ando medio peor, ahorita no se me seca el cabello, sí me dio una buena mojada ahorita que venía caminando. Es que digo, del carro bien a la estación, la verdad sí estuvo bastante, bastante drástico, sinceramente. Llegan mensajitos que dice, espérate, ¿cuál llegó? 614 nos dice, cuando Maru Campos fue diputada federal, gestionó la construcción del hospital infantil y en el gobierno de César Duarte se cambió al sur, nos dicen por acá. Cuando un gobierno dedica más tiempo a buscar culpables del pasado que corregir sus errores, el verdadero problema está en quién gobierna. El país merece responsables, no pretextos, nos dicen por acá. Ay, llegaron muchos mensajes, como que de repente es intermitente el internet, por eso no crean que los leo, pero pum, de repente me llegan de trancazo. 614 dice, la Francisco Villa del R. Almada hacia la calle 15 está cerrada por el inundamiento. Dice, misma situación en la misión de Santa Bárbara, igual del R. Almada hacia la calle 15, pero eso aparte inundamiento por el deslavamiento de calles aledañas, dejando en malas condiciones la calle. Nos manda las fotitos por acá. Gracias, gracias, gracias, 18.
1: Que, por cierto, déjame platicarte, nos acaban de mandar nuestros compañeros ahí de la calle también un videíto porque luego de la intensa lluvia que se registró desde el mediodía aquí en la ciudad de Chihuahua, bueno, pues se presentaron varios incidentes, uno de ellos, el más aparatoso y notable, el rescate del cuerpo de una persona que estaba al interior de un vehículo de color rojo que fue arrastrado por la corriente del arroyo en un Versa justo en el cruce de la avenida Nueva España y 15, en la colonia Misael Núñez. Elementos del cuerpo de bomberos apoyados por elementos de la policía municipal están en este momento en el lugar, entre tanto rescataron el cuerpo del interior, asimismo fueron arrastrados otros 4 vehículos más que están sobre la avenida Nueva España justo en el cruce, está cerrado por elementos de la policía vial. Y ahí, bueno, no sé si colocaste el video, Gibran, ese último videito que te mandé, pues ahí se puede ver lo fuerte de la corriente. Recuerden, esa zona es sumamente complicada ahí en la Nueva España. Y tome muchísima precaución a toda la gente que vive por la zona. De verdad, no se arriesguen, no se arriesguen. Y luego 911, por favor.
0: Sí, no hay necesidad. Si usted ya sacó todo en su casa y pues avisa el jale, ¿sabes qué? Pues mira, mándale un video. Mira, ¿sí?, cómo está mi calle, neta, no puedo circular. Y los de la patrulla dijeron que mejor te mandara un mensajito de que pues nos tenemos que cuidar todos como ciudadanos. Les aseguro que sí van a entender, ¿no? Sinceramente, ya cuando se baje, pues ya, reincorpórese a sus actividades regulares. Pero ahorita, por lo menos, nos llegan mensajitos. Ya voy a ver qué nos dicen, espérame.
2: Que le digan al municipio que es un terreno para un nuevo relleno sanitario, porque se mueva a comprarlo y luego ya quedan el INS.
0: Órale, gracias por el mensajito que nos envías acá al 614-111-3185. 635 nos dice, buenos días, pues buenos días, pero ya no escribió nada más. Te mandamos un saludo, Emilia, pero ya no nos escribiste otra cosa, así que pues dinos acá que nos ibas a mandar de mensajito y con todo gusto lo leemos en un ratitito. Y pues sí, cierto, ya son buenas tardes, pero continuando y hablando del Instituto Mexicano del Seguro Social, híjole, la muerte de Miguel Ángel S.S., un niño de 7 años que padecía cáncer, reaviva el debate sobre la falta de infraestructura para atender a pacientes oncológicos en Chihuahua. El menor promovió un juicio de amparo para que el Instituto Mexicano del Seguro Social instalara un servicio de radioterapia en la capital del estado, luego de que su tratamiento lo obligara a viajar constantemente hasta Torreón, Coahuila. En 2023, una jueza federal concedió el amparo y ordenó al IMSS desarrollar la infraestructura, el equipo y el personal especializado necesarios en el Hospital Regional Morelos. Sin embargo, el instituto argumentó que no contaba con un terreno para hacerlo y planteó como alternativa la construcción de un nuevo Hospital General Regional con un centro oncológico, proyecto que hasta ahora, adivine qué, pues permanece sin avances. Miguel Ángel, desafortunadamente y pronta resignación a su familia, falleció el pasado 13 de mayo a consecuencia de complicaciones derivadas de su enfermedad. Tras su muerte, el IMSS presentó el acta de defunción ante el juzgado para solicitar que el juicio quede sin materia, y ahora será la justicia federal la que determine si el caso se cierra o si se mantiene la exigencia para que Chihuahua cuente con la infraestructura oncológica que beneficiará a otros niños y pacientes que enfrentan esta enfermedad. Y precisamente fue la diputada federal Rocío González quien denunció estos hechos, así que escuchemos a la diputada.
3: Sobre un niño que falleció por cuestiones de falta de tratamiento contra el cáncer. Ahí están, la familia exige la reparación integral y ahorita les voy a decir por qué, pero aquí están en diversos medios, como obviamente hicieron lo propio la familia para ampararse, para llevar, para que pudiera tener el medicamento. Lamentablemente esta tragedia la enfrenta nuevamente Chihuahua, una tragedia de la pérdida de un niño por falta de medicamento para el cáncer. ¿Y qué contesta la autoridad institucional del IMSS? ¿Qué contesta la 4T? Pues como ya se murió, se queda sin materia. Por eso creo que tenemos que sumarnos a esta familia también, y por eso estamos levantando la voz, porque todo esto que hemos denunciado se traduce en esto, en la muerte de niñas, de niños, de personas, de seres humanos que confían y que pagan sus cuotas obrero-patronales, tanto el patrón como los trabajadores pagan sus cuotas para luego recibir esto.
0: Híjole, y sí es cierto. Miguel Ángel falleció, eso no lo podemos negar, eso es un hecho completamente cierto. Lo que me parece de un pésimo gusto es, ¿sabes qué? Pues ya, el paciente ya falleció, ya quítame los temas jurídicos que tengamos por ahí con el instituto y los particulares desde el 2023, ¿no? Más o menos para que haga usted las cuentas desde cuánto tiempo se solicitó todo esto. Y miren, yo sé que sería muy fácil empezar a grillar y el Movimiento de Regeneración Nacional y todo este rollo, lo que sea, independientemente de cualquier versión política, que esto no sea un antecedente como político que se meta a contestar, que esto sirva de antecedente para que no vuelva a suceder. Es que aquí el problema es que nunca debió de suceder. Nunca debió de suceder para Miguel Ángel ni para cualquier paciente que se quiera atender en el Instituto Mexicano del Seguro Social. Esto va más allá de lo político. Hay gente que fallece esperando tratamiento, hay gente que fallece por malos tratamientos en el IMSS, hay gente que no tiene las condiciones necesarias para que el hospital le dé un reposo digno a su enfermedad, por el amor de Dios. Y no lo vemos. Lo discutimos y pensamos que discutir ese tema en el Instituto Mexicano del Seguro Social es que tú eres del PAN y nunca estuvo bien con el PAN y con el PRI y ahora sí te quejas. No, siempre me he quejado del Seguro Social y usted me ha escuchado y lo digo, es carísimo pagar el IMSS, muy caro, ¿para esto? Decirle al patrón, oye, te va a costar por 2 empleados 20,000 pesos al mes pagar el seguro. ¡Ah, chirrión! ¿Y qué? Pues va a tener las mejores camas, va a tener los mejores aparatos, va a tener el mejor servicio, va a tener servicio inmediato, va a estar al 100% mi trabajador. No te lo aseguro. ¡Y ay, cañón!
1: Aquí está la muestra, Luis, de aquellos mensajes donde nos dicen, ¿no? De que, pues a mí me va muy bien en el IMSS. Oiga, pues qué privilegiado es. Lo felicitamos, porque de sí, verdad. Lo es, ¿eh? Porque a quienes nos ha sucedido que nuestros familiares mueren allá adentro, es bien doloroso. ¿Y cómo quieren que uno hable bien del Instituto Mexicano del Seguro Social?
0: Es una impotencia que nunca se te va a quitar.
1: No, jamás.
0: ¿Estamos de acuerdo?
1: Sí, claro.
0: Y a mí nunca me ha pasado, ¿eh? Nunca me ha pasado.
1: Ahora, estás hablando de un niño que duró 3 años. 3 años.
0: Tres.
1: Un niño. Imagínate cuántos casos más, y no solamente de niños, de adultos, de jóvenes, de gente de la tercera edad, que quienes son los que más utilizan este servicio. Por eso vuelvo al tema. Sí será una buena palomita para quien lo construya, pero el principal reto no es construir. Eso es necesario y una obligación. El principal reto es el servicio, que lo den bien y que lo den dignamente, así como uno paga cada mes y lo paga uno bien, pues, y que lo presumen, porque según la presidenta es muy bueno.
0: Genuinamente sí, es muy populacho. Entonces, pero sí creo fervientemente que cualquier persona del sector público tiene que atenderse en el IMSS y en el ISSSTE, lo que le corresponda. Estamos completamente de acuerdo. Los del ISSSTE, pues, son trabajadores del Estado, eso sí les corresponde, pero diputados, senadores, presidentes, lo que sea, forzosamente tienen que estar en el Instituto Mexicano del Seguro Social. Y sin cotizar, nomás puro servicio médico, tampoco te vamos a dar ese beneficio. ¿Para qué? Para que por lo menos tengan la decencia de entrar de vez en cuando. Y no tanto ellos, para que la familia también. Oigan, se van a atender. No, perece. ¿Quién es su papá? No, pues mi papá es el gobernador del Estado. Ah, no, es que usted no se puede atender en privado. Usted va al público.
1: O sea, que sea al revés.
0: Es al revés. Sí, va a estar la persona que ocupa el cargo. Oye, pero tu familia directa, tu núcleo, esposa e hijos, van a tener que atenderse en el mismo hospital donde tú te vas a atender. ¿Para qué ahora sí te pongas las pilas?
1: Pero, bueno, Se me hace muy complicado, Luis, porque la salud no la puedes negar, o sea, una atención médica no la puedes negar, y obviamente si ellos tienen recursos, pues van a poder, o van a preferir elegir uno privado, ¿no? Pero sí deben de atenderse, no sé, cumplir la cuota de, oye, tienes que, una muela, un servicio básico, un dolor, una al IMSS.
0: Es que no les estoy negando el servicio médico, van a vivir lo que viven los ciudadanos. Porque al ciudadano tampoco se le niega, no se le atiende, que es distinto. Uh-huh. Sí puedes entrar al hospital, ¿estamos de acuerdo? Sí, sí puedes. Pero ¿y la cita? Uh-huh. ¿Y la urgencia? No te están negando el servicio médico. Simplemente es, bueno, pues si no te quieres esperar el IMSS, pues págatelo, pero tú no puedes porque sí tienes el recurso. Y luego que van a decir, ¡ay, entré, no había fila, había mucha fila, era una emergencia y lo voy a pagar! No, no, no, tú no puedes ni pagártelo, compa. Sí, está bien cruel, está bien zarro, sí, pero es la única forma en que se van a sentar en un hospital público, ver la situación, y cuando vean a su familia sufrir lo que sufren las familias mexicanas todos los santos días, se van a mover. Pues, está bien cruel, pero es parte del sector público, ¿eh? Discúlpenme, es muy duro, y ustedes saben que es una profesión, si lo quieren decir de esa forma, o un área de trabajo muy cruel, y sí lo es, sinceramente es muy difícil. Pero es la única forma en que van a ver la realidad. Te aseguro que si el hijo o hija de la presidenta de la República, no me acuerdo qué tiene, sinceramente, lo obligaras a que sus nietos los den a luz en el IMSS, la vas a obligar a que ponga un pie ahí dentro.
1: Sí, pues irían a verificar, ¿no? A ver si
0: cierto. Y en cuanto algo les pase, oiga, no me están atendiendo. Oiga, hay 3 personas adelante de usted. Hay 5, 8, 16. Ahorita vamos. Hay güeros.
1: Ese es un cuento de nunca acabar.
0: No estábamos tan bien, ¿verdad? Entonces, no estábamos tan bien. Pero suena muy cruel, pero hasta que lo vives en carne propia y sobre todo ellos, es cuando las cosas van a cambiar. Cuando el político vive en carne propia el tráfico, es cuando se preocupa por el tráfico. Cuando el político vive en carne propia los problemas de salud, es cuando va a resolver los problemas de salud.
1: Eso sí es cierto.
0: Porque con la nómina tan buena, pues te ciegas, sinceramente. Uh-huh, vives uh-huh. En zonas muy chidas y sí, me puedo pagar cualquier hospital porque el dinero de la DIO me lo permite. Estoy completamente de acuerdo. Me compro comodidades que nunca había tenido. Algunos sí han tenido para podérselas comprar. No todos, sinceramente. Y se te olvida. Y nomás te conviertes en un indio cuando te conviene. ¿Qué es? Cuando ya me dan carrilla los medios de comunicación de que no trabajo y no me presento, o cuando viene la época electoral, qué curioso, un año antes de repente me empieza a interesar todo, me empieza a interesar el relleno sanitario, me empieza a interesar el agua, me empieza a interesar el tráfico, me empiezan a interesar las luminarias, cuando antes, sí. Pero ya me dicen, oye, puede ser alcalde, puede ser diputado, ahora sí es momento de empezar a pegar. Cuando nunca aporté nada, ahora sí es mi momento de brillar.
1: Pues ya lo dijiste.
0: Y si usted no coincide conmigo, ráyemela al 614-111-3185, no tengo ningún problema. Y si sí, envíeme mensaje 111-3185. Luis, te quejas muy, ¿por qué? Porque no les pagan mal. Hay individuos mal pagados que te dijeran, oye, pues es que no gano tanto de gobierno. Tiempo eso. Ah, Simón, tienes toda la razón. No ganan mal. Y usted, en su trabajo, pierde poquito el tiempo, se hace poquito loco, batalla para algo, en caliente, es decir, con permiso.
1: Claro.
0: Y para el político tiene que ser exactamente igual. ¿Qué es eso de tenerlos que aguantar 3 años con la nómina? Cuando no han hecho nada. ¿Saben cuántos diputados se pueden haber quitado? Hasta que exista la opción, ¿sabes que el que no trabaja se quita del Congreso? Sí, son menos votos que tiene, pero se va.
1: Sí.
0: Y ni siquiera por un ahorro de nómina. Ay, Luis, te ahorras el 0.01%. No es por un ahorro, es por una cuestión de principios. No estás ahí ni para caer bien, ni para llevártela chido con la gente. Estás ahí para resolver los problemas de la ciudadanía, del distrito que te votó. Vas a ir a traer los problemas de tu distrito. Oye, no está pavimentado. Ayúdenme, Congreso, que se pavimente tal colonia.
1: Es que se les olvida, ¿no? Que están para servir.
0: Exactamente.
1: Se les olvida que están para servir, no para que se sirvan con la cucharada.
0: Y cuando te dicen en videos, recuerden, estoy completamente a sus órdenes. Vengan a mi casa de enlace y nunca están...
1: No, porque tienen personal que atienda, pero ellos nunca están. Deberían de tener sus oficinas afuera del Instituto Mexicano del Seguro Social.
0: ¿Iste también? Digo, para que no me lo saturen, ¿verdad?
1: ¿Y sabes dónde también? En el Hospital General, donde tampoco hay aire. ¿Cuánto tiempo tenemos y no les han puesto los aires? También. También al gobierno del estado le toca su repasada.
0: Claro, y se la dimos ese día, no se quedan cualquier cosa. Y se las dimos ese día. que la persona que se estaba encargando de administrar ese hospital, no puede ser posible que no te dieras cuenta de las condiciones del clima.
1: No, y que dijeron que sí, pero que pues estaban ahí como reparándolo, ¿no? A ver.
0: No pensábamos que fuera a hacer tanto calor.
1: Y viene el frío, ¿eh? Y no vayan a decir que no sabían que iba a ser frío, porque saben que Chihuahua es muy frío y muy caliente. Entonces, además de reparar el aire acondicionado en el hospital general, también deben ya de prever los calentones o la calefacción o yo no sé qué sistema utilicen, pero ya de una vez vayan buscando las refacciones. No queremos que en diciembre, enero y febrero, cuando más frío hace, no salgan con que no hay calefacción.
0: Veamos el periodicazo, ¿no? Temperaturas muy bajas en el hospital y tú, te iba a decir una, les dijiste, y no te hicieron caso en su momento. Hay mensajitos, déjenme los leo. Espérense que se cargue, dice: ¿de qué sirvieron tantos años de trabajo y de haber cotizado en el IMSS para que hoy no recibamos lo que con tanto esfuerzo luchamos para recibir un servicio de salud, ya no se diga excelente, sino medianamente que nos atiendan? Estoy de acuerdo con eso, porque era su dinero el que le quitan, ¿eh? El dinero que le quitaban al patrón, que pudo haber utilizado ese dinero a darle usted un servicio de salud completamente distinto si le hubieras permitido elegir. Pero ponle que al principio el IMSS, órale, está chido, sí, Simón. Pero ya cuando empezó a crecer, oiga, no nos vamos a dar abasto. Ya sé que terminó el primer tiempo, dicen 0-0. Órale, bueno, va a estar bueno el jueguito, ¿eh? Llega mensajito por acá, nos mandan un video. ¡Santa madre! ¿Ahí dónde es? Mira.

0: Se ve el arroyote así bien machín. ¡Ay, cañón!
1: De verdad, no nos vamos a cansar de decirles esta tarde, por favor.
0: ¿Dónde gente, fue ese? Dinos.
1: No crucen arroyos. Si usted ve una calle que dice, bueno, pues no se ve, me voy a arriesgar. No, por favor, no se arriesgue, no lo haga. No queremos mañana estar dando información donde un muerto porque se lo llevó el agua. No encuentran el cuerpo de no sé quién por el agua. Por favor, gente, no lo haga, de verdad. Resguárdese en su casa, ya sabe que está.

0: Bueno, en estos casos, mi Luis, la neta, dice, te lo comenté en mi caso con mi esposa, dice, tenías de invitado al diputado Soto. Ese ya dijo en entrevista ahí contigo, ahí le marco, no sé si lo hizo por compromiso, pero nada más marcó el asistente del Congreso del Estado, le dijimos cómo estaba el rollo y nos volvemos a marcar, dice, pero para decirnos si sí o no, la neta, pero gracias a Dios estamos con el tratamiento de gritos y sombrerazos, porque las quimioterapias si las hacíamos por fuera alrededor de 330 mil pesos, hijo.
1: Entonces el diputado no le atendió, es
0: Sí,
1: lo que estoy.
0: dinos, luego, para
1: Sí,
0: entenderlo
1: díganoslo.
0: mejor.
1: Sí, porque entonces, pues, para recordarle.
0: Porque él le va a pedir el voto, ¿eh? Y le va a recordar, no dejes entrar a Morena, a Chihuahua, no dejes quién sabe qué. Pero también es justo decirles, oye, tú te comprometiste con una gestión, pues vamos a ver qué onda. Sí, dinos qué te contestó y con todo gusto lo vemos por acá. Todo anónimo, ¿eh? Tú tranquilo. 614 dice, ahora que a mí me tocó esto, yo les diría a todos los políticos por igual, en vez de andar gastando en jóvenes que no estudian, sembrando caguamas, o como los espectaculares que puso el dirigente del PAN, Daniel Álvarez, gasten ese dinero en comprar medicinas. Hola, neta, acérquense a las urgencias del Morelos de la 33 y van a ver cuánta carencia hay. Pero yo lo repito y lo reitero, sean guindas, rojos, azules, fosforescentes, de cualquier color, les va ni un comino a la raza. Dice, las quimioterapias, dependiendo de los medicamentos que lleven, si te ponen, supongamos, dos o tres medicamentos, dos de cuatro medicamentos, pues es como si no te la pusieran, la neta. Dice, no, dice, que no al chile nada y ya ni se ofrece.
1: Ok,
0: Nomás así, imagínate.
1: ahorita me lo
0: Ya cuando
1: reenvías.
0: un mexicano te dice al chile nada, es
1: Ok.
0: cero. Gracias por decírnoslo, gracias de todo, todo, todo corazón. Dice que el video es una recopilación de varios de acá, de la zona del sur, zonas como Valle Dorado, Villa Juárez, Plan de Ayala y Fuentes Mares.
1: Hijo, mucho cuidado
0: Entonces sí, por
1: con la
0: favor,
1: zona.
0: por favor, por favor. Dice, 6:49, dice, buena tarde. La verdad es que siempre ha sido un desastre y un saqueo a los servicios médicos. Sí deberían todos los servidores públicos afiliarse al seguro o al ISSSTE, por ejemplo. Por muchos años, Fox, Marta Sahagún y muchos y todos los legisladores otorgaban un seguro de gastos mayores de 100 mil pesos mensuales. ¿A dónde nos mandaron así a todos los demás? ¡Qué latrocinio! ¡Qué abuso! Gracias, nos dicen por acá. Gracias por el mensajito que nos compartes. Dice, dice, si te atreves a votar por alguien que persigue el poder para joder, después no te quejes que tienes lo que te mereces. Estoy de acuerdo, ¿eh?
1: Correcto.
0: Sí, estoy completamente de acuerdo y sobre todo en los tiempos políticos que vivimos, fíjese muy bien por quién va a votar. Y lo digo sinceramente, yo ahora sí que mi reflexión muy personal es, y se lo he comentado a Norma abiertamente, yo no quiero volver a votar por un Javier Corral, por un Andrés Manuel López Obrador. Yo entiendo que hay resentimientos entre particulares en los partidos políticos, pero ¿sabes qué? Y ahora sí soy una persona, ¿sabes qué? Hay que construir. Con lo mucho o poco que tengamos, hay que ver de aquí para adelante. Y una persona que llegara a gobernar con cólera hacia un partido político,
1: Otra
0: hacia un
1: vez, o
0: individuo,
1: persecución.
0: son 6 años que vamos a perder. Se van a descuidar muchas cosas, salud, seguridad, infraestructura, lo que sea. Que si usted me puede contestar, Maru no construyó nada, está bien, no pasa nada por ahí, no tengo ningún problema con lo que usted me quiera decir. Sin embargo, que cada ejercicio democrático que hagamos, dejemos de votar con el estómago y con políticos que nada más quieren pensar con el estómago. Para vendérselo a usted como un salvador, un caudillo, no existen. La vida existe, aprende a ser productivo, aprende a cumplir los objetivos, para bien o para mal. Incluso si es un gobernador que cae mal, pero es muy eficiente, les aseguro que les va a acabar cayendo bien.
1: Exacto.
0: Oiga, nunca le tiró a nadie, pero mira, te hizo tas, tas, tas, tas, tas, tas. Oye, pero nunca nos atiende. ¿Pero qué tiene? Pero tas, tas, tas, tas, hizo lo que tenía que hacer. Y fue sincero. Te voy a hacer 8 obras en 6 años y con eso. Listo,
1: Así
0: se
1: es.
0: acabó. Ni modo a vender para otra cosa y etcétera, etcétera, etcétera. Sí, está canijo, ¿eh? Es una utopía, pero pues, bueno, sí se pide de vez en cuando. Llega el mensajito de
1: Se
0: Arques.
1: vale
0: Buenas
1: sentir.
0: tardes,
1: Ay,
0: hermosos.
1: se
0: Pues si
1: oye.
0: vamos a aventar veneno,
1: Échalo.
0: yo también quisiera aventar el mío. Ayer con la entrevista o antier que tuvieron a la diputada Manque Granados y que pasó sus números de enlace, en anterior ocasiones había pasado, pero un número de WhatsApp en el cual yo me comuniqué en aquel entonces, no sé si ustedes recuerdan, porque también ustedes me ayudaron a hacer esa gestión, andamos viendo lo de unas llavecitas de agua.
2: Ah, sí. Sí, me
0: Me
2: acuerdo.
0: contestaron, mandamos toda la información, fotos, videos, se les dijo que el día que quisieran acercarse a la escuela, mandé cotización. Y ya cuando se llegó todo, me bloquearon, viejo. Neta, sentí bien feo.
2: ¿Es real? Pásalo.
0: Y con Rafa Loera me pasó exactamente igual, nomás que ese no me bloqueó, me mandaba muchos, o me contestaba más bien, con muchos mensajes que la neta parecían sacados de bot, o sea, muy robotizados los mensajes.
3: La neta, al final me cansé porque...

0: y ya estamos trabajando, y lo, no se apure, y le contestaba yo, y le volví a mandar fotillos y lo que me pedía. La neta me cansé, ya no le contesté nada.
1: Qué bueno que nos dices, eso suéltelo inmediatamente.
2: Sí, eso pásenlo, porque nosotros nos quedamos con el hecho de que sí se les atiende, y hasta ahí nos quedamos, ¿no?
1: Sí, claro.
2: Pero
1: claro,
2: si no los atienden con más ganas, mire, al ratito van a estar sentados otra vez aquí.
1: Sí, y más pronto de lo que usted piensa, sinceramente. Oye, pero qué gacho que te bloquearon. Ya como quiero un bot que te conteste, ¿sabes? Como, bueno, pues ahí está. No es correcto, pero que te esté dando largas, ¿no? Pero ya bloqueado está feo.
2: Sí, no juegues, no. Ahí está, el descaro, ¿no?
1: Sí, sí está bastante, bastante canijo. Pero siga participando, por favor, al 614-111-3185. Que a todos nos sirva de lección esto, sinceramente. A todos.
2: Ahora, también se vale que te digan, oye, eso no me corresponde a mí.
1: ¡Hola, neta, no puedo!
2: Eso no, yo no
1: lo puedo. No traigo recursos, no traigo varo, no sé con quién contactarme. La neta, pues me vale decir la verdad. Y tampoco lo vas a odiar por eso, ¿sabes? Como tampoco el servidor público es Superman. No, o sea, sinceramente. De que hay formas, pero es para decir, no, pues, oye, acabo de hacer una gestión para otra escuela, andamos corto de presupuesto, pues soy diputado, no cuento como tal, entonces, pues, I'm sorry.
2: Hay que compartírselo a Nancy, a la China, o a Jos, que son las que traen lo de las escuelas, sí, a ver si ellas nos pueden ayudar a resolverlo.
1: Sí, sí, con todo gusto, sí.
2: Si es que no lo resolvieron ya, ¿verdad?
1: Sí. ¿Qué distrito serás tú? Bueno, no sé cuál sea tu diputado, pero sí, sí lo vemos sin ningún problema, no te preocupes por eso, y la verdad es que sí, en ese caso te voy a decir, la China y Jos sí se portan bastante, bastante bien, y hasta me dicen la verdad, no puedo, o si no me corresponde, la verdad es que sí.
2: Que
1: sí,
2: eso le corresponde a la Secretaría de Educación, hay que señalarlo.
1: Sí.
2: Son escuelas, a ellos les corresponde.
1: Pero no nos contestará a nosotros, imagínense de vez en cuando cómo estará. Así que, ¿cómo se lo decimos? Pero entre más información, oye, pues como ha estado gris el día, en lo nublado y en todo, ¿no? Porque la recaudación del impuesto sobre nómina en Chihuahua quedó por debajo de la meta establecida en la ley de ingresos debido a la disminución del empleo en la entidad. Así lo informó el secretario de Hacienda, José de Jesús Granillo Vázquez. El funcionario señaló que el comportamiento de la economía ha impactado directamente en la captación de este gravamen. Granillo aclaró que la comparación no se hace con el año pasado, sino con la proyección de ingresos aprobada para este 2026, por lo que reconoció que la meta no se ha alcanzado, aunque no precisó el monto del faltante. Pese a ello, aseguró que la reducción en la recaudación no ha afectado las obras públicas del estado, ya que los proyectos autorizados cuentan con suficiencia presupuestal y continúan avanzando en sus respectivos procesos de licitación. Pero por favor, escuche usted, secretario de Hacienda.
3: Participaciones federales, se reporta también una disminución en la recaudación del impuesto sobre nómina, ¿es así?
4: Bueno, no somos ajenos a los vaivenes de la economía, y efectivamente ha habido una caída del empleo, y eso se refleja directamente en la recaudación del impuesto. Sí traemos no hemos alcanzado la meta que traíamos prevista en la ley de ingresos en cuanto al impuesto sobre nómina. Esperemos a ver qué sucede el resto de los meses del año que le queda.
3: ¿Esto es en comparación al año pasado?
4: Es en comparación con el programa que teníamos, con el programa que habíamos establecido en la ley.
5: ¿Y cómo afecta eso las obras que se tenían justamente con el impuesto?
4: Bueno, hasta ahorita no hemos tenido necesidad de hacer ningún ajuste. Los que hemos aprobado tienen suficiencia presupuestal y estamos en los procesos de licitación de las diferentes obras.
6: ¿De cuánto era la meta?
4: Buena pregunta, te la paso al rato.
1: Miren, les voy a ser muy sincero yo, de cosas que me han pasado en la Secretaría de Hacienda. Sobre todo, no quizá para el tema de la recaudación del impuesto sobre nómina, pero antes de irme al corte comercial, antes de contarles todo eso, un poquito más de tiempo, decirle rápidamente que 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Ya sé que yo también parezco sabadazo. Vamos un rato y regresamos.
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0: 2:17 de la tarde, mi gente, y gracias por continuar en sintonía del noticiero vespertino, sí, de la patrulla 94.1. Se están yendo las cabras. Perdón, déjenme les digo un tema
1: así
0: rápidamente.
1: Son los políticos, no se apure.
0: Ya estoy más que ensayado.
1: Ya vengo.
0: No, si yo no me olvidé, si todo lo que dije en el radio ni lo voy a hacer.
1: Sí,
0: Luis,
1: pega.
0: Yo estoy en medicina privada. Órale, ya ni me hablen ni sus gestiones al demonio. Órale, ya, aguántese. Le tocó vivir y soportar. Pero algo está pasando muy curioso con el ISN. Hace poquito me tocó dar alto un contribuyente en la Secretaría de Hacienda. Se fue, se entregó toda la papelería en una segunda vuelta.
1: Okay.
0: Porque haz de cuenta que en la primera vuelta llegamos y te dicen las personas: no leí el cartelón. Y luego, no, ¿por qué? Y luego, pues el cartelón dice que tiene que entregarme la primera alta de su empleado. Y luego, pues, no la necesito, o sea, ahorita mi registro patronista es lo que necesita, pero está bien, se la entregamos y sin ningún problema. Hay otro cartelón que te dice: si te das de alta de forma tardía, te vamos a cobrar las multas. Si tú traes la carpeta y en cuanto lees eso dices: ay, tengo un año sin el impuesto sobre nómina.
1: Uy. Consulta, tú cuando vas a ir a la Secretaría de Hacienda a hacer un trámite, ¿dónde ves o dónde consultas lo que necesitas para ir?
0: Lo ves en la página de internet forzosamente.
1: Y ahí decían esos anuncios.
0: No, eso no decía.
1: ¿Entonces Hacienda?
0: Es algo que esos ellos ponen ahí en las... Subes las escaleras eléctricas y te vas casi hasta el fondo. Y ahí están las ventanillas, ¿sí? Bueno, donde se dan de alta del ISN. Son como 4 personas las que atienden más o menos. Entonces, ahí eso no viene claramente. Porque, ojo, y se lo voy a decir muy respetuosamente a la Secretaría de Hacienda: si yo llego voluntariamente a darme de alta reconociendo que pasó un año y no me he dado de alta y tú nunca me requeriste que estuviera de alta en el ISN, yo me estoy corrigiendo de forma espontánea. No me tienes que cobrar ninguna multa. Pero a ellos les vale que eso y se lo pasan por el arco del triunfo.
1: Ah,
0: la multa
1: es
0: de
1: tal.
0: Ah, no, dice, pues mejor no me doy de alta.
1: Pues sí,
0: yo sigo viviendo en el limbo.
1: Claro.
0: Sinceramente, esta persona le fue bien, todo en orden, se dio de alta un mes después, o sea, no pasa absolutamente nada mientras juntaba la papelería, ¿no? Llegas, sobre todo muchos contribuyentes que sí pasa que quieren hacer las cosas bien y los tratan del nabo. Llegas. Te dan tu usuario virtual y todo el rollo. Ya puedes ingresar. Lo calas en tu compu y te sale el mensaje en la página de gobierno del estado: tu usuario no ha sido dado efectivamente de alta. Tienes que regresar con usuario y contraseña. Y según ellos, ya estaba calado en sus computadoras.
1: Híjole.
0: Yo le dije a esta persona:
1: deberíamos de multarlo.
0: Le dije a esta persona: tienes que regresar. Ah, no.
1: Sí, pues no.
0: O sea, ya fui, ya perdí tiempo, ya hice todas las gestiones que me pidieron. Ah, no. Después que me lo pidan. ¿Cómo quieren?
1: No,
0: hacerlo más simple. Y vaya, que varias personas de las 4 que están en ventanilla, 3 te atienden chido. De que, oye, pues sí, sabemos lo del requisito. No lo puedes imprimir, ¿no? Pues no lo tengo. Por ejemplo, empresas que un día, hoy, miércoles 15 de julio, van y sacan su registro patronal y quieren portarse bien. Y mañana dar de alta en el ISN. Van a decirte: ¿no tienes alta de empleados? Pues no tengo. O sea, apenas me di de alta, no he hecho nada, no he contratado a nadie. ¿Por qué me prohíbes darme de alta y cumplir con mi obligación?
1: Claro.
0: Entonces, sinceramente, traen otro tema también que es un despapalle en gobierno del estado. Cuando estuvo Javier Corral de gobernador, no le estoy culpando, de hecho Javier Corral hizo un acierto al separar genuinamente hacer una ley de Hacienda de gobierno del estado, porque todo estaba mezclado en una sola ley y era un chile con queso. Entonces, él sí genuinamente sí lo separa y eso estuvo muy chido. Desafortunadamente, los legisladores que la redactaron copiaron y pegaron el Código Fiscal de la Federación en muchísimas cosas. Se los digo en serio, ustedes saben quiénes son y lo criticamos muchísimo en la maestría. Entonces llegaron, copiaron y pegaron, agarraron ciertos extractos de las leyes estatales y los tarugos te están pidiendo un RFC estatal. Y lo que todos los contadores decimos es: ¿por qué me vas a pedir otro RFC que sea de gobierno del estado si ya tengo el federal? Utiliza el mismo carajo. Y nunca te explican cómo generas el maldito RFC estatal. Porque hay gente que dice: la dan y ya lo tiene. Hay gente que no lo tiene y se lo requieren. Y yo, pues yo no sabía. Dice, pues este.
1: ¿Y cómo lo generas?
0: Vas igual a la ventanilla. Y lo único que hacen es literal agarrar la compu y lo LOAL940323SD7.
1: Ese es el RFC.
0: Es el RFC. Y me ha tocado ver multas por gente que no tiene el RFC estatal y digo, pues sáquelo de ser posible dentro de la...
1: ¿Y te cobran por ese trámite?
0: No.
1: O sea, nada más te lo tienen que dar de alta en el sistema.
0: Simón, para que existas para la base de datos de gobierno del estado, que yo digo, pues tienen las bases de datos del SAT.
1: Exacto.
0: O sea, ya lo tienes. O sea, era algo innecesario que de repente te lo piden. Este secretario no te lo pido tanto, no, Granillo ha sido más chido para muchas cosas, pero anteriores, y de que te voy a multar por no tener RFC del estado, pues, ¿cómo por qué? ¿Sabes cómo?
1: No, hombre, no.
0: O sea, ¿de dónde nace y todo ese rollo? No es grillarlos, pero sí tienen esas deficiencias en recaudación de rentas. Y cuando quieres ir a hacer las paces de impuestos sobre nómina que debes o algo, sí se portan un poco groseros. Eso sí lo voy a decir. También algunos notificadores, no todos son un poco groseros. Porque generalmente hay contribuyentes que sí no sabían, ¿eh? No creo que todos los contribuyentes se pueden pagar un contador o un abogado. Hay gente que empieza su empresa con la lana que trae y de la forma ahora sí que más informal posible, que no es algo malo, está haciendo su lucha. Y llegan ustedes y notifican así bien quitados de la pena. ¡Ah, pues me debes todo esto! Yo no sabía. Y yo sé que no saber no te exime, ¿verdad?, de cumplimiento de la ley. Sin embargo, platícale qué sucedió. Oye, pues ¿sabes qué? Tiene estas obligaciones pendientes. Oye, yo no sabía que tenía que estar inscrito. Oriéntame con la inscripción y corrígelo.
1: Pues sí, debería eximirlos porque si no sabes y si nadie te informa y si nadie te dice, pues no es adivino.
0: Lo que te contesta siempre, por ejemplo, gobierno del estado es, ahí está en el periódico. Nada. Oficial del estado. ¿Quién carajo lo lee?
1: Ni ellos.
0: Exactamente. Lo leen cuando es agua de Morena o algo así, sinceramente.
1: Cuando les conviene,
0: ¿no? La neta. Entonces, uno no se da cuenta como ciudadano. Y en los periódicos de mayor circulación, que es letra muerta lo que tienen, ya casi nadie lee periódico impreso. Uh-huh. Y eso no lo han adaptado de poderlo publicar en todos los portales digitales que hay en Chihuahua. ¡Pum! Ahí está publicado. Ya si no lo viste, pues ya es otra cosa.
1: O que ellos mismos lo impriman,
0: ¿no? O mándanos el aviso, gobierno del estado. Oigan, se acaba de publicar esto. ¿Me pueden ayudar a mencionarlo? Ah, sí, con todo gusto, no hay ningún problema.
1: Y fíjate, debería de estar accesible el Diario Oficial de la Federación. A ver, ustedes díganme, ¿sabe dónde está publicado? ¿Dónde lo puede consultar siquiera? Le apuesto que no.
0: Ahí está en el internet.
1: Le va a tener que preguntar al señor Google.
0: Sí, de hecho, yo...
1: Cuando esos datos los debería... deberías decir, no, yo sé en qué página está. Obviamente debe estar en el gobierno del estado o en Congreso del estado. Pero allá, escondido.
0: Sí, y la neta, nadie va a entrar a internet a eso. Te lo digo con todo respeto, gobierno del estado, por más que me digan, es tu obligación ciudadana es tenerme calles bonitas. Entonces, sinceramente, te voy a contestar de la siguiente manera, yo no tengo por qué estar leyendo el periódico oficial del estado. Tengo otras cosas que hacer, con toda honestidad se los digo, yo sé que estoy haciendo mi falta cívica, pero
1: oye, nadie Luis, tiene tiempo de eso. Hay que decirlo, hizo bien que te pusieras esa camiseta, ese jersey, porque ya metió un gol en Inglaterra, 1-0 contra Argentina.
0: Sí, estoy bien salado, raza, perdóneme.
1: Tú muy bien, qué bueno que te pusiste
0: ese jersey. Sí, estoy bien salado. ¡Ay, luego fue gol de Anthony Gordon! ¡Órale, qué chido, nuevo jugador del Barcelona! ¡Órale, híjole! Va al minuto que 63, por lo que me dice Google, 63, trae ese mismo 20. Tiempo, ¿no? Más o menos. Pues Argentina ha estado sacando los juegos... Pasando el 70, ¿sabes cómo? Vamos a ver cómo va por acá, pero no quiero que gane Argentina, ya lo digo en serio, por más que traiga el jersey, quiero que gane Inglaterra, porque usted no está para saberlo ni yo para contarlo, pero Inglaterra es mi selección favorita, porque por esos tontos empecé a ver el fútbol. Mi mamá cuando trabajó en dirección académica en la UACH, tenía una compañera, Eriquita, que le mando un saludo que probablemente nos esté escuchando, Eriquita. Creo que ya se jubiló, no sé, pero ahí estaba. Entonces lo que sucede es que mi mamá se quedaba a trabajar tarde, yo salía del karate del Manuel Bernardo y me iba en el campus a una dirección académica, Simón. Y a ella le gustaba un chorro el fútbol, súper fan del fútbol, pero le encantaba la Liga Premier inglesa y la selección de Inglaterra. Yo conocía a grandes rasgos el fútbol, ¿sabes cómo? Y me sienta en la computadora y lo, ¿conoces a la selección inglesa? Y lo, ¡no! Y me piensa enseñar, y ahí es donde nace mi primer jugador favorito, que es el favorito de todos, que es Beckham. Okay. Empieza a hacer videos de David Beckham cuando estaba
1: que acá por YouTube. Cierto, ahí está en estadio,
0: creo. El YouTube bien pixeleado y todo ese rollo, ¿no? O sea, es como me empieza a enseñar videos, me empieza a enseñar páginas de internet para investigar del fútbol inglés. Y yo pensé que el único equipo que existía en el mundo era la selección inglesa. Es como... Ya después conocí el Manchester United y yo le tengo un cariño muy grande a la selección de Inglaterra. Entonces, ahí estoy de tonto en los mundiales y en las euros apoyándolos, aunque no ganen absolutamente nada. ¡Como las Pumas! Estamos completamente de acuerdo. Entonces, por eso le tengo un cariño muy especial a Inglaterra, porque fue el primer equipo que vi. Está mi jugador favorito de todos los jugadores, más que Messi. O sea, Beckham para mí es otro rollo. Y pues, mi amor por el fútbol nació por estos tarugos. Entonces, sinceramente, por eso quiero que esté en la final y más que gane el mundial.
1: Bueno, pues
0: probablemente no pase que gane el mundial, pero ahí van a estar en la final.
1: Hijo, ¿tú crees que si pasa Inglaterra le gane España?
0: Pues es que va a estar muy chido el duelo entre Cucurella y Pedro Porro contra Anthony Gordon y Bukayo Saka. O sea, va a estar bien chido, eso va a estar bien chido, va a estar bien fregón de ver, sinceramente. Y Cubarsí contra Harry Kane va a estar... Por eso es la final, porque sí van a pasar lo mejor de lo mejor en cada lado, pero... Están sacando las coincidencias de cuando España ganó el Mundial del 2010 a ahorita. Y casi todo cae. Okay. ¿Sabes? De que la canción de Shakira es la del Mundial. De que México debutó con Sudáfrica. El España tiene 8 jugadores del Barça en el 2010 y tiene 8 jugadores del Barça en el 2026. Y todo está coincidiendo. y otras cosas ya más random, de que las eliminatorias quedaron de esta forma y los españoles ya encontraron todo lo posible para ver que el universo les está diciendo que van a ganar este mundial. Pero hay que ver cómo sale Inglaterra de por acá, esperemos y sin lesiones, pero de que va a ser un muy buen juego. Va a ser un muy buen juego entre las dos naciones que conquistaron Occidente.
1: Bueno, pues esto no se acaba, ¿eh? Ahorita van ganando, van en el
0: otro, minuto 60. Necesita meter otro Inglaterra porque Argentina sí lo puede sacar.
1: Van en el 66, entonces, bueno, dale, falta un ratito.
0: Sí, ya me dijeron por acá, mira, Jorge de Inglaterra, los mensajes. Gracias, no había visto el celular. Dice que el viernes juega mi Cruz Azul. Sí, Mugre Liga. ¿Ah, sí? Mugre Liga MX Random. Oigan, estaba viendo el mundial. Tú ponles el Atlante. Ellos quieren ver al Atlante.
1: Y que les cambiaron, ¿no? De estadio, no sé qué estadio.
0: ¿Va al Azteca, no al Atlante, según yo? O lo sacaron del Azteca. No sé, no he visto, ¿eh?
1: No recuerdo.
0: Van al Reyes Baeza, aquí en Chihuahua.
1: En el de Querétaro.
0: Ah, van a la Corregidora. Ajá. Qué zarro. Bueno, pues te acaba de encender. También hay que darles tanto al Atlante, que está muy bonito los uniformes. No sé si ya los vio. Y no sé si ya vio los uniformes de los Bravos de Ciudad Juárez para esta temporada que están. Si usted no es muy fanático del verde fosfo, digo, no es comercial. Si no es muy fan de ese uniforme, porque hay mucha gente que no le gusta el fosfo, el rojo que sacaron, véalo, está bien bonito, trae cuellito, está muy elegante, vale muchísimo la pena.
1: Dices, no, yo quiero es el...
0: Ah, el que era el del atardecer.
1: El tipiado, ¿cómo se le dice?
0: No sé qué sea, tornasol, no sé.
1: Tornasol.
0: No sé qué color es.
1: Ivet, si me estás escuchando o me estás viendo, o si no, ahorita te lo mando para que me escuches y me veas, por favor, el que está así difuminado.
0: Sí, se llama jersey atardecer. Está muy bonito, está muy chido. Fuera de cotorreo, sí está muy bonito, muy, muy bonito.
1: Mándame un atardecer.
0: Ahorita busco las fotos y se las proyectamos por ahí mañana para que los vean el noticiero matutino, porque ya menos los despedimos por aquí, porque hay mensajes. 614 dice: si gana Inglaterra, hoy habrá desfalcos y propinas de más de 40%. Distrito 1, todo lo que da, ¿eh? Empleo de Carmen y Tulum. Ah, ok, perdón. Dice: pero no ahorita van a agregar como hasta el 130 hasta que empaten Argentina. No, Luis. Pues mira, soy una persona, también en fútbol intento ser lo más objetiva posible. Soy fanático de Lionel Messi, no me molesta la selección argentina, me gusta en cierto punto cómo juegan. Pero sí voy a decir lo siguiente: Cabo Verde los traía Pani, ya saben, ese sí lo ganaste con fútbol. Pero el partido de Egipto a mí me dejó muy mal sabor de boca de parte de Argentina, porque insisto, el gol que le anulan a Egipto no era un gol anulado, esa falta no tuvo que haberse pitado en ningún momento. Y dije, ok, estamos de acuerdo, en Argentina se va a convertir en enemigo en común en este mundial, así que pues bueno, vamos a darle. A mí eso no me parece, no me gusta que los equipos ganen con trampa en ningún deporte, sinceramente, o con sospechas de...
1: Claro.
0: No soy fanático, sinceramente, de todo eso, por más que yo ame a Messi, me parece un futbolista fantástico. No quiero que un equipo como Argentina gane la Copa del Mundo, si es así como se la van a poner, sinceramente. Mejor Inglaterra o España, que lo ganaron con fútbol, e incluso España ganó en un equipo tan canijo como es Francia, ¿eh? Hay que reconocerlo desde ese lado. Son todos los mensajitos que tenemos para nosotros comenzarnos a despedir. Mi gente, si vuelve a llover, al tiro. 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Gracias, Katy, por los controles. Tuvimos ahí un intercambio acá rápido, ¿sabes cómo? Pero estuvo bastante, bastante bien. Norma, por favor.
1: De nuevo, otro incidente en Colonia Los Llanos. Un racer se metió ahí un arroyo. Las autoridades solicitaban que la persona pues se saliera del arroyo antes de que fuera jalado. No le hizo caso, lo intentó, bueno, pues ya se salió, nada más que el vehículo se quedó atorado. Toda la información, www.lapatronaradio.com.mx. Cuídese mucho, no se meta al agua, por favor, no queremos mañana dar nota roja. Nos vemos,
0: Sucho. Pero sí, báñese, eso sí.
1: Bye, bye. En
0: su casa sí, bye.
1: Bye, Cindy.
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0: Hola, ¿qué tal amigos? Bienvenidos a FanZone, zona de fanáticos, donde estaremos platicando sobre el universo deportivo, ya sea a nivel internacional, nacional y a nivel estatal. Desde la Patrona 94.1 FM, teléfono en cabina 614-590-9636, o también mándanos un mensaje al WhatsApp al 614-111-3185. Desde la cabina tenemos a Katy, también tenemos a los Luises, a Luis Rosales como el productor de aquí de este programa, y también a Luis Loya como el gerente de aquí, de la Patrona 94.1 FM. 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Ahora pues no tenemos al cabo, pero aquí tenemos a Katy, que nos va a estar apoyando con la transmisión en vivo y a todo color aquí, en la transmisión aquí en la 94.1 FM. Y ya estamos a miércoles 15 de julio, quincena. Hoy cae Nuestra Señora del Águila, como lo decimos todo el mundo, o la mayoría. Pues ya con la noticia de que ya tenemos finalistas en la Copa Mundial 2026. Ahora sí se fue el juego limpio el día de hoy contra Inglaterra y Argentina. Inglaterra lo perdió y Argentina, con la mentalidad que ellos tienen, sin ninguna ayudadita de la FIFA, como lo han dicho todo el mundo últimamente, con varias polémicas que se han dado, tuvo la oportunidad, lo aprovecharon y ganaron 2-1. Miguel Latorre, Miguel, ¿cómo estás?
1: Mi César, bien contento, un fuerte abrazo a toda la gente que nos escucha y que nos ve. Sí. Afortunadamente ya tenemos cambio aquí en el programa, ya no está Gibran, ya está Katy, gracias a Dios que los cambios son para bien.
0: Es para mejorar.
1: Es cierto. Saludos a nuestro querido Gibran, que anda por allá en un control remoto, pero sí, digo, qué bueno, ojalá que Katy se siga quedando aquí en FanZone. Sí, digo, no porque Gibran lo haga mal, pero pues siempre los cambios deben ser buenos. Para allá.
0: Mucho gusto, creas. Katy, aquí estamos a la orden para lo que sea.
1: Muchas gracias, Katy. Y pues bien contentos, te digo, nuevamente mandándole un saludo, un abrazo a toda la gente que nos escucha y que nos ve. Seguramente se emocionaron igual que muchos de nosotros por el partidazo que hubo ahorita, la segunda semifinal entre Argentina e Inglaterra. Sí. Ahorita abundaremos más sobre el tema, pero tenemos una final de ensueño.
0: Sí, una final de ensueño, lo que se esperaba.
1: Curiosamente, en marzo, mi estimado César, no se jugó la finalísima.
0: Es cierto.
1: La finalísima es un juego que es la segunda edición que se hace, es un partido que se hace ahí en Qatar, en donde juega el campeón de la Copa América contra el campeón la Copa de la Copa UEFA, es decir, el campeón de Europa contra el campeón de América. Sí. Y en esta edición la tenían que jugar España, que es el campeón de Europa, contra Argentina, que es el campeón de América. Más allá que es el campeón del mundo vigente todavía, es el campeón de América. Entonces, esta finalísima no se pudo llevar a cabo en Qatar por los problemas de la guerra entre Estados Unidos, Irán, los temas del Golfo Pérsico, todo eso. Se suspendió, se canceló, y fíjate, curiosamente, cosas de la vida, la se finalísima topan. Se juega ahora en la final del Mundial.
0: Dentro de... Ojalá que no esté arreglado.
1: La verdad es que es una final de ensueño por muchas cosas. Ahorita veía yo una foto que, digo, le dio la vuelta al mundo desde hace alrededor de 3 años o más, cuando Lamine Yamal debutó en la primera división a los 15 años. Pero hay una foto bien significativa, que es de cuando Messi estaba jovencito, ya empezaba a ser figura en el Barcelona, y hacen una campaña, los jugadores del Barcelona, una campaña social, y van y ayudan a comunidades, se toman fotos con niños de comunidades africanas, todo eso. Y hay una foto en donde sale Lionel Messi bañando a Lamine Yamal cuando Lamine Yamal era un bebé. Esa foto le dio la vuelta al mundo hace 3 años. Y fíjate, cosas de la vida, hoy se enfrentan en la final.
0: De hecho,
1: El 10 coincidió. El 10 histórico del Barcelona, el mejor jugador de la historia del Barcelona y del fútbol mundial para muchos, se enfrenta al nuevo 10 del Barcelona, a la nueva estrella de la selección de España. Presente y pasado contra futuro. ¿Quién va a ganar? Pues evidentemente va a ser una final muy apretada. Yo creo que ligeramente, para mí, arranca ligeramente como favorito España. Porque el día de ayer, y es lo que vamos a comentar primero, mi estimado Gibran, el día de ayer también tuvimos un gran juego en donde España borró de la cancha a Francia. Un Francia que venía aplastando a todos los adversarios, que venía jugando muy bien. Una España que arrancó empatando 0-0 con Cabo Verde. O sea, hay que recordar que cuando España empata con Cabo Verde, muchos expertos, exdirectores técnicos, analistas, dijeron: España no trae lo que dicen que trae y Francia es un monstruo. Y el día de ayer, bueno, para muchos España era y es el favorito desde antes de que arrancara el Mundial. Para mí lo es. Y el día de ayer, en un juego colectivo sumamente interesante, hace ver mal a Francia, les pasa por encima.
0: Sí.
1: Un gran juego, la verdad, para mí Luis de la Fuente es el mejor entrenador del mundo ahorita en materia de selecciones nacionales.
0: Uh-huh. Sí.
1: ¿Por qué? Porque tiene la capacidad de modificar y de que haya un jugador que supla al otro y no se note. ¿Por qué te digo esto? Porque España ha venido jugando los últimos partidos no con su mejor alineación. Su mejor medio campo es Rodri, Pedri y Dani Olmo.
0: Sí.
1: Y Pedri tiene dos partidos que no juega de titular por temas de molestias. Y ha tenido que jugar en este caso entró Fabián del Paris Saint-Germain. Digo, sí. Fabián que viene de ser bicampeón de la Champions. Pero no es el mejor medio campo y sin embargo los dos partidos anteriores los ha ganado muy bien con Fabián sustituyendo a Pedri. Sí. Y luego Alex Baena, él no es el titular por esa banda, ni siquiera es su posición. La posición y el natural de esa banda es Nico Williams, pero también por tema de lesión no ha podido ser titular.
0: Sí, que entra después Nico Williams.
1: Exactamente, y el día de ayer con una selección o una alineación que no es la estelar de España, le pasa por encima a un Francia que se vio agobiado, que no supo qué hacer, que tiene grandes individualidades, pero la batalla en el medio campo la ganó España. Tiene el mejor medio campo del mundo, sí. España. Y en la
0: defensa también.
1: Es la mejor defensa
0: sí.
1: del mundial.
0: Lleva nada más
1: un gol encajado que sí. fue contra Bélgica. Y el día de ayer, un excelente juego de Cucurella, sí. de Cubarsí, de Laporte, de Pedro Porro. Un Pedro Porro que lleva dos goles. Es decir, veamos el juego colectivo de los españoles, cómo juegan para que el defensa lateral derecho llegue y ya lleve dos goles. Es decir, sí. llegan todos, defienden todos.
0: Así es.
1: Entonces, un juego colectivo impresionante. Ayer borraron a los franceses, que para muchos
0: eran favoritos.
1: Eran los favoritos.
0: Yo me incluyo, de hecho.
1: Para muchos eran los favoritos y el día de ayer se vieron muy disminuidos ante una España que jugó muy bien
0: sí.
1: y que así ha venido jugando, ¿eh? O sea, no es que España ayer dio el mejor juego, es que España ha sido constante, juega igual,
0: sí.
1: lleva más de 30 partidos invicto entre el Mundial y juegos anteriores, juegos de Eurocopa.
0: Sí, 37.
1: Más o menos, es decir, es una selección que juega muy bien. Y el día de hoy tenemos la otra semifinal en donde en un juego muy trabado en el primer tiempo,
0: sí.
1: porque fue muy trabado, muy ríspido, se veía que se traían ganas,
0: sí,
1: hubo muchos roces.
0: Sorprendidos entre ellos dos, entre los dos equipos, sobre todo con Bellingham.
1: Exactamente.
0: Bellingham era por Inglaterra y por Argentina era por Simeone.
1: Eran los Simeone, Paredes, eran los que más empezaron allá a meter la pierna.
0: Sí,
1: un juego muy ríspido en el primer tiempo, para mí ligeramente mejor. Obviamente Argentina,
0: sí.
1: sin embargo un juego muy cerrado en el primer tiempo. En el segundo tiempo Inglaterra, en un juego muy precavido, logra el primer gol
0: con Anthony Gordon.
1: Y a partir de que meten el primer gol, a ver, faltaba media hora.
0: Sí.
1: Tú justificas que contra México se fueron hacia atrás porque tenían un jugador menos y porque ya iban ganando 3-1.
0: Sí.
1: Iban ganando 2-0, 2-1, luego 3-1.
0: 3-2, ajá.
1: Pero contra los argentinos, encerrarte faltando media hora.
0: Era el peor.
1: Hicieron los mismos cambios, sí. metieron al gigantón que meten siempre a rechazar centros. Hicieron todo y Argentina se les fue enfrente. Hizo los cambios adecuados, Scaloni también. Magistral la forma en cómo maneja su plantilla, cómo los conoce, cómo cambia toda la banda de la derecha faltando 30 minutos. Y es ahí en donde explota Argentina, empiezan a llegar. McAllister mete un balón al poste.
0: Dos tiros a poste, de hecho.
1: Al poste, Nico González cabecea una que no la mete, pero estaba en fuera de lugar.
0: Sí.
1: Messi en su mejor momento en este mundial.
0: Sí, la verdad es que
1: y bueno,
0: sí.
1: finalmente con un disparo de media distancia de Enzo Fernández y con un gol en tiempo de compensación de Lautaro.
0: Y dos errores clave, un factor en común en estos dos goles por parte de Argentina, pero que fueron errores de Inglaterra, fue dejarlos solos tanto a Enzo Fernández como a Messi. A Messi con este saque de banda lo dejan solo.
1: Así es. Le
0: dio un tiempo para pensar, para analizar a quién, y concibió, encontró a su jugador y ahí fue el segundo gol.
1: Así es, una Argentina que arranca, o sea, digo, hay que analizar bien los factores de por qué hoy el triunfo de Argentina se da.
0: Sí.
1: Hoy Argentina arranca con 5 jugadores que juegan en la Premier League. Arranca con el Dibu, que es un portero estelarísimo en la Premier League. La defensa central es de Premier League. Con Lisandro Martínez y con el Cuti Romero.
0: Sí.
1: Enzo Fernández del también, Chelsea, que ahorita se dice que puede ir a otro equipo. Y también, obviamente, también el tema de McAllister, que es titular con el Liverpool.
0: Sí.
1: Arranca con 5 jugadores que son estrellas en la Premier League y con un Julián Álvarez que hasta hace 2 años estaba en el Manchester City. Es decir, conocen perfectamente cómo juegan los ingleses, son estrellas en la liga de los ingleses, y el día de hoy, pues evidentemente, en la mayor parte del tiempo fue mejor Argentina, más allá del talento sobrenatural que tiene Messi, pero hoy fue muy superior a Argentina, es un digno finalista, creo que hizo mejor los movimientos Scaloni, que desde luego Tuchel, creo que hoy Argentina demuestra por qué de los últimos 4 mundiales ha llegado a 3 finales.
0: Así es.
1: Nada más para aquellos que critican a Messi, digo, la polémica es parte del fútbol.
0: Sí, y del deporte en sí.
1: Messi de los 6 mundiales que tiene, ha llegado a 3 finales.
0: Sí.
1: La perdió con Alemania.
0: En 2014.
1: Y eso por culpa de Higuaín, que no la metió en tiempo extra.
0: Sí.
1: Si no hubiera sido su primer título, el que ganó hace 4 años en Qatar, y hoy están en otra final. Es decir, la grandeza de un equipo, de un jugador, se demuestra con los resultados.
0: Con el carácter que tienen, con la mentalidad, con la manera en que saben cómo administrar toda la estrategia, hasta incluso
1: porque las herramientas que tienen, sabiendo que Enzo le pega bien de fuera del área, sabiendo que esa era una llave precisamente para poder abrir a los ingleses, lo hacen.
0: Y que Lautaro sabía cómo acercarse al área chica, y ahí sí lo consiguió en el segundo gol.
1: Así es, entonces, dignos finalistas, yo creo que va a ser una gran final, es la finalísima.
0: Es buena final, la verdad.
1: Llegan los dos mejores del mundo,
0: tan sencillo.
1: Digo, más allá que Francia estaba hasta el día de ayer en el ranking número 1, pero a ver, llega el campeón de la Copa América contra el campeón de la UEFA.
0: La UEFA se tenía que pasar, la verdad.
1: Entonces, o sea, ¿quién gana? Mándenos por favor sus pronósticos, 614-590-9636. De hecho, el viernes, mi estimado César, vamos a hacer la trivia para regalar el balón el próximo lunes. Una trivia para que estén atentos, que la vamos a hacer en el transcurso de la tarde del viernes, para que nos manden sus mensajes o que llamen aquí a cabina. Y pues bueno, tenemos una grandísima final que para los que nos guste el fútbol, yo creo que no podía ser mejor.
0: Sí, así es. Y pensándolo bien, la verdad es que si hubiera pasado a Inglaterra, el partido iba a estar muy fácil para España, la verdad. Entonces,
1: muy superior a España. Sí. Ahora, para mí, España es ligeramente superior.
0: Sí.
1: El tema es que Argentina tiene a Messi.
0: Uh-huh.
1: O sea, ese es el tema.
0: Es el tema
1: que Messi, con la experiencia, con la calidad, con el colmillo que tiene, te puede ganar un partido.
0: Sí. Y vamos a ver cómo lo van a cubrir. Si de por sí con Inglaterra lo estaban cubriendo entre tres, lo estaban llegando muy duro, muy fuerte. Ahí tuvo, de hecho, una llegada muy peligrosa por parte de Bellingham. Y al final del encuentro, vamos a ver cómo le va a ir España para cubrir a Messi, sobre todo.
1: Yo pienso que España ya tiene bien analizado cómo va a jugar con Argentina. Sí. Va a ser una gran final con dos grandes estrategas, con grandes individualidades, pero sobre todo muy buen juego de equipo en ambos casos. Sí. España, sin hacer mucho ruido, fue creciendo en el Mundial y ahorita está en la final. Te digo, para muchos, desde antes de que arrancara, era el favorito. Y bueno, los pronósticos también de muchos se hacen válidos, en el sentido de que 3 de los favoritos llegan a la semifinal. Los 4 que llegaron son los primeros 4 en el ranking de la FIFA. ¿Qué más podemos pedir? Vamos a tener una gran final el próximo
0: domingo.
1: Y el sábado, el partido por el tercer lugar, que bueno, yo lo comentaba en el programa anterior, ese no lo quiere jugar nadie, pero hay otro título en juego todavía, sábado y domingo, que es el título de goleo.
0: Es verdad, es cierto, entre...
1: Es el título de goleo, Messi, todavía Messi y Mbappé ganar, tienen la posibilidad de no quedar empatados como están ahorita con 8 goles. Entonces, hasta el juego del sábado lo vamos a ver por el morbo de ver si Mbappé
0: le va a superar a Messi. Y luego, si superó a Messi el sábado, vamos a ver si Messi lo puede darle la vuelta.
1: Y ver con qué tanta seriedad, que yo creo que lo van a tomar con mucha seriedad, toman este partido tanto Inglaterra como Francia. Porque pues Francia puede ser, digo... También está el tema de decir, bueno, pues finalmente si eres 3 o 4 no pasa nada, le damos oportunidad a que los suplentes jueguen, que sepan lo que es, pero tienes a Mbappé que dice, yo quiero ser líder de goleo, y los ingleses dicen, a ver,
0: yo ya no quiero,
1: tenía décadas que no llegaba a una semifinal, pues quiero de perdida llevarme el tercer lugar. Entonces va a ser muy interesante desde el sábado el juego por el tercer lugar, y pues obviamente la final el domingo con para mí los dos mejores equipos en este mundial, sí, y desde luego en el mundo.
0: Y aparte también para Francia, pues, que va a ser ya el último partido para Didier Deschamps como así técnico del equipo Gales.
1: Se va a despedir y llega lo, sí, más seguro. No se ha hecho formal el nombramiento, sí, pero se dice que todo está hecho para que llegue Zinedine Zidane, uh-huh, y se abra una nueva etapa. Sí. Con un equipo muy joven, uh-huh, Francia tiene un equipo muy joven y va a tener potencial para muchos años más. España tiene un equipo muy joven.
0: Sí, también.
1: Argentina sí ya viene un cambio generacional. Uh-huh. Varios de los jugadores que están ahorita, que jugaron hoy, tal vez en el siguiente mundial ya no estén. Uh-huh. O tal vez sigan vigentes, pero ya no estén en la selección.
0: Sí.
1: Digo, estamos hablando, pues, Messi. Pues
0: empezando con Messi.
1: Empezando, uh-huh, con Messi, Rodrigo de Paul, el propio, sí, Dibu. Uh-huh. O sea, varios de los jugadores que fueron base en el pasado mundial y en este, seguramente ya no los vamos a ver. Contrario a España y Francia, que la mayor parte de sus estrellas son muy jóvenes. Uh-huh, son, sí, muy, muy jóvenes y seguramente tienen para más. Fíjate, el mejor defensa central del mundial, Pau Cubarsí, uh-huh, tiene 18 años. Lamine Yamal cumplió 19 antier.
0: Sí.
1: O sea, uh-huh, al que le pongas la mano, Cucurella tiene 27, 28. Pedri tiene 22. Gavi tiene 20. O sea, Ferran Torres tiene 23, o sea, a los que les pongan la mano, la mayoría todavía tienen
0: tiempo
1: varios
0: para
1: procesos más, siempre y cuando su salud y el tema de lesiones les ayuden, pero, uh-huh, vamos a seguir viendo seguramente en los próximos mundiales a Francia y a España seguir compitiendo en el máximo nivel.
0: Sí, así es. Pues bueno, así se define entonces ya el encuentro, la final ya, final finalísima en una Copa del Mundo. ¿Quién lo diría? ¿Quién lo lleva a esperar? Pues se concedió, y pues el horario va a ser igual, a la 1:00 p.m, tanto el domingo, pero el sábado del tercer lugar va a ser a las 3.
1: A las 3 y el, sí, domingo sí es a la 1.
0: A la 1, sí, es al mediodía, a gusto, domingo familiar, para que estén con su familia, también con unos amigos, para que puedan ver este gran juego, que lo pueden ver incluso en Buffalo Wild Wings.
1: Sí, claro, pueden ir a Buffalo,
0: pueden
1: pedir una pizza, sí, y a los que les gusta la carne asada y que les gusta pasar con los amigos y la familia, pues también pueden hacer una carne asada para ver este juego.
0: Dale.
1: Que, uh-huh, te digo, para mí es una de las finales que mayor expectativa han generado en, sí, al menos, no sé, en los últimos 10 mundiales.
0: Sí, los últimos.
1: Es,
0: sí,
1: una de las finales, sí, digo, ojalá que en la cancha hagan valer esta expectativa que hay ahorita, pero para mí es la mejor final, al menos en el papel, uh-huh, de muchos años.
0: Sí, la verdad, y sobre todo también no hay de meritar el tercer lugar,
1: no,
0: que es Francia e Inglaterra, dos potencias también, y que también, como lo acabamos de decir, pues uno se juega pues el último partido de Didier Deschamps, y el otro, la selección, pues no quiere ya quedarse un año más, o bueno, una Copa Mundial más, sin medalla o sin palmarés, vaya, para Inglaterra.
1: Así es, que, pero únicamente, bueno, tiene una Copa del Mundo, la que ganó en, sí, casa en el 66, hace 60 años.
0: Uh-huh, ya es mucho.
1: Entonces, pues digo, créeme que el tercer lugar a ellos sí les caería
0: que
1: muy bien.
0: Incluso creo que todavía ni era el trofeo que es hoy, ¿verdad?
1: Era otro, no,
0: trofeo.
1: No, todavía era el Jules, Rimet.
0: Rimet,
1: el trofeo actual que conocemos se inicia en el Mundial precisamente aquí en México, en el 70. México. 70, bueno, cuando, sí, Brasil gana, es la, uh-huh, primera copa de la FIFA. El anterior, sí, era el Jules Rimet, era, uh-huh, otro trofeo.
0: Sí.
1: Y el primer trofeo de la FIFA que se juega en México 70 lo gana la selección de Brasil de Pelé.
0: Así es, vaya, así. Círculo de la vida. Vaya.
1: Así es.
0: Pero bueno, pues nosotros vamos a un corte y regresamos con más ahora, que vamos a platicar también más de fútbol, pero de la Liga MX.
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4: Ya estamos de regreso aquí en FanZone, zona de fanáticos, teléfono en cabina 614-590-9636 o también mándanos un mensaje al WhatsApp al 614-111-3185 para que puedan llevarse estos boletos que tenemos de los juegos de la Liga de Béisbol Estatal, que incluso inician desde el día de hoy ante los Rojos de Jiménez, mañana también contra Rojos y hasta el sábado con horario por avisar. Contra los Soles de Ojinaga, que muy probablemente van a ser pues desde la mañana el partido del sábado.
5: Sí, porque se junta con el de la Liga Mexicana, con el de la Liga Mexicana. Entonces, con el mismo boleto se pueden quedar. Sí, oye, como antes cuando iba uno al cine, antes que era permanencia voluntaria, quedaban dos películas así, ¿haz de cuenta? Así se pueden ir desde la mañana, ahí comen y luego se quedan a ver el otro juego.
4: Y se puede aplicar.
5: Sí, claro, sí. Permanencia voluntaria así se llamaba, permanencia voluntaria. Y luego había veces que había gente, digo, en el cine, decir, ponían, no sé, la primera película a las 4, de 4 a 6 y luego la otra de 6 a 8. Pero luego repetían otra vez, de 8 a 10 y de 10 a 12, y había raza que quedaba. Se quedaba a verlas, a verlas dos veces, o sea, se aventaban cuatro. La volvían a ver, sí, ¿qué? Había raza que se aventaba sus 8 horas ahí en el cine.
4: Y que fíjate que se puede aplicar todavía, pero de manera ilegal, que nadie te vea, te acabas la primera función, se acaba y ahí te puedes quedar ahí en el pasillo entre las salas. Y ya ves si no hay nadie y que hay una película todavía, ahí te quedas en el asiento.
5: Bueno, pues sí, si te pones ahí abusado, pero antes sí lo podías hacer sin que te dijeran nada.
4: Sí, que era legal, por así decirlo.
5: Podías quedar ahí todo el día ahí en el cine y no había bronco, ahorita ya no.
4: Yo tengo la curiosidad pues de aplicarla, esa es la permanencia voluntaria ilegal, si la quiero aplicar, pero...
5: Pues así en el Leis, si el sábado van, se pueden quedar a ver a los Soles de... No, pero sí, a los Soles de Ojinaga contra los Dorados, y luego ya se caen en la tarde, que ¿quién juega en la tarde? Dorados de la Liga Mexicana.
4: Toros de Tijuana.
5: Contra Toros de Tijuana, pues se pueden sentar ahí todo el día y se avientan un montado, una cervecita, una soda.
4: Primero el desayuno, y luego ya la comida, y luego así ya la cenita con un montado ahí.
5: Exactamente, entonces para que nos hablen, para que nos manden mensaje, para que vengan por sus cortesías, para ir a ver a Dorados de la Liga Estatal.
4: Y sobre todo que ya cierre de temporada, es la jornada 10, ya es la última semana de la temporada regular, ya la próxima semana se definen los playoffs, y para Dorados, aprovechando ya el tema, Dorados de la Estatal, si ganan, si barren la serie, con los dos contra Rojos y el del sábado contra Soles, probablemente ya se quedarían en el segundo lugar, o si no, se quedarían ahorita en el tercer lugar, dependiendo de los resultados. Pero Cuauhtémoc ya sí o sí ya se quedaría en el primer lugar.
5: Otra vez Cuauhtémoc vuelve a levantar el nivel y vuelve. Digo, hace unos años siempre peleaban el primer lugar junto con nuestros casi vecinos de acá de Delicias.
4: De Delicias, sí. Así es. Entonces, por el momento está Manzaneros en primer lugar, segundo Delicias y en tercero ahorita Dorados. Juárez, de hecho, ya hasta ya tienen problemas con el jurisdiccional, que ya lo quieren correr la gente, porque están en quinto o en sexto lugar ahorita.
5: O sea, entrarían de panzazo.
4: Sí, entrarían de panzazo.
5: Claro, que sabemos que los playoffs, las circunstancias cambian.
4: Sí, pueden levantar.
5: Así ojalá es. Que lleguen bien para ver si sí. Se vuelve a repetir la final
4: del año pasado. Así es.
5: O Indios de Juárez contra
4: Dorados.
5: Dorados, pero pues hay que ver qué dicen Manzaneros y qué dice Algodoneros.
4: Y Delicias, sí, así ay, es, porque ellos sí también no quieren.
5: Ellos quieren volver atrás. A la final.
4: Exactamente, a ver qué va a pasar, pero sí, aquí tienen los boletos, hoy a las 7 de la tarde contra Rojos de Jiménez, también mañana jueves a la misma hora, y el sábado, horario por anunciar, pero que va a ser el sábado contra Soles de Ojinaga, muy probablemente ya sea en la mañana, ahí en el Monumental Héctor Espino, para que puedan pedir los boletos. Ahí Katy les va a mandar la ubicación, si mandan el mensaje,
5: o si piden marcan, los boletos,
4: si pueden marcar también. Pueden estar hoy hasta las 5 de la tarde, o si no mañana, de 9 a 5.
5: Así es. Y ayer, hablando de béisbol, fue sí. El juego de estrellas de las grandes ligas.
4: Sí, así es.
5: Ahí en Filadelfia.
4: En final,
5: la Liga Americana, la otra Liga vez. Americana,
4: 4-0, así es.
5: 4-0, muy buen juego, digo, sabemos sí. Que los juegos de estrella, por ser amistosos, pues obviamente no le meten la misma
4: sí,
5: intensidad.
4: Emoción.
5: Uh-huh. Pero estuvo muy padre el juego, 4-0, digo, ya trae de clientes la Liga Americana, la Liga Nacional.
4: Nacional, lleva mucho tiempo que llevan así, que incluso es la cuarta ocasión en toda la historia de las grandes ligas que blanquean la Liga Americana, la Liga Nacional.
5: Así es, por entonces para los ocasión. Amantes del béisbol, seguramente ayer vieron este... Sí. Interesante partida.
4: Sí, que incluso pues ya para el MVP fue un Yankee de Nueva York, siendo este jugador Cody Bellinger,
5: sí.
4: Quien se lleva el MVP.
5: Que por cierto, y ahí en Filadelfia no quieren nada los Yankees.
4: No quieren nada.
5: Cada jugador de Yankees que presentaban, ya cuando empezaron a presentar al roster, a todos los que iban a jugar, siempre que salió uno de Yankees, la gente
4: están abucheando.
5: Abucheaba. Sí. Machín.
4: Es que no vimos cómo es la afición de Filadelfia, que era muy pesada.
5: Pero a los Yankees no los pueden ver en pintura.
4: Sí, no, para
5: ayer
4: nada.
5: Ayer se volvió a ver, ayer otra sí. Vez ahí en la cancha de Filadelfia. Y el torneo de cuadrangulares que fue antier,
4: sí,
5: se quedó ahí en la orillita también un jugador de Filadelfia.
4: De hecho, se quedó creo que en el segundo lugar.
5: Sí, que en segundo lugar lo gana un jugador de Cardenales.
4: Jordan Walker.
5: De San Luis, es ¿sí? El que gana uh-huh. El home run derby, como sí, se le llama. Entonces, uh-huh. Pues bueno, muy muy padres estos eventos ahí en Filadelfia. Pues bueno, sí. A partir de mañana regresa otra vez la vida normal a Grandes Ligas.
4: Así es.
5: En donde también ya estamos entrando en una etapa importante, uh-huh. Ya en la segunda mitad de la temporada, ya enfilándose hacia playoffs.
4: Sí.
5: Y pues ojalá que sean otra vez grandes playoffs igual que el año pasado y que ojalá ya haya alguien que le dé ya más batalla a los Dodgers.
4: Sí, porque nomás nadie puede, todavía Dodgers pues luchando y peleando todavía, Shohei Ohtani que aún sigue pichando y aún también sigue haciendo cuadrangulares.
5: Así es.
4: Vamos a ver quién nos puede detener, pero sí. Ha estado muy potente por parte de Dodgers. Y que por parte de Dodgers ya incluso ya sacaron su bobblehead de la pues esa gran jugada que tuvieron de la atrapada en el último juego, en el juego 7.
5: Uh-huh.
4: Que si no hubiera sido la atrapada, habría sido un hit para Toronto y pues hubieran llevado la victoria el equipo
5: así
4: de Canadá.
5: Es. Así es, así es. Pues bueno, interesantísimo. Sí. Pero como lo comentabas al inicio, mi estimado César, Liga MX que mañana arranca.
4: Bendita Liga MX, que muchas cosas han pasado. Cruz Azul, que aún pues no tiene estadio, bueno, ya tiene para la jornada 2 que va a ser en la Corregidora,
5: así de Querétaro.
4: Es, ahí en Querétaro.
5: No se quiso quedar en el Azteca.
4: No quisieron por
5: no quiso compartir, de, no quiso compartir con los poderosos precios. Potros de Hierro del Atlántico en el América.
4: En el América
5: efectivamente, sí. Porque por temas de patrocinadores, sí. Porque una de las condiciones era no cambiar la publicidad estática que hay en el estadio, por muchas cosas,
4: sí.
5: Aumentaron costos. Y ahora pues van a aumentar más porque de 3 equipos quedan 2, entonces ahora se van a repartir los gastos entre el América y el Atlante.
4: El Atlante pues les va a ir mejor básicamente, pero
5: pues, sí, pues digo, ojalá, pero se dice que los boletos van a estar un poco más caros.
4: Sí, que porque pues tienen que recuperar todo lo que perdieron del Mundial.
5: No, y aparte la propia operación del estadio, pues no es lo mismo repartirla entre 2 que entre 3.
4: Que entre 3, sí, exactamente.
5: Entonces se supone que va a estar un poquito más caro los boletos para el América y el Atlante. Sí. Pero también, pues digo, a quien vaya a los partidos, pues le va a tocar estar en un estadio mundialista
4: sí.
5: Recién remodelado.
4: Uh-huh. Que es algo que sí hay que contarlo, que hay que sentirlo.
5: Sí, claro.
4: Si vas a estar ahí en el Estadio Azteca, la verdad.
5: Entonces mañana arranca nuestra grandiosa Liga MX
4: con
5: el clásico más antiguo en Aguascalientes, sí. Entre los Rayos del Necaxa y los Potros de Hierro del Atlante, que se siguen reforzando a marchas forzadas,
4: uh-huh.
5: Que siguen llegando jugadores. El día de ayer anunciaron 3 refuerzos más. La base va a ser el equipo que tenían en expansión.
4: Sí.
5: Puro jovencito que estaba en la expansión. Uh-huh. Entonces, se espera que, bueno, digo, siendo realistas, este primer año futbolístico no sea un año muy bueno para los Potros de Hierro, uh-huh, del Atlante, pero bueno, le deseamos todas las suertes a Miguel Herrera,
4: sí,
5: en esta tercera etapa ya como entrenador del Atlante, es ya su tercera etapa al frente de los Potros de Hierro, uh-huh, y yo creo que la motivación de jugar en el Azteca, de regresar a primera, de ser una franquicia con nuevos propietarios, con nuevos bríos, nuevas ganas, pues ojalá que eso sea el impulso que haga que los Potros de Hierro del Atlante sean competitivos.
4: Sí.
5: Pero en el fútbol de estufa se vienen cosas interesantes. El América prepara un bombazo.
4: Okay.
5: Un jugador que a mí siempre me ha parecido un gran jugador, más allá de que ya es veterano. Pero el América tiene prácticamente, una vez que pase el Mundial, porque está ahorita todavía, él todavía está vivo en el Mundial.
4: Sí.
5: Se dice que a partir de lunes pueden anunciar ya el fichaje oficial de Borja Iglesias.
4: Okay.
5: Jugador español, centro, uh-huh, delantero del Celta de Vigo.
4: Sí.
5: Un gran jugador, seleccionado. Uh-huh. Está ahorita con la selección, sí, del Mundial. No, uh-huh, ha jugado, pero bueno,
4: como banca.
5: Está, uh-huh, en la selección. Es un ex para toda la gente que le va a la América, que nos están oyendo. La verdad es que es un gran refuerzo en caso que se llegue a concretar.
4: Sí,
5: uh-huh. Es un gran delantero, es un delantero de primer mundo.
4: Uh-huh.
5: Ya llega en una etapa veterana, pero viene de seguir haciendo goles con el Celta.
4: Sí.
5: Digo, a ver, si no estuviera en buen momento, no hubiera ido a la selección.
4: Sí, no,
5: tan sencillo como eso. Y no estamos hablando de cualquier selección. Es una selección, sí, que está ahorita por
4: la
5: disputar
4: final,
5: la final del Mundial, y él es un jugador que está ahí con
4: estrella.
5: Él ha sido considerado en esta etapa con Luis de la Fuente.
4: Uh-huh.
5: Prepara el América. Obviamente una propuesta ya la tiene lista, ya se la presentaron, pero él pidió que todo esto lo retomaran pasando ya el Mundial para, uh-huh, estar totalmente concentrado.
4: Claro.
5: Pero si se concreta, para mí va a ser el fichaje del torneo.
4: Y Borja que Iglesias, incluso este jugador Borja Iglesias no había jugado con la selección española hasta que quitaron al presidente de la federación, que tuvo polémica con las jugadoras de España.
5: Exacto.
4: Y que ya ahora, una vez que ya salió este presidente, uh-huh, regresó, y que ahí está, hay una toma donde están grabando a Borja Iglesias llegando al campo y que saluda a Jennifer Hermoso,
5: uh-huh,
4: que Jennifer Hermoso fue una de las víctimas de este, de no recuerdo el nombre del presidente, expresidente, uh-huh, de la federación, y se saludan y se abrazan con mucho auge, mucho pues gusto de verse. Pues porque sabían los dos cuál fue la situación que ellos habían vivido antes con este presidente de la federación.
5: Sí, claro. Entonces te digo, más allá de que se dice también que Luis Chávez puede llegar a la América.
4: Sí.
5: Y de los refuerzos que se mencionan para otros equipos. De hecho, digo,
4: Jorge Sánchez, ¿no?
5: Jorge Sánchez para el Atlas.
4: Uh-huh.
5: Atlas con un nuevo propietario, una nueva empresa, una nueva, sí, directiva, con, uh-huh, Andoni Zubizarreta como director deportivo. Despidieron a Diego Cocantier. Coca,
4: de manera, pues, un poco injustificada.
5: Se va a Diego Coca de los, sí, rojinegros, y ahorita se habla que quieren traer un entrenador top. Digo,
4: okay,
5: ellos dicen entrenador top y nosotros nos imaginamos pues a Guardiola, a, sí, Luis Enrique, a Luis de la Fuente.
4: Sí, exactamente.
5: A Carlito Ancelotti.
4: También, ajá.
5: Pero se dice que puede llegar a los rojinegros del Atlas como entrenador Javier
4: Mascherano.
5: Javier.
4: Uh-huh.
5: Exactamente, Inter, viene Mascherano de entrenar al Inter, pues viene de
4: Messi,
5: una de la escuela del Barcelona, jugó, uh-huh, en el Barcelona. Mascherano acaba de entrenar al Inter.
4: Uh-huh.
5: A mí no me parece un entrenador top.
4: No, todavía no, porque no,
5: como jugador sí fue un jugador top,
4: sí,
5: pero ahorita como entrenador, pero sería una apuesta interesante. Se habla de él, se habla de Hernán Crespo, se habla de otros Hernán entrenadores, Crespo. Pero sí, la nueva directiva del Atlas dijo no al mercado nacional,
4: uh-huh,
5: le vamos a apostar a traer un entrenador top.
4: Una vez más.
5: Y por lo pronto, pues bueno, ya está Jorge Sánchez, que,
4: ¿sí?,
5: acaba de ser mundialista y titular con la selección.
4: Uh-huh.
5: Y se esperan algunos refuerzos más para todos aquellos que nos escuchan que le van a los rojinegros del Atlas. Y Tigres, pues ya se hizo a la idea que Ángel Correa se va a River.
4: Así.
5: En una telenovela en donde Ángel Correa se plantó y dijo, yo me quiero ir, en donde River ofrece poco, en donde Tigres había pagado mucho por él al Atlético de Madrid. Pero, pues bueno, finalmente se va Ángel Correa. Guiñac ya no estará con Tigres, eso
4: sí,
5: lo comentamos desde hace meses.
4: Sí.
5: Y se abre una nueva etapa para Tigres en donde, bueno, pues, seguramente con el potencial económico que tienen, seguirán trayendo buenos refuerzos. Monterrey, que también está por cerrar a Orbelín Pineda,
4: uh-huh,
5: que también sería un,
4: okay,
5: refuerzo interesante para el Monterrey en esta nueva etapa con Matías Almeida. Y el Cruz Azul, que bueno, pues se prepara para refrendar el título prácticamente con el mismo equipo, con el mismo plantel, esperando a ver qué pasa con Eric Lira, que se dice que tiene ofertas de Francia, a ver qué pasa. Y pues bueno, finalmente Gilberto Mora, que se queda al menos un torneo más con los Cholos, esperando que ya cuando cumpla la mayoría de edad pueda venir esa oferta importante que estamos esperando del extranjero y del paso al fútbol europeo.
4: Que el Liverpool dicen que está, que es uno de los candidatos más fuertes para agarrar a Morita.
5: Que no iría inmediatamente al primer equipo, lo prestarían a otros equipos para que empiece a agarrar forma y se empiece a adaptar al fútbol y a la competencia europea. Pero bueno, se vienen cosas interesantes para nuestros futbolistas. Y pues mañana el banderazo oficial del nuevo torneo de apertura de la Liga MX.
4: Necaxa Atlante a las 7 de la tarde y luego a las 9:10 Tijuana ante Tigres, que Tigres, Alan Franco es el nuevo
5: refuerzo. Alan Franco, que viene del Sao Paulo, defensa central argentino, que lo venían siguiendo desde torneos anteriores y que ahorita les hace mucha falta porque Angulo se lesionó otra vez y lo tuvieron que operar. Entonces, seguramente, y coincidirán conmigo, arrancan como favoritos los de siempre. Los cinco que están arriba arrancan como favoritos nuevamente: el América, el Cruz Azul, el Monterrey,
4: Toluca.
5: Lo del Toluca, que el Toluca, a ver, el Toluca se está reforzando bien. Se dice que el Chino Huerta viene para acá, se dice el Guti que estaba con la Chivas, ya está con el Toluca, está contratando buenos jugadores nacionales que tienen jerarquía de selección. Entonces el Toluca va a ser contendiente otra vez. Y en esos cinco, para mí, yo ahora sí agrego a las Chivas, porque mantienen la base con Desmilito, y desde luego vienen con un ánimo por los cielos después de haber tenido cinco jugadores en la Copa del Mundo y que la mayoría de ellos tuvieron actividad.
4: Ok, perfecto.
5: Entonces va a ser una liga muy padre que se vaya, que otra vez se va a parar cuando vayan a la... A la Leagues Cup.
4: Sí, de hecho, sí.
5: Allá con esto. Van a jugar una o dos jornadas y luego van a la Leagues Cup y luego se van a regresar. Y luego de repente va a haber juegos de la jornada 15 en la jornada 3 y va a haber juegos del.
4: Despapalle.
5: Como es nuestro fútbol, pero Benita finalmente Liga lo MX. Vemos.
4: Sí, y sí, Benita Liga MX, que ahí estamos viéndolo todo el mundo. Y que de hecho, el Leagues Cup siempre se da en verano, pero ahorita por el Mundial, pues lo tuvieron que mover a otra fecha, en agosto o septiembre. Pues bueno, ahí nos vamos, sin antes invitarlos para que nos puedan visitar nuestro portal en fanzone.mx. Ahí pueden ver todos los tipos de noticias y resultados del mundo deportivo, internacional, nacional y estatal. También para que nos puedan seguir en Instagram, estamos como fanzone-mx y en fanzone, así en Facebook, fanzone. Si nos buscan como en Google como fanzone, estamos como el primer lugar de la lista de la búsqueda. Pues Miguel, muchas gracias.
5: Al contrario, muchísimas gracias César, un fuerte abrazo a toda la gente que nos escucha y que nos ve. Nos vemos y nos escuchamos aquí el próximo viernes para la trivia, para regalar el lunes el balón oficial del Mundial, el Trionda original. Lo vamos a regalar aquí el lunes, pero el viernes les vamos a decir cuál es la trivia para que participen obviamente para que estén pendientes este próximo día.
4: Así es, ahí estamos anunciando incluso en nuestras redes sociales para que puedan estar pendientes a la hora y el día que lo vamos a hacer esta trivia, que va a ser el viernes, ¿verdad? Pero para que puedan estar más al pendiente y que puedan saber más durante este día y el jueves con un por medio de un post para que puedan estar pues en vivos y vivos de la respuesta, bueno, de la trivia que vamos a dar a cabo. 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el gerente de la patrona, y también a Lourdes Soles como el productor de este gran programa, y sobre todo a Katy, muchas gracias por el apoyo para este gran programa, para que nos pueda estar ahí acompañándonos. Si no está el Cabo, pues ya sabemos que tú vas a estar aquí a la hora.
5: Mejor que no esté el Cabo.
4: Pero bueno, y sobre todo a ustedes, muchas gracias por vernos y escucharnos en un programa más, pero nos vemos el próximo viernes. Agradecido con el arriba porque existen los deportes. Mi nombre es César Hostos y estamos a la ONE con el deporte.

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2: Gracias, muchísimas gracias para la gente de La Patrona 94.1. 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

0: Muchísimas gracias. 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